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4: 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Tiro de esquina para la Liga de Quito. Manos en la cintura para el número 8, Jesús Pretel. Viene Pretel,

0: parte del Mante en lo que vamos de partido. Casi minuto 6 del partido, primer tiempo, y no ha pasado prácticamente de la mitad de cancha el equipo del Manta. Saque largo por parte de Walter Chávez, que sale erróneo. La recupera Jesús Pretel en la mitad de cancha. Pretel con González. González que filtra el pase para José Cuero. Viene Cuero. Centra Cuero. Viene Janer. Se interpone Jefferson Nazareno para lo que será el tercer tiro de esquina a favor de la Liga de Quito. Los tres del partido han sido para el equipo visitante. Nuevamente vemos al pelo pintado, al platinado. Jesús Pretel con el número 8. Acercarse al mandarín del córner derecho. Aquí en el arco que defiende el equipo del Manta. Cambian ahí los papeles. Va el cobro Sebastián González. Con el número 5 viene González. Manos en la cintura. Repite la acción. Parece que Liga tiene una jugada preparada. Córner corto por parte de Sebastián González. Saca Walter Chávez con las manos. Y la tiene por ahí Glendis Mina. Y puede filtrar el pase Glendis Mina para Joaquín Vergés. La pelea Vergés. La tiene Burbano. La recupera Frangó. Y termina siendo un saque de manos para el equipo del Manta. Por ahí algo reclama el profe Carvajal. Lo vemos ahí el profe. Que da indicaciones a sus dirigidos. Efusivamente ya minuto 8 de partido casi. Así es, Giancarlo. Minuto 8 casi del primer tiempo. Al cobro Glendis Mina. Viene Glendis. Espera que los jugadores se acomoden. También espera la orden del árbitro. Va al cobro Glendis Mina. La va a pelear el team Angulo. Reclama una falta del team. Y así es, consigue la falta. Falta a favor del team Angulo. Falta a favor del Manta. Falta cometida por parte del defensor Gian Ayala con el número 30. Jugador que defiende la casaca de Liga de Quito. Y vamos a ver el primer tiro de libre para el Manta. Roberto, el partido pasado bastante peligroso fue el Marta en los tiros libres.
1: Así es, Marco, una falta de Ayala hacia el jugador José Tingangulo. Después de 10 minutos hay un tiro libre.
0: Así es, y viene el centro de Joaquín Vergés. La despeja el mismo Giancarlo Blanco. Por ahí reclama una falta. Ay, ay, ay, porque puede venirse roja. Parece que es amarilla, ¿ves? Así, amarilla. Casi roja, señoras y señores, porque entró. A ver, hay que esperar, porque en estas épocas de VAR no sabemos qué puede pasar. Falta similar a la que cometió Enzo Fernández en el Mundial, en la final del Mundial frente a Pau Cubarsín. Lo vemos ahí tirado en el gramado de juego al jugador Brian Ramírez con el número 5. Entrada bastante fuerte. Vemos ahí que el cuerpo técnico del Manta ya manda llamar al departamento médico también para que se acerque, porque el jugador sigue tirado en el gramado de juego. Vamos a ver si lo llaman del VAR. En el VAR que está el señor Kevin Pazmiño y en el VAR María Lupera. Así que habrá que ver si no lo llaman del VAR a cambiar esa tarjeta, que a mi criterio puede ser hasta tarjeta naranja por ahí. Creo que la María se le queda corta para el jugador de Liga de Quito, Sebastián González. Pero bueno, siga, dice, no, espere un rato, espérenos un rato, estamos aquí verificando, ratificando lo que dice el VAR. Dice que se espere un momentito, que se esperen, que no juegue el partido. Están revisando el VAR, señores y señores. Están revisando esta jugada porque puede haber una posible expulsión. Así que mucho cuidado con esto. Hay que ver qué sucede. El árbitro sigue escuchando. No da la autorización para que jueguen. Ahí los jugadores están que se cuerpean, se molestan. El árbitro está revisando el VAR, Miguel García. Esa entrada fue bastante fuerte en contra del jugador Brian Ramírez, y por eso es que el árbitro se toma su tiempo para revisar el VAR. Le piden por ahí calma. ¡Va al VAR! ¡Va al VAR, señoras y señores! ¡Se puede venir la tarjeta roja en un partido que se pondría cuesta arriba para el equipo de Liga de Quito! Así es, reclama la banca de Liga de Quito dirigida en este partido por parte del profesor Paturrutia, y nos vamos al VAR. Nos vamos a salvar. El profe Carvajal que le pide calma a sus jugadores, calma, porque no sabemos qué va a pasar. Mientras que los jugadores de Liga de Quito al pie de la cancha, prácticamente para ver lo que se va a hacer en esta revisión de VAR, Roberto Pérez.
1: Así es, Marcos. La verdad que sería un baldazo de agua fría para Liga, porque Liga venía haciendo bien las cosas, venía atacando. Después de casi 10 minutos, recién el Manta pudo pisar área Alba, pero bueno, es fue una falta muy fuerte. La pierna estuvo muy arriba. Ya el VAR está viendo si es roja o si se queda amarilla. El árbitro está hablando con los jugadores porque se están acercando mucho a lo que es la pantalla, lo está alejando. de ley ha de estar amenazando con amarillas porque es mucho reclamo, Marcos.
0: Así es, vemos ahí que el técnico de liga, Patricio Hurtado, técnico que se encuentra de manera interina, por ahí se decía que era Pato Rubia, pero no, Patricio Hurtado, técnico de liga de Quito momentáneo, por ahí que está revisando, parece que hay un problema con el VAR, no, ahí está revisión del VAR. Todo el mundo alrededor del árbitro y el cuarto árbitro es quien tiene que separar a los jugadores, déjenme decirle. Vamos a ver qué dictamina la falta. Por ahí vemos también que se van encontrando por ahí Walter Chávez con Díaz Domínguez. Por ahí algo pasa, algo le comenta, le dice que tranquilo. Por ahí el cuarto árbitro le dice a Díaz, parece que todo queda en algo de risa. Viene el árbitro. Vamos a ver la decisión del profesor Robert Cabrera. Si la tarjeta es amarilla o termina en tarjeta roja. Dice el VAR que hubo redoble de tambores porque no dictamina nada el árbitro. A ver. Dice, amarilla, no. Se viene tarjeta roja, minuto 11 de partido. Expulsado Sebastián González. Agárrate, manda. Agárrate, tunero. Porque la liga se queda con uno menos. Minuto 11 de partido, Roberto Pérez.
1: La verdad, como te digo, Marco, un baldazo de agua fría, esta roja para Liga, señores. El Manta tiene que aprovecharlo, tampoco no hay que desesperarnos, no hay que desesperarse, tiene que jugarlo con calma, Marcos.
0: Así es, y se va entre lágrimas Sebastián González, que sufre la expulsión. Yo lo dije desde que vi la jugada, esa tarjeta tiene para tarjeta naranja, más roja que...

0: o la validación de la roja fue al minuto 13 prácticamente. Así que bueno, pase entre líneas para Joaquín Vergés por parte del Manta. Viene Vergés, lo puede encontrar al team. Se viene el team contra D. Viene el team. Y intercepta muy bien Ricardo D para mandar esa pelota al saque lateral. Para el equipo del Manta viene Glendis Mina al cobro. Ya le vamos a dar el paso a nuestro querido compañero Giancarlo Chanchapaxi para la narración de los siguientes 15 minutos. Viene Glendis Mina. Va a ser un saque de manos estilo centro. Acostumbrado que nos tiene Glendis Mina en su largo recorrido por el fútbol ecuatoriano. Ahora en el Manta. Viene Glendis, el saque de manos, tiro centro. Y la atrapa con las manos el arquero mundialista Gonzalo Valle. Con el número uno, el arquero Albo, esta noche abre la cancha brevemente con Luis Segovia. Segovia que filtra el pase, la tiene José Carabalí. Carabalí que arranca, Carabalí que engancha, pone el pase para Jesús Pretel. La pierde Pretel y dice que hubo falta. Falta en contra de la Liga de Quito, falta cometida por parte de Juan Nazareno. Y vemos que se queda adolorido Jesús Pretel, a ver si es que no se lesionó el jugador peruano. Que sería otro balde de agua fría porque sufriría la segunda pérdida, por así decirlo, en este caso por lesión, por parte de su medio campo, que estaba integrado en un principio por Sebastián González, que para los que se conecten recién a la señal de la 97.7, se fue expulsado Sebastián González hace menos de 5 minutos. Vemos ahí el cuerpo técnico de Liga que le da unas indicaciones a Yanan Corozo. Se levanta Sebastián González y le damos el paso a nuestro querido compañero Giancarlo Chanchapaxi para que siga con la narración en estos siguientes 15 minutos de partido, Giancarlo.
1: Muy buenas noches, queridos oyentes de la propia de Manta, la radio modelo 97.7, y queridos seguidores de los peloteros, atención que este partido está por hora 0-0, está la fecha 21 de la Liga Ecuavet, el Manta Fútbol Club contra la Liga Deportiva Universitaria de Quito, y ahí va jugando Frango y Zambrano con Ayala. Ayala avanzando, va buscando el pase largo, lo tiene allá en el Corozo, allí va tocando con Cuero, Cuero que avanza, se va a escapar y la recupera, excelente Joaquín Vergés. Atención que se puede venir el Manta, ahí la tiene la mitad Giancarlo Blanco, el número 9, ahí va con la marca de Cuero, va, anda el anticipado, el pase por parte de Giancarlo Blanco, lo tumban al team y dice el árbitro Robert Cabrera que hay tiro libre a favor del Manta Fútbol Club. Y ojo, cuidado que se están diciendo cositas por ahí, el jugador Ricardo D con el team Angulo marcó.
0: Así es, ya veníamos indicando entre el team y Ricardo D, hay un duelo y tarjeta amarilla para el cuerpo técnico de Liga de Quito. Tarjeta amarilla para un miembro del staff técnico de la liga. Bastantes amarillas está sacando, bueno, bastantes tarjetas en este partido por parte de la Liga de Quito. Reiteramos, como le decía Giancarlo, entre el team y Ricardo D, parece que hay unas diferencias, por ahí están que se chocan. Ahora el team habla con Gian Ayala. Entonces vamos a ver, porque fue Ricardo D quien empujó al team Angulo para que luego el team se chocara con el cuerpo técnico de Liga de Quito. Por aquí reclamaban una falta por parte de la hinchada del Manta, que el día de hoy se ha acudido, se ha hecho presente en esta noche de día miércoles en el Estadio Jocay de Manta. Vamos al cobro con Joaquín Vergés, Giancarlo.
1: El número 55, Joaquín Vergés, se va a venir para el tiro libre a favor del Manta Fútbol Club. Atención, minuto 17, llevamos para el 18. Esto está 0-0. Atención, amigos y amigos de Radio Modelo. Ahí está Joaquín Vergés esperando la orden de Robert Cabrera y dice que juegue en corto. Atención que la tiene Burbano, el número 10 pica la pelota al centro del área y la cabecea el capitán Ricardo D. Atención que puede venir la liga, se va escapando con todo. Ahí va Michael Estrada con Frangoy. Atención que tiene espacio, ahí va Michael, se detiene, Michael que abre el pase. Y se pasa de largo el pase filtrado allí de Michael Estrada, que demoró bastante en la contra clara que tuvo la Liga de Quito. Y esto nomás fue saque de arco, que ya va jugando rápidamente Walter Chávez. La allí va tocando el balón con Ramírez. Ramírez con Burbano. Burbano que lo va a mandar a correr. Atención. No, decide jugar en corto nomás con Ramírez. El Manta buscando la salida desde la mitad de la cancha. Ahí la va tocando. Ahí la va el balón con Giancarlo Blanco. Giancarlo Blanco para Joaquín Vergés, que pierde la pelota. Y viene el pase. Allí la tiene Jesús Pretel. Jesús Pretel para Michael Estrada. Michael Estrada peleando el balón. La gana Yander Corozo. Y dice Robert Cabrera que el balón rebotaba en la mano de Michael Estrada. Es tiro libre a favor del Manta, Roberto.
2: Así es, con un jugador menos, Liga igualmente quiere atacar, quiere buscar el gol para guardarse atrás y que no le haga daño al Manta y sigue el juego.
1: Ahí viene, atención, va Joaquín Vergés con la pelota buscando la esquina y salió el balón y será saque de manos a favor del conjunto visitante, el conjunto Albo, la Liga de Quito, y ahí está el jugador Luis Segovia, el número 44, son 19, ya vamos para el minuto 20 del partido y esto está 0-0, hay un jugador de la Liga de Quito que fue expulsado, el número 5, Sebastián González, ahí va, atención, el conjunto tunero, Glendis Mina con la pelota, la toca allí con Ramírez el número 5 con Burbano pisa el balón, se va llevando la número 5 Burbano, ahí va avanzando Urbano, juega al otro lado, la tiene allí Troya con la pelota, decide retroceder para Ramírez para Troya, que parece que va a pegar el centro, viene el centro pasado hacia arriba, al otro lado cayó el balón, y le queda el balón a Glendis Mina, no ha salido la pelota, atención, Glendis Mina engancha un lado, se va a escapar de Cuero, y Cuero con el cuerpeo le quita el balón, y allí viene la Liga de Quito, atención, Cuero con todo, se va barriendo Burbano, le va a quitar la pelota, no, sigue siendo el balón para la Liga de Quito, Jito la disputa por el balón entre el Team Angulo y Cuero, y el Team Angulo que gana, y alza la banderola el señor Juan Infante, y dice el árbitro que es tiro libre a favor del conjunto atunero, que juega rápidamente Ramírez, esto está 0-0, apresuró el conjunto tunero, y dice Robert Cabrera que jueguen desde más atrás, ahí la tiene el número 4, Jefferson Nazareno al otro lado con Troya para Nazareno jugando con Moscarelli el número 24, y ojo que con esta expulsión que hubo a favor en contra de la Liga de Quito, el Manta está teniendo mucho el balón por ahora, ojo que se puede complicar en la salida del Manta, y va excelente el pase, ahí va Glendis Mina el número 31, en la mitad de la cancha Glendis Mina, ojo el pase filtrado entre las piernas del jugador, otra galletita, atención que esta puede ser buena, viene Joaquín Vergés el número 55, se va acercando al área, juega con Troya con Urbano casi a un lado, el enganche hacia el otro, y la gana excelente, el jugador Luis Segovia, ahí va con la pelota. Ay, había una falta a favor de la Liga de Quito, y por ahora el Manta está proponiendo más en la cancha en estos ya 21 minutos del primer tiempo, Roberto.
2: Sí, Giancarlo, ya se está inclinando la cancha a favor del Manta, recordemos que Liga tiene uno menos, fue expulsado Sebastián González a los primeros minutos del primer tiempo, y con esto el Manta quiere ya liquidar el partido y asegurar los 3 puntos que son muy importantes.
1: Pero bueno, ahí viene el saque largo de Gonzalo Valle buscando el área del platunero y la rechaza, excelente, Jefferson Nazareno, ahí la tiene Glendis Mina jugando con el team que hace la bicicleta, excelente el pase filtrado en medio para Joaquín Vergés. Y lo tuman al jugador del Manta Fútbol Club. Y ahí estaba entonces Frangoy Zambrano en la espalda. Lo desplazó el jugador del Manta. Y dice Robert Cabrera que esto es tiro libre a favor del conjunto atunero. Y podemos observar que ahí está jugando, parece que quiere jugar en corto. No, se recupera nomás el número 55, Marco.
3: Así es, una falta por atrás. Jugada previa de parte del Team Angulo, minuto 22 de partido. Recordemos el marcador para quienes se van uniendo a la señal de la 97.7, ya nuestra transmisión en TikTok. 0 lleva la Liga, 0 lleva el Manta. Un expulsado al minuto 11 de partido por parte de la Liga de Quito, Sebastián González. Y bueno, una falta peligrosa, por así decirlo, porque Vergés se quedó varios minutos en el gramado de juego. Ya activa nuevamente el jugador número 55 del Manta y va al cobro brevemente del tiro libre de Giancarlos.
1: Y ya va jugando el Manta, decidió jugar hacia atrás con Glendis Mina, el pase largo, y se interponía allí en el tiro de Glendis Mina, el número 13, Yander Corozo de la Liga de Quito, viene el lateral jugando rápidamente, se le pasa la pelota a Ricardo D, ahí va Nazareno que se quiere meter al área, manda el pase largo, rechaza Yang Ayala, le queda el balón al Tic, el Tic que se mete al área, dispara el Tic, y a un lado de la malla, a un lado del arco, pasa el derechazo del Tigre, el Team Angulo remordido, y se acaba de salvar la Liga de Quito. No lo puede creer el delantero atunero, se acaba de salvar la Liga de Quito en 23 minutos. Por ahora esto está 0-0, Marco.
3: Y sí, jugada peligrosa por parte del Manta. Primero quedó pagando los platos rotos Ricardo D. Disparó el lateral, bueno, el mediocampista Juan Nazareno, la pelota le quedó al Team Angulo, que con una calidad bajó esa pelota y dejó parado como estatua a toda la línea defensiva de Liga de Quito.
0: Ahí hubo un problema con el árbitro porque el jugador Jean Ayala se queda atrapado, se choca con el árbitro, lo cual le da libertad para que el Team Angulo encare, amague, recorta hacia adentro y con un derechazo peligroso, sáquese de zapatazo para que esa pelota se vaya rozando, diría yo, hasta besando el poste que defiende el arco del lado derecho Gonzalo Valle, el arquero mundialista de nuestra selección en este 2026. El Manta se desaprovechó una oportunidad de oro en estos primeros 25 minutos de partido de Giancarlo.
1: Y allí viene la Liga de Quito, atención con el jugador Cuero. Josué Cuero, el número 28, para realizar el lateral. Ojo con esta ocasión que tiene el conjunto Albo. Ahí manda el pase largo, Cuero, el cabezazo desviado, la sacó el defensa. Nuevamente Cuero, pica el balón, atención, la rechaza. Muy bien Moscarelli, ojo que puede venir la salida. De una la manda, ahí va con todo Urbano, el número 10, Urbano por la de banda derecha, corriendo ante todo. Se acerca Jean Ayala, Urbano que pisa el balón, la retiene, le manda el balón a Joaquín Vergés, decide retroceder. Joaquín Vergés manda el balón al otro lado, el Team Angulo con un lujo, atención, el Team Angulo que se quiere meter, ahí manda el pase para Joaquín Vergés, que hace el cambio de lado, excelente, ahí la tiene el jugador Troya. Troya hacia el otro lado, va avanzando con Nazareno, Nazareno pega el centro y sale con mucha seguridad Gonzalo Valle y se queda con el balón y va a jugar rápidamente con el número 28. Ahí va Josué Cuero jugando en medio con Frangoy Zambrano y la salida para la Liga de Quito. Ahí está con Jean Ayala, el defensa central del conjunto Albo. Esto está 0-0, queridos seguidores de la propia demanda y queridos seguidores de los peloteros. Atención, Jean Ayala, el jugador de la Liga de Quito, ahí va tocando con Frangoy Zambrano decide retroceder el balón con Gonzalo Valle manda el balón hacia arriba, la gana Glendis Mina. Muy complicado en la salida para la Liga de Quito, no está encontrando nada en el terreno de juego. Ahí viene Jean Ayala tocando el balón, ahí le tiene Jesús Pretel el pase para Yandel Coloso. Atención, Yandel Coloso que va a probar. Y el zurdazo de Yandel Coloso sale desviado a un lado del arco, nomás es aviso por parte de la Liga de Quito, Marco.
0: Así es, Liga que quiere salir poco a poco luego de la expulsión y el hombre de menos y las jugadas puntuales que ha tenido el Manta de peligro. Se viene el Manta con el saque de arco por parte de Walter Chávez. Juega con Octavio Moscarelli. Giancarlo, minuto de juego, me indica. 26 minutos, le damos el paso aún a Giancarlo para que siga con esta jugada porque hubo una detención del partido. Giancarlo, te damos el micrófono a ti, por favor.
1: Juan Nazareno la tiene, el número 70 del Manta Fútbol Club, jugando al otro lado con el número 4, Juan Nazareno pica el balón, ahí va buscando el team que va a tener la pelota. Atención, la pierde, y a ojo que se puede venir allí, una falta, dice Robert Cabrera, acá hay tiro libre a favor del conjunto Albo, y hubo una tarjeta amarilla al parecer para el número 4, el señor Jefferson Nazareno, me comenta allí Roberto Pérez.
2: Así es, Giancarlo, una falta que llega tarde el jugador del Manta, primera amarilla para el cuadro atunero. La Liga, lo vuelvo a decir, con uno menos probablemente quiere hacer el gol de ley para estar un poco más tranquilo y poder jugarlo más suave y poder defender ese 1-0, porque recordemos que Liga tiene uno menos, Giancarlo.
1: 0-0, están las ocasiones aquí, 0 tiene el Manta, 0 tiene la Liga, y ahí va Gonzalo Valle revienta el balón y ojo que se puede escapar allí por el otro lado el jugador Carabalí que se va a meter al área, va a pegar el centro hacia atrás y llega Nazareno con la pelota, puede venir la salida por el Manta y tiene espacio, Nazareno por el team que está habilitado, ojo con esta jugada por parte del Manta, ahí va el team y lo desplazaban al team, piden falta pero no hay nada, dice Robert Cabrera que sigan jugando, ahí la tiene el jugador con el número 8, Jesús Pretel, que manda el mano el pase, la va jugando allí con Urbano, la toca con Vergés que pica la pelota para Giancarlo Blanco que se mete al área, lo tumba, piden penal, no hay nada, dice Robert Cabrera que siga jugando, ahí va Jean Ayala con Frangoy Zambrano manda el pase hacia el otro lado, atención que este es el jugador, el señor Jean Ayala, el pase al otro lado, buscando a Yandel Coroso y anticipa muy bien Joaquín Vergés tocando con Ramírez para Juan Nazareno con Burbano que este puede encarar, atención, ahí va el Manta con Burbano, la media vuelta, burla allí al jugador Frangoy Zambrano, ahí la tiene y decide retroceder con Glendis Mina para Joaquín Vergés, el Manta tocando desde la mitad de la cancha y ganando terreno en el área del conjunto Albo, ahí va el jugador número, con el número 24, Moscarelli, el central, jugando con Nazareno, Jefferson Nazareno, tocando hacia el otro lado con Troya, de Jefferson a Jefferson, y nuevamente tocando allí con Troya, Troya para Nazareno, con Moscarelli, Moscarelli al otro lado con el número 5, este es Ramírez, allí va avanzando en la mitad de la cancha Ramírez, queridos seguidores de los peloteros y queridos oyentes de la Radio Modelo 97.7 y minuto 29, ya le vamos a dar el paso para los siguientes 15 minutos a Marco Garzón. Allí viene el otro lado, la va tocando Urbano, Urbano con la pelota, la toca para Troya, Troya que hace el enganche, Troya que va a avanzar, decide retroceder nomás, toca el balón, ahí la tiene el jugador Nazareno, Nazareno y el cambio de lado un poco exigido para Glendis Mina, que la baja con pecho, con el pecho con mucha calidad, Glendis Mina que quiere hacer el amague, ahí se acerca Yander Coloso a la marca, ahí va Glendis Mina, decide retroceder para Moscarelli, y atención que el Manta duerme, la pelota la tiene, la lleva, y manda el pase allí con Nazareno, la va llevando Troya, atención de un lado para el otro, jugando el Manta, la tiene Burbano, decide retroceder, ahí la liga que se impacienta porque no puede encontrar la pelota, ahí va Burbano, nuevamente, esta es la intención del Manta, ahí va con Troya, Troya con la pelota, decide retroceder con Burbano, Burbano que engancha, Burbano la mague, ojo, se le puede ir la pelota, ay, la recupera la Liga de Quito, ahí va Michael Estrada, el número 11, Michael Estrada se va a escapar, Michael Estrada que avanza, Michael Estrada que sigue, el rechazo de la pelota, ojo que no puede ser buena, ahí va Vergés, Vergés ve el pase para el team que se va a meter al área, se mete al área el team que le abre el balón a Glendy Mina, Glendy Mina a un lado, y rechaza la pelota en la defensa, el señor Ricardo Ader reventó la pelota ya debajo del arco, pero antes de esto todo estaba invalidado porque estaba en posición adelantada, Marco.
3: Así es, Giancarlos, una jugada de ensueño o de suerte dirían muchos por parte del Manta, porque Michael Estrada se iba solo se iba el delantero ecuatoriano que defiende la casaca de Liga de Quito. Buena intercepción por parte de Brian Ramírez, una intercepción a lo Leandro Paredes frente a Egipto, le rebota la pelota y le cae al Team Angulo que estaba casi en tres cuartos de ataque frente al arco de Liga de Quito que defiende Gonzalo Valle. Y bueno, se fueron 4-3, pase entre líneas para que Glendy Mina ponga esa pelota, sin embargo Glendy Mina ya se encontraba fuera de juego y esa jugada quedó invalidada. El Manta cada vez más va tocando la puerta del arco que defiende Gonzalo Valle y se acerca vertiginosamente el equipo atunero. La expulsión le salió cara a la liga y ahora es el Manta quien propone con el número 5, Brian Ramírez. Abre la cancha con Octavio Moscarelli, Moscarelli con Vergés. El Manta que cambia, parece el esquema táctico y hace una línea de 3 prácticamente de fondo. La tiene Octavio Moscarelli, abre con Jefferson Troya, amaga Jefferson Troya, se la da Nazareno, Nazareno con el número 24, Octavio Moscarelli, regresa con Walter Chávez, una jugada que le pide a la Liga de Quito que salga del encierro que tiene en su arco, línea de 5 para la Liga, línea de 5 defensores para el cuadro albo, salta y el jugador número 55, Joaquín Vergés, despeja las pelotas a la central de la liga, Gian Ayala, rebota para Ricardo Ade, la tiene Ade, despeja Ade, no quiere saber nada de esa pelota, el defensor haitiano de Liga de Quito, la tiene Walter Chávez, la recupera Moscarelli, Moscarelli con Brian Ramírez, toca la pelota para Robert Burbano, el número 10, se la deja Joaquín Vergés, abre con Jefferson Troya, Troya que triangula con Vergés, la tiene Vergés, el fichaje del Manta para esta mitad de año, la tiene Troya, se lleva a Troya 1-2 y dice el árbitro, dice el árbitro Robert Cabrera que hubo una falta a favor del equipo atunero en mitad de cancha. Minuto de juego, Giancarlo Chanchapaxi, por favor. ¿Cuántos minutos ya tenemos en este partido? Minuto 30, 33 minutos de partido. Ya se van disputando. Nos acercamos ya casi a la primera mitad del partido. Por culminar, vamos a ver qué sucede en esta acción. Donde la tiene Brian Ramírez. Abre la cancha con Octavio Moscarelli. Me informan que fue Alexander Domínguez amonestado en la banca de suplentes de la liga. La tiene Jefferson Nazareno. Nazareno que toca con Brian Ramírez. Ramírez con el número 10, Robert Urbano. Desborda Robert. Se la da Ramírez. Comprometida esa pelota para Ramírez. Devuelve para Jefferson Nazareno. Nazareno abre la cancha con
4: el número 24, Moscarelli. Moscarelli que abre la cancha con Glendis Mina. Glendis con el team que la dio para Robert Urbano. Urbano para Giancarlo Blanco. Y llega primero Jefferson Cuero. Primero llega el team también. La recupera el team. Ahora se viene Giancarlo Blanco. Giancarlo con mi Glendis. Glendis que se entra. Y esa pelota que se va por encima del arco. Que defiende Gonzalo Valle esta noche en la ciudad de Manta. Liga de Quito tiene 0. El Manta tiene 0. Minuto 35 de partido. Recordemos que Sebastián González se fue expulsado en la Liga de Quito al minuto 11. Luego de una entrada bastante fuerte en contra del delantero número 9 del Manta, Giancarlo Blanco. Liga juega con 10. El Manta tiene equipo completo en esta noche de día miércoles en la ciudad de Manta. Cabecea Moscarelli, mal cabezazo por parte del defensa del Manta. La recupera Jefferson Nazareno, abre con Glendis Mina, despeja Nazareno, la tiene Brian Ramírez de primera, da la media vuelta, toca con Glendis que hace que rebote la pelota en Michael Estrada, y será un saque de manos a favor del equipo del Manta. Parece que Michael Estrada se confunde un poco, no sabe quién va a cobrar, quiere quemar tiempo el delantero número 11 de la Liga de Quito. Sabe que la liga lo está sufriendo esta noche con el hombre de menos. Cabecea Giancarlo Blanco, despeja Luis Segovia y nos vamos otro saque de manos a favor del equipo del Manta. La tiene Glendis Mina, pelotazo largo para Giancarlo Blanco, de primera para Vergés. Vergés con el team que reclama una falta, dice nada, que Robert Carlos dice que hubo nada. Se viene Jan que triangula y se mete Juan Nazareno en de última ocasión, de última instancia, para evitar esa triangulación que sea exitosa en Liga de Quito. Quienes sí triangulan son los muchachos del Manta. Urbano con Juan Nazareno. Cambio de frente para Glendis. La pelea Yander. Queda de peloteando. Y reclaman una falta. Se viene Yander. Entra Yander al área. Engancha Yander. La tiene Glendis Mina. La recupera Segovia. La tiene Segovia. Se la da Pretel. La tiene Pretel. Abre con Franco y Zambrano. Franco hay que tira el centro. Despeja Jefferson Nazareno. Y ahora se viene Ramírez. Para atrás para Moscarelli. Moscarelli con el team. El team que se lleva a D. Y a D que dice que por aquí no pasa el team. A D que dice que por aquí no viene. Y el team que puso una molestia luego del choque con Ricardo D en su pierna izquierda. Parece que dictaminó falta. Minuto 36 de partido. Vamos a ver qué sucede. Qué sucede en esta jugada, porque quedó bastante dolorido el team Angulo. Atención, hinchas del Manta. Atención. No. El team Angulo se levanta. Cogea un poco el team. Pero bueno, saque de manos para el equipo del Manta. La tiene Moscarelli. Abre Moscarelli con Jefferson Nazareno. Sigue arrengando el team Angulo. Parece que no va a poder seguir en el partido. La tiene Robert Urbano. Burbano, la pierde Robert, recupera Jefferson Troya, ahora se viene nuevamente el Manta, la tiene Burbano, desborda Burbano, se la da a Juan Nazareno para Giancarlo Blanco. Y no se entendió el delantero colombiano con su compañero de equipo y termina quedándole esa pelota entre los talones. Falta en el contraataque de Liga de Quito. Falta que tenía que cometer Brian Ramírez. Amarilla para el hombre número 5 del Manta. Mientras, atención, hincha del Manta, el jugador número 17 del Team Angulo sigue arrengando. Parece que el golpe que le dio Ricardo Adé fue un golpe muy fuerte que le dijo: estate quieto, no más. Entonces vamos a ver qué sucede, porque el Team Angulo no se encuentra cómodo en estos ya 38 minutos de partido. Muchas gracias, Giancarlo Chachapaxi. Vamos a seguir. Estamos cerca de llegar al finalizar la finalización de la primera parte. Vamos a ver qué dictamina el árbitro Robert Cabrera. Tiro libre que va a cobrar José Carabalí. Viene Gian Ayala. La despeja Brian Ramírez. Pero primero dicen que hubo un fuera de juego a favor del Manta. No creo que nos vaya más a hidratación a estas alturas del partido. Pero dice que hubo un fuera de juego. Así es. Va a cobrar Walter Chávez. Mientras vemos que Michael Estrada ya va la segunda vez que quiere quemar tiempo, Roberto. Yo creo que el empate lo está buscando el equipo de Liga.
5: Así es, Marcos. El Estrada está que quema un poco de tiempo. El 0-0 ahorita el 0-0 favorece a Liga. Con uno menos sacar un punto en esta cancha que es muy complicada, y con uno menos le puede estar favoreciendo a Liga.
2: Igualmente, el Manta quiere buscar el gol. Ya ha estado muy cerca de conseguirlo, pero lo mismo casi siempre en todos los partidos. Al momento de llegar al área, no saben qué hacer los delanteros del Manta y no pueden ejecutar y no pueden marcar ese gol tan ansiado que los puede poner arriba en el marcador y ganar el partido.
4: Así es. Vamos a ver qué dictamina por aquí. La tiene Glendis Mina. Abre con Joaquín Vergés. Y eso sí fue una falta durísima, durísima, durísima. Se viene Moscarelli a reclamar porque entró feo. Entró feo, Josué. Josué Cuero, déjeme decirle, señores y señores. No va a haber ni siquiera amarilla para el defensa derecho de la Liga de Quito. Entrada bastante fuerte en contra de Joaquín Vergés, donde Robert Cabrera dice que por favor se pare, que hubo falta, pero no es para tanto. Y vamos a ver un nuevo tiro libre a favor del Manta. Por aquí vemos, dice, si el Manta le ha ganado con 10 hombres. Vamos a ver qué sucede, si es que el Manta puede llevarse la victoria esta noche aquí en el Estadio Hawkeye. Juega Joaquín Vergés con Octavio Moscarelli. Moscarelli con Juan Nazareno. Nazareno con la pelota. Abre la cancha con Jefferson Troya. Y mal control por parte del número 24 del Manta. Y termina yéndose esa pelota por la línea de banda. Minuto 40 con 12 segundos y contando. Atención, compañeros, ¿con cuántos minutos adiciona en el cuarto árbitro de este partido, el señor Roque Vélez? Porque se viene Liga de Quito. Se viene la Liga, se viene la Liga, se viene la Liga con Frank Goy. Abre la cancha con Jesús Pretel. Y falta, falta, falta, falta taladora, dirían en el barrio. Falta para cortar jugada y para cortar piernas, dirían en el barrio, señoras y señores. Porque fue una falta bastante fuerte que se salva, en este caso es el Manta de una posible amarilla. Así que vamos a ver un tiro libre en esta ocasión en los pies del jugador José Carabalí con el número 67. Que va al tiro libre este cobro, el número 67 de Liga de Quito, José Carabalí. Se arman las parejitas en las del borde de área. Vamos a ver si va, remate directo. Está más lejos de los tres cuartos de cancha. Pincha esa pelota. Nada, nada, nada. Jugada por gusto, dirían por ahí. Porque Walter Chávez vio esa pelota irse lejos del arco e irse rápido por línea de fondo. Así que tendremos un saque de arco en minuto 41 y medio. Se va acabando este primer tiempo. Vamos a ver cuánto adiciona el árbitro central. ¿Y cuánto nos indica el árbitro, el cuarto árbitro, el señor Roque Veloz? Así que hay que estar pendientes ahí porque se complicó Walter Chávez. La tiene Liga, Liga, Liga, Liga, Liga. ¡Gol, gol, gol!

0: de la Liga, de la Liga, de la Liga, de la Liga Deportiva Universitaria de Quito. Se confió en la defensa del Manta. Mal pase por parte de Octavio Moscarelli para Jefferson Nazareno. Y ahora no fue la pelota parada, sino que fue una jugada en movimiento. Mal pase, repetimos, por parte de Moscarelli para el jugador Jefferson Nazareno. Ahí estuvo Walter Chávez queriendo recuperar la pelota del error que cometió Moscarelli. Y se interceptó primero Michael Estrada, que se reencuentra con el gol. Me indica Miguel García hace cuántas fechas no marcaba Michael Estrada. Gol de Liga de Quito, minuto 42, casi minuto 43. Y se convierte, se marca, se anota la primera del partido. El Manta tiene 1-0. En la Liga Deportiva Universitaria de Quito tiene 1. Michael Estrada, el goleador, Roberto.
1: Así es, como tú lo dices, Marco, una mala salida entre el central del Manta y el arquero Walter Chávez. Y como delantero, pescador, Michael Estrada abre el marcador. Liga lo va ganando. Se volvió loca la Muerte Blanca con ese gol que lo ha tenido en la garganta. Ese gol que lo sacó de este sufrimiento. Porque recordemos que el Manta tiene que la Liga tiene uno y hay una falta muy clarísima del Manta.
0: Así es, ahora se viene una falta. Dicen que no. Dicen que viene la jugada. Va a tirar el centro Jefferson Troya. Viene Joaquín Vergés. La puede controlar Giancarlo Blanco. Se complica AD y termina siendo una falta en el área. Falta ofensiva a favor del equipo de la Liga de Quito. Señoras y señores, déjenme decirle que Liga de Quito en 43 minutos comenzaremos a ver el autobús aquí en el Estadio Hawkeye, porque Liga no tiene intención alguna de seguir atacando. Si Liga consigue un segundo gol, será de pelota parada, de alguna jugada puntual, por ahí un contraataque en el cual aproveche la velocidad de sus delanteros. Y bueno, a ver en qué termina este partido, profesor Carvajal. Bastante molesto, porque con un hombre de más, el Manta no ha sabido aprovechar esta ocasión, y con un hombre de menos, Liga de Quito supo morder el anzuelo, supo morder la presión que lo llamaba el mismo Manta, que le decía que salga a presionar. Y no. No le sirvió de nada porque Liga de Quito aprovechó esa jugada y convirtió solo sin arquero, porque Walter Chávez había quedado rendido al minuto 42. Marcó la primera de en la cabeza de Michael Estrada. Se viene el tiempo adicional, Roberto. ¿Cuántos minutos jugaremos?
1: 5 minutos se jugarán. Por todo el tiempo perdido en el VAR, por esa roja hacia Sebastián González, y 5 minutos se juegan, hasta los 45 jugamos. Se viene la Liga, Marco.
0: Así es, se viene la Liga con Michael Estrada. Toque para Janer Corozo. Y se complicó. El equipo del Manta no se entendieron entre Walter Chávez y Jefferson Nazareno nuevamente. Y casi llega la segunda en los pies de Janer Corozo. Tenemos 4 córneres, tiros de esquina. Así es, gracias, Giancarlos. Cuarto tiro de esquina para el equipo de la Liga de Quito. Todos los córneres de este partido han sido para la Liga. Todos los córneres han sido para LDU. Así que bueno, vamos a ver al cobro Jesús Pretel ahora. Se viene el mediocampista peruano. Vamos a ver qué dictamina. Viene el tiro libre, el tiro córner, perdón. Viene el tiro de esquina. Manos en la cintura. Cabrera queda la orden. Busca el centro. Cabezazo a de. La recupera Segovia. Me indican si esa pelota sigue por ahí, porque esa pelota se fue prácticamente que por encima de la General Norte a buscar la pelota, me informan que llegó hasta la playa ese remate que dio Luis Segovia. Pero bueno, vamos a ver en qué termina esta jugada. La tiene con el número 5 Brian Ramírez. Ramírez, toca la pelota Ramírez, pelotazo largo para que lo busque Jefferson Troya. La consigue Troya, pero ya se había ido la pelota, dice el árbitro, ya se había ido la pelota. Se había salido la línea de fondo y termina siendo un saque de manos para la Liga de Quito. Primer minuto consumido de los adicionales de los 5. Y perdón, que ahora se consume el segundo minuto. Así que 2 minutos de los 5 que adicionó el profesor Robert Cabrera y que el cuarto árbitro, Roque Vélez, nos indicó con su cartel cinco minutos, y ya se consumieron dos. Vamos a ver que a puro saque de manos, Liga de Quito quiere parecer llegar al área. Ratifico mis palabras de que Liga pensaríamos que no tendría muchas oportunidades de ataque y supo aprovechar una de las cuantas que se le dio al equipo Albo. Saque de manos en esta ocasión nuevamente, luego de la presión por parte de Glendis Mina. Esa pelota termina yéndose a un saque de manos a favor de Liga de Quito nuevamente. El árbitro dice que se apure, que no queme tiempo, o si no, será saque de manos a favor del equipo de el Manta Fútbol Club. Viene el cobro, José Carabalí. Carabalí se la deja para Franco y Zambrano. Franco, y que quiere hacer una de lujo, y termina yéndose esa pelota para un saque de mano nuevamente a favor del equipo de la Liga de Quito. Vamos a ver qué dictamina el árbitro. Faltan 2 minutos. 2 minutos para que finalice la primera parte. La tiene Janer. Janer toca con Franco. Y esa pelota que se va cerquita del arco, que defiende Walter Chávez, se salva el equipo del Manta. Ahora es Liga quien propone el ataque, así que vamos a ver en qué termina este partido. En la primera parte, ataca el Manta con Glendis Mina. La tiene Brian Ramírez, quiere empatar el partido antes del primer tiempo. Ramírez, Moscarelli le tiene una pelotazo para Glendis Mina. La tiene el team que se quiere llevar a Ade, y reclaman una falta, que no hubo nada, dice el team. Dice Ade que tampoco hubo nada. Viene Ramírez, intercepta con Janer. La tiene Michael, un lujo de Michael. La tiene Michael, la pierde nuevamente Brian Ramírez. Ahora la recupera el mismo número 5, quiere buscar la falta por parte de Michael Estrada. La tiene Ramírez, quiere jugar rápido para conseguir el empate en este primer tiempo. La tiene el team. Vamos a ver qué hace el team. Ilumina el team al Manta. Abre la cancha con el número 55, Joaquín Vergés. Minuto 49, en los últimos segundos del primer tiempo. Abre con Jefferson Troya. La tiene nuevamente Juan Nazareno. Nazareno abre con el número 10, Robert Urbano. La tiene Urbano. La pide Brian Ramírez. Tienen que meterla al área porque si no el árbitro se las pita. La tiene Jefferson Troya. Abre con Nazareno. Nazareno que va a tirar el centro. No tira el centro. Ahora sí Nazareno. Despeja de. Le quedó a Vergés. Ahora no. Le queda a Giancarlo Blanco. Y esa pelota que se va a quedar en el jardín, que defiende Gonzalo Valle. Y el profesor Robert Cabrera, que dice que no jugamos más. Así es, señoras y señores. No jugamos más en este primer tiempo. El Manta tiene 0 y Liga de Quito con 1 menos tiene 1. Gol de Michael Estrada por la vía del cabezazo. Un rebote que le había quedado mal en una jugada a favor del Manta. Supo morder la presión el equipo de Liga de Quito. Aprovechó la falta defensiva que tuvo Walter Chávez con Juan Nazareno. Y nos vamos al descanso a favor el partido de Liga de Quito frente al Manta a favor del equipo Albo. Nos vamos a la pausa en la señal de la 97.7. Ya nos vamos a la pausa. Volveremos dentro de 15 minutos. 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Así que no se desconecten de esa transmisión de los peloteros aquí. El Manta tiene 0, la Liga tiene 1.
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0: acciones. Estamos en el minuto 1, ya llegando al segundo minuto del segundo tiempo. Ya hubo un tiro libre a favor del conjunto local. Y ahí va saliendo con Glenis Mina. Glenis Mina por la izquierda, tocando el balón con Urbano. Urbano que la pique y lo manda a correr al Tin. El Tin que se quiere meter al área. Y llega. Llega con todo. Ricardo Day manda la pelota a un lado. Será tiro de esquina. Tiro de esquina para el Manta, Roberto.
1: Carlos, el Manta empezó en este segundo tiempo buscando ese gol desde el minuto uno para igualar las cosas y para ver si le baja las revoluciones Liga y poder, y ahí se hizo el córner.
0: Y bueno, se realiza el tiro de esquina, viene el centro hacia arriba, la rechaza Ricardo Ade con todo, y ojo que se puede venir la contra de la Liga, viene, manda el pelotazo allí, pretela hacia arriba, la gana Yander Corozo, Yander Corozo con la pelota. Nos preguntan acá cuánto está el resultado de este partido. 0 tiene el Manta, 1 la Liga de Quito, va ganando la visita. Ahí viene el balón para el Tin Angulo, el Tin que se va a escapar, el Tin que quiere filtrar el balón al área y la rechaza Josué Cuero rechaza el balón a un lado, allá por la tribuna Jaime Estrada Bonillo, que tiene una buena presencia de hinchada tunera. Atención, el balón con Glenis Mina para Nazareno con Burbano hace el cambio de lado. Atención, ahí la tiene el jugador Jefferson Nazareno para Troya con la pelota, Troya que va a pegar el centro, hace la mague, Troya que se quiere escapar, atención, Troya la falla y el pase, atención, cuidado, se le puede complicar la pelotita, Moscarelli que pierde el balón, viene allí Michael Estrada, panda el pase largo, el cambio de lado, y le quedó el balón a Jefferson Nazareno manda el pase largo, lo va exigiendo a Troya que llega, atención, viene Troya, le manda el pase largo. Y se fue la pelota a un lado, será lateral a favor del Manta. La toca allí con Burbano para Vergés. Vergés con la pelota. Vergés que va tocando con Nazareno, el número 70. Y el Manta en la mitad de la cancha con Ramírez. Ramírez que tiene la pelota. Hace el cambio de lado, cambio de orientación. La va tocando con Glenis Mina pisa el balón. Glenis Mina cambia de lado. La toca con el número 4. Ahí va la pelota a favor del conjunto mantense. Ahí manda el pase. La va tocando con el jugador. Atención, viene manda el parse Troya hacia arriba al área y la rechaza Ricardo Ade, lo tiene neutralizado a Jean Carlos Blanco y al otro también delantero al Tin Angulo. Viene la pelota, ojo la mague por parte de Luis Segovia, excelente la media vuelta y la salida para la Liga de Quito, y agárrate que se viene Franco y Zambrano, juega con Michael Estrada, el cambio de lado excelente para Cuero que la para con el pecho, se viene el centro de Cuero para Corozo. Y en la chilena de Yander Corozo, pasa a un lado del arco, sale desviado y sigue la pelota ahí metida en el área. Ahí la tiene Michael Estrada con la pelota. Atención, Michael Estrada, el túnel, lo tumban y sigue, dice el árbitro, el señor Cabrera, que sigan jugando nomás, Robert Cabrera. Y continúan las acciones, le queda el balón al Manta, se acaba de salvar el conjunto tunero de la segunda, llegaba con mucho peligro el conjunto albo, y esto es lo que tiene la categoría de sus jugadores. Atención, ahí va por la pelota Glenis Mina, tocando en medio, la tiene Vergés que ya vio al otro lado, ahí va tocando con Nazareno, el número 70. Nazareno que va avanzando. Nazareno pasa a la mitad de la cancha. Se apoya con Vergés. Ahí va Vergés. De nuevo con Nazareno. Nazareno para Vergés. Vergés nuevamente. Si retrocede la pelota con Jefferson. Jefferson que la tiene, el número 4 del Manta, y ojo que el Manta pone todo su equipo en el área rival. Ahí va Glenis Mina, la Liga de Quito que se mete en su área. Viene el centro de Glenis Mina en lo alto. Y rechaza la pelota el capitán Albo, Ricardo Ade, Roberto.
1: Y es Ade sacó esa pelota, no venía con tanto peligro, pero en un contraataque Liga casi hace la segunda, un golazo de chilena de Yanner Corozo, y ya hizo el saque de banda Liga, Giancarlo.
0: Viene el saque largo, le queda el balón a Ramírez. Ramírez en el área. Atención, la serie de rebotes ahí en el área. Rechaza la pelota. La revienta Ricardo Ade. Y ojo que se puede venir la contra. Le queda el balón a Michael Estrada. Y lo tumban. Lo tumban a Michael Estrada porque se podía escapar. Y hay tiro libre a favor de la Liga de Quito. Y a un jugador le sacaron amarilla. A un jugador del Manta Fútbol Club, al parecer es el número 24. ¿Quién es, Roberto?
1: Con el número 24, Octavio Moscarelli, el que también hizo la falla en el gol con que pone adelante a Liga. A primera amarilla para el cuadro. No, perdón, tercera amarilla para el cuadro atunero. Queda rendido Yami Formas, Giancarlo King, el que está en la cancha tendido con fuertes dolores.
0: Michael Estrada, el autor del gol del primer tiempo, está tenido en la cancha. Estaremos esperando si es que dan la autorización para que ingrese el cuerpo médico del conjunto Albo. Y ahí también está recibiendo alguna que otra, un consejo por ahí. José Carabalí, le están dando algunas instrucciones en este por ahora segundo tiempo. Son 7 los minutos que han transcurrido. En unos 8 minutos más le daremos el paso a Marco Garzón con el relato, que nos siga contando esta historia. ¿Cómo terminará? ¿Será que Liga hará el segundo? ¿Será que Manta lo empata y remonta el partido? Veremos qué sucederá, si habrán cambios o seguirán jugando así hasta lo último. Recordemos que Liga de Quito está jugando con un jugador menos, porque le expulsaron al número 5, Sebastián González, en el primer tiempo, una jugada muy peligrosa que fue chequeada por el VAR, y el señor Robert Cabrera cambió su decisión de amarilla, sacándole la tarjeta roja. Y ahí estamos entonces, minuto 8 ya del segundo tiempo. Ahí va Gonzalo Valle, acomoda el balón. Gonzalo Valle allí se toma sus segunditos. Recordemos que Liga está un poco relajado, tiene que mantener así el ritmo, porque si no el Manta puede cambiar la situación. Ahí va Gonzalo Valle, alza las manos, se mete todo el conjunto Albo al área rival. Atención, viene allí Gonzalo Valle, va a reventar la pelota. Gonzalo Valle en lo alto, buscando a Michael Estrada. Ahí va, la gana Estrada. Atención, y la bajaba con la mano Michael Estrada, dice Robert Cabrera. Hay tiro libre para el atunero, y allí va a venir con todo Moscarelli. Atención, la salida por parte del conjunto local. Viene allí Walter Chávez, juega al otro lado. La va jugando con Glendis Mina. Glendis Mina se apoya con Ramírez. Ramírez para Glendis Mina. Va avanzando el atunero. Glendis Mina pica el balón. Allí lo va buscando. Ya Carlos Blanco. Controla el balón. Ya Carlos Blanco. Salvador. Gonzalo Valle le quita el grito del gol a Carlos Blanco. Después de la desconcentración de Ricardo Adé, se escapaba con el rebote que le favoreció Giancarlo Blanco. Nomás quedó en el uno contra uno. Y Gonzalo Valle, el arquero mundialista de nuestra selección, le dice que no a Giancarlo Blanco. Esto continúa 1-0 a favor de Liga, Roberto.
1: Así es, Giancarlo. Una desconcentración de Adé y el mundialista Gonzalo Valle le quita el balón a Giancarlo Blanco y no pudo a ejecutar y no pudo hacer ese gol que ponía el empate, Giancarlos.
0: Y viene la salida para la Liga de Quito. Viene allí Luis Segovia, revienta el balón en lo alto. Le queda la pelota a Moscarelli. Moscarelli con Glendis Mina. Ojo, que se puede complicar en la salida Glendis Mina. Ay, se le fue la pelota a Glendis Mina. Dice el árbitro, el señor Denis Guerrero, que esto es lateral para Liga de Quito. Ahí viene la salida rápido. La tiene el balón. Tiene el balón en el área Michael Estrada. Michael Estrada hace el enganche. Manda el pase largo para Josué Cuero. Josué Cuero en la esquina decide retroceder. La tiene allí el jugador Pretel. Pretel manda al centro, rebote Moscarelli, y ojo que se puede venir la contra. Urbano con la pelota, Urbano toca el balón para Vergés que va avanzando ahí en la línea de la tribuna. Jaime Estrada Bonillo viene, manda el pase largo, y a Carlos Blanco que quiere escapar. Y ese muro, esa línea blanca, no va a dejar pasar a Giancarlo Blanco. 3 jugadores le cayeron y no pudo pasar para nada. Y queda el balón allí para Pretel. Pretel con la pelota. Pretel para Frangoy. Pretel y la pared, la manda larga. ¿Para quién? Para Glendis Mina, que recupera. Glendis Mina toca la pelota con Burbano. Burbano aparece. Burbano lo ve a Ramírez. Ramírez que hace el cambio de orientación. La tiene el número 70, Nazareno. Nazareno para Troya. Troya que va avanzando. Troya que hace la mague. Troya que se va metiendo. Troya decide retroceder con Ramírez. Ramírez toca allí con Vergés. Ojo, cuidado, el mal dominó el balón de Vergés. Lo tumban a Yanner Corozo, que ganó el balón y llegaba después de ese mal control Vergés, y lo termina tumbando a Yanner Corozo. Piden los jugadores de la Liga de Quito que sea amarilla, pero esto sí es un tiro libre a favor de la Liga de Quito, Marco.
2: Así es, la Liga de Quito, que no la hemos visto del todo cómodo en este segundo tiempo. Veremos si es que los cambios que pueda mandar el cuerpo técnico de Liga en ya casi 15 minutos del segundo tiempo ayuden al equipo Albo a sacar un poco al equipo y tratar de ver si consigue la segunda del partido, Giancarlo.
0: Y viene Gonzalo Valle. Gonzalo Valle manda el balón a lo alto. ¿A quién? ¿A quién? A Moscarelli. Moscarelli cabecea, le manda el pase a Troya. Troya que controla el balón. Se acercan a marcarlo allí Franco y Zambrano. Troya con la marca de dos jugadores de la Liga de Quito. Troya que sale victorioso. Le manda el pase a Nazareno. Nazareno revienta el balón. Le quedó el balón ahí al número 67. El jugador de la Liga de Quito, Carabalí. Carabalí manda el pase. La pica. Y se va a un lado nomás. Salió del terreno de juego y será lateral a favor del Manta, que juega rápidamente ya con el número 5, Ramírez. Ramírez, el cambio de lado, la va llevando Glendis Mina. Glendis Mina se apoya con Burbano. Burbano, el número 10. Ojo que puede ser buena para el Manta. Burbano que se quiere escapar. Burbano y el taquito. Atención, Glendis Mina. Glendis Mina se mete al área, manda el pase. Y rechaza Jan Ayala. Jan Ayala, ojo la contra. Jan del Coloso que sale con todo. Le gana Ramírez, excelente. El mediocampista del Manta Fútbol Club. Le toca el balón a Nazareno. Nazareno para Nazareno. Ahí va Jefferson Nazareno. Nazareno manda el pase en medio. Atención que puede ser buena. El balón con Joaquín Vergés. Joaquín Vergés para Nazareno. Vergés que la tiene el número 55. Ahí va, toca con Burbano. Burbano nuevamente para Ramírez. Ramírez con la pelota. Le manda a Nazareno. Nazareno pega el centro al área, la rechaza allí con todo, Luis Segovia para Yander Corozo la pisa, la media vuelta, decide jugar con el jugador Carabalí que lo manda a correr allí, cuidado a la desconcentración, la decide retroceder para Walter Chávez, el jugador nazareno. Walter Chávez juega rápidamente para Glendis Mina. Son 13 minutos que ya tiene este segundo tiempo. El pase largo para el team, muy largo y muy exigido el pase para el team Angulo, y nomás va a quedar la pelota en las manos del portero Gonzalo Valle, que ya tiene una tajada notable, una tajada de gol en este segundo tiempo, Roberto.

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0: ¿Qué tal? ¿Cómo están? Buenos días, bienvenidos. Aquí estamos listos, preparados para la jornada de este día jueves, hoy 23 de julio. Bienvenidos, buenos días a nuestros compañeros acá. Primero voy con Alejandra. Buenos días, Alejandra.
1: Buenos días, licenciado. Saludos a todas las personas que nos están escuchando. Un placer y un gusto, como siempre, estar con ustedes en una nueva jornada informativa. Hoy jueves, ya jueves 23 de julio del 2026. Compañero Andrés, muy buenos días.
2: Buenos días, Alejandra. Buenos días, don Roberto, y a todos los oyentes que ya están escuchándonos en esta mañana de día jueves, ya acercándonos a lo que es el final de esta semana.
3: Estos son los titulares más importantes.
0: La deuda pública que tiene el Ecuador ha subido un 400% en 20 años, es decir, estamos endeudados hasta la coronilla. Si se divide el monto total de la deuda pública por el número de habitantes del Ecuador, equivale a que a cada uno debamos $4,850. Cada ciudadano ecuatoriano, hasta los niños deben plata ya.
1: Así es, y también más titulares. El 24 de julio habrá diligencia en el caso de Nelly Almache, esto en Quito.
0: Mientras tanto, amigos, Andrés, tenemos más titulares.
2: Correcto, seguimos con más información para el día de hoy. El gobierno analiza nuevas ofertas para concesionar el campo Sacha.
0: De otro lado, atención, las conexiones clandestinas traen problemas en Puerto Viejo. Me refiero al tema del agua potable, porque algunos no pagan.
1: Y atención, que en temas de Crónica Roja, 40 menores han sido asesinados en Manabí, esto en lo que va del año 2026.
0: Y un puente tendría que esperar hasta el 2027 para que lo puedan terminar, porque está en ejecución, pero lo hacen poquito a poco.
2: Así es, Ecuador también tiene 3 acuerdos comerciales vigentes y firmará un tratado de libre comercio con Canadá.
1: Por acá también tenemos más titulares. La oficina de una fiscal es...

0: Vamos con el desarrollo de las noticias.
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2: Vamos con la primera información de la Crónica Roja. Estaban enterrados, esto es en Puerto Viejo. Varios policías investigan el paradero de cuatro desaparecidos. Cuando hallaron una vivienda en donde estaban los cuerpos bajo tierra, los habían enterrado. Tres cuerpos fueron hallados ayer enterrados en el patio de una casa en el sector de El Porón 3 de Puerto Viejo durante la búsqueda de desaparecidos el día de ayer. La mañana de ayer, agentes de la policía llegaron y encontraron tres cuerpos enterrados en un patio de una casa. Esto en la parte alta de la loma del Florón 3 de la parroquia Andrés de Vera de la ciudad de Puerto Viejo. El descubrimiento se produjo mientras investigaban el paradero de cuatro personas desaparecidas. Al inspeccionar la vivienda, de los uniformados entraron, detectaron un sinnúmero de irregularidades. Los agentes llegaron al sector tras recibir información relacionada con los desaparecidos. En el lugar hallaron una casa construida de caña, guadúa y de zinc, que tenía aspecto medio extraño y se encontraba en una zona dividida o elevada en forma rara. En el interior de la casa no había personas alguna, pero las manchas de sangre estaban, de líquido rojo, como dice que digamos el internet, alertaron a los policías. Durante la revisión del terreno continuo, identificaron a 13 puntos desde la tierra que había sido removida, es decir, que había sido enterrado algo. Luego de excavar por varios minutos, en dos pozas se encontraron solo restos humanos, mientras que en la tercera el cadáver presentaba un avanzado estado de descomposición. Olía mal. Las condiciones de los restos complicaron la identificación de las personas. Luego de varias horas de trabajo, la remoción de tierra, los cuerpos fueron trasladados al centro forense para el análisis dactilar y las huellas y pruebas del ADN con la finalidad de saber quién eran. La vivienda era presuntamente utilizada como lugar de tortura y asesinatos. La policía amplió la búsqueda de la ladera de la loma para descartar más entierros si hay en el lugar. Hasta el momento no se ha confirmado si los restos corresponden a la persona que buscaban. Las investigaciones continúan para esclarecer las circunstancias de los múltiples crímenes y quiénes están detrás de esto. El hallazgo ha generado conmoción en los habitantes de Puerto Viejo en este florón de la parroquia Andrés de Vera de la capital manabita. Los moradores expresaron su preocupación por la violencia que se ha incrementado en la zona en los últimos días. Es decir, que esto parecería que era una casa de tortura, de secuestro y de muerte también. Por eso lo de lo raro que decían los policías que es esto. 5:14, 5:14, más noticias, Andrea.
0: Vamos con más información. Identifican a hombre hallado sin vida en la vía Paján Novoa, Derian Eladio Alvarado, de 24 años y oriundo de Guayaquil, fue identificado como el hombre encontrado en la vida de la madrugada del miércoles 22 de julio en el recinto El Paraíso, ubicado en la vía Paján Novoa, parroquia Novoa del cantón 24 de Mayo. De acuerdo con información preliminar de la Policía Nacional, la víctima presentaba varios impactos de bala cerca del rostro y fue encontrada con las manos y los pies atados. También se dice que la policía llegó a recoger indicios balísticos también en esta parte y tras la alerta emitida al EQ911 acudieron al lugar para acordonar la escena y realizar el levantamiento del cuerpo. Debido a que el hallazgo ocurrió en una zona rural, las autoridades verificaron que no existen cámaras de videovigilancia en el sector para poder tener más información de este hecho violento. Son las 5:15, 5:15.
3: Correcto, continuamos con más información. Joven fue asesinada el día de ayer en Puerto Viejo como Angie Melissa Solórzano. Fue identificada la chica que fue acribillada cerca del terminal terrestre de Puerto Viejo. La mujer fue baleada el mediodía de este miércoles en la avenida del Ejército, en el sector conocido como Apolo. Ella se movilizaba en un vehículo cuando fue acribillada por sicarios. El hecho movilizó a unidades de la Policía Nacional y personal militar, quienes acudieron al lugar para atender la emergencia y asegurar la zona. La víctima recibió asistencia inmediata y fue trasladada de urgencia a una casa.

0: de salud, donde se confirmó su fallecimiento poco tiempo después de haber llegado a la misma. Seguimos con más información.
1: Tenemos más noticias. Nos vamos a Jipijapa ahora. Eran aproximadamente las 23 horas 59 del martes cuando un patrullero de la Policía Nacional se accidentó en la vía Puerto Cayo, el cantón Jipijapa. El vehículo se estrelló contra el parterre y quedó completamente destruido. El hecho quedó registrado en una cámara de seguridad del sector. Hasta el momento no se ha emitido un reporte oficial respecto de este accidente. Luego del mismo, los moradores auxiliaron a los agentes, quienes fueron trasladados a una casa de salud, dice el informe. Mientras tanto, el carro fue llevado a una de las garitas donde están detenidos los vehículos. El video muestra el momento en que el patrullero pierde el control y choca contra el parterre. El impacto fue tan fuerte que el carro quedó desbaratado totalmente. Las autoridades investigan las causas del siniestro, lo que ocurrió con este accidente. La Policía Nacional no ha emitido, como ya dije, ningún informe ni ha determinado los responsables de esto. Bueno, son las 5:17 ya. 5:17.
2: 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Son las 5:17. Vamos con más información. Identifican al hombre hallado sin vida en la vía a la cascada de El Salto, esto en Jipijapa. Javier Parrales, de 36 años, fue identificado como el hombre que fue encontrado sin vida en la vía que conduce a la cascada del Salto, en el cantón Jipijapa. De acuerdo con la información de la Policía Nacional, la víctima residía en la ciudadela Ricardo Loor y en el mismo cantón. Sus familiares realizaron el reconocimiento del cuerpo en el Centro Forense de Manta. Mientras tanto, agentes de la policía continúan con las investigaciones para determinar las circunstancias del crimen e identificar a los responsables. 5:18.
1: Tenemos más noticias. Estamos en el bloque de Crónica Roja. Atención, como Juan P.M., de 16 años, identificaron a un adolescente asesinado el martes. Ese día, alrededor de las 15 horas, en el barrio El Prado de Montecristi, se vio sacudido por este nuevo hecho de sangre. El cuerpo de Juan P.M. fue hallado en el interior de un vehículo blanco de placas PDL-6803, con una herida de bala y de varias lesiones que tenía de cuchillo. Según el reporte policial, el vehículo donde se movilizaba la víctima junto a un acompañante se estrelló tras el ataque, alertando a los moradores y vecinos del sector. Al salir, los residentes observaron el cuerpo del menor dentro del automóvil y, como bueno pudieron, lo sacaron del vehículo, lo tendieron en la calle y lo atendieron para curarlo. Herido y pidiendo ayuda al hombre, agentes de unidades de criminalísticas llegaron también al lugar. Tras recolectar indicios, realizaron el levantamiento del cadáver. Era también un primer momento el que el menor no pudo ser identificado, aunque no portaba documentos. Roger B., 19 años, resultó herido con múltiples lesiones y el traslado a un hospital de Maraví, donde se reportó pronóstico reservado. Durante las diligencias, los peritos recabaron información y varias balas percutidas que encontraron de 9 milímetros. El cadáver fue trasladado al Centro Forense de Maraví como persona no identificada. Horas después, los familiares llegaron, lo reconocieron. Esto porque un familiar reconoció a las transmisiones de plataformas que hacen los colegas periodistas. Se le practicó la autopsia correspondiente antes de ser entregado a sus familiares. La Policía Nacional no ha revelado aún los móviles de este nuevo crimen. Ahí están las imágenes de lo sucedido amigos oyentes, el día de ayer. Son las 5:20, 5 de la mañana con 20 minutos, Andrés, con más noticias.
0: Así es, 5 personas fueron aprehendidas por presunta asociación ilícita en El Carmen. Un operativo ejecutado por la Policía Nacional en el cantón El Carmen dejó como resultado la aprehensión de 4 personas mayores de edad y el aislamiento de un adolescente, quienes son investigados por presunta participación en el delito de asociación ilícita. Durante el allanamiento a un inmueble, los agentes decomisaron un arma de fuego, municiones, un chaleco antibalas, una motocicleta y varios artefactos celulares considerados como indicios dentro de la investigación. Los aprehendidos fueron puestos a órdenes de las autoridades competentes mientras continúan las investigaciones para determinar su presunta participación en actividades delictivas. Seguimos con más información.
2: Vamos con más noticias, 5 de la mañana con 21 minutos, 3 fosas, pero aún sin una cifra oficial de víctimas, esto en Puerto Viejo. Las investigaciones continúan en torno al hallazgo de restos humanos en una vivienda de la ciudadela El Florón 5, esto en Puerto Viejo. La tarde de este, el miércoles 22 de julio, la Policía Nacional confirmó que en el inmueble fueron localizadas 3 fosas clandestinas. Pese a que las labores de excavación ya finalizaron, las autoridades explicaron que todavía no es posible establecer con certeza cuántas personas fueron enterradas en el sitio. De manera preliminar, se estima que podrían corresponder a entre 3 y 4 víctimas las que están dentro de estas fosas clandestinas. Los restos fueron trasladados al centro forense, donde especialistas realizaron las pericias para determinar los números de cuerpos, sus identidades, el tiempo que permanecieron sepultados y las causas de sus fallecimientos. Ahí podemos observar. Son las 5 de la mañana con 22 minutos.
1: Tenemos más noticias, amigos oyentes. 3 sujetos son investigados por llevar 2 armas. Esto fue Montecristi. La detención de un hombre con una moto robada llevó a la policía a capturar a 2 más que tenían armas de fuego. En un operativo policial, agentes detuvieron a los hombres armados en Montecristi luego que el nerviosismo los delató. Estaban que temblaban. El procedimiento se inició cuando uniformados realizaban controles en la vía Manta Montecristi, cerca del barrio Las Paolas. En ese momento observaron la conducta de una moto que en actitud nerviosa también estaba y procedieron a inspeccionarla. Verificaron que la moto era robada, estaba reportada así, lo que motivó la detención de estos señores. Durante las indagaciones, la detención reveló que se encontraban hospedados en un hostal de Montecristi. Los agentes se dirigieron al lugar y al llegar observaron a otros sospechosos más, que al momento de que llegaron comenzaron a huir. Los policías ingresaron a la habitación y detuvieron a una tercera persona que también tenía una arma. Seguramente llegaron de otro lado a matar o asaltar a alguien. 5 de la mañana, 23 minutos. Andrés, más noticias.
0: Así es, mujer fue aprehendida con 3 armas de fuego durante un operativo en Santa Elena. Una mujer de 28 años fue aprehendida durante un allanamiento ejecutado por la Policía Nacional en el Cantón La Libertad, provincia de Santa Elena, por el presunto delito de tenencia y porte ilegal de arma de fuego y municiones. El procedimiento se desarrolló como parte del operativo Apolo 32. Durante la intervención, los agentes decomisaron una pistola, un revólver, una ametralladora, 19 cartuchos calibre 9 milímetros y un teléfono celular. La aprehendida fue puesta a órdenes de las autoridades competentes mientras continúan las investigaciones correspondientes. Seguimos con más información, Alejandra.
2: Vamos con más noticias. Son las 5 de la mañana con 24 minutos. Detienen a 4 presuntos implicados en el atentado de coche bomba contra La Roca. La madrugada del miércoles 22 de julio, la Policía Nacional y Fiscalía ejecutaron 14 allanamientos en Guayaquil y Yaguachi, que culminaron con la captura de 4 personas presuntamente vinculadas al atentado con coche bomba registrado el 26 de septiembre del 2025 en los exteriores del Centro de Privación de Libertad número 4, conocido como La Roca. Según las autoridades, las detenciones se concretaron tras 10 meses de investigación que permitieron identificar la estructura logística utilizada para planificar y ejecutar el ataque. Entre los aprehendidos constan Luis Marcos Tomalá Parra, de 55 años, Ariel Alejandro Macas, de 22, Silvia Leonor Tumbaco y Ronnie Alfredo Silva, también González. Este último ubicado en un motel. Las autoridades permitieron identificar el vehículo utilizado como coche bomba, una furgoneta de apoyo, el uso de explosivos de alto poder y varios vehículos reportados como robados que habrían sido empleados durante la operación criminal. 5:25 5:25.
1: Tenemos más información de la Crónica Roja. 5:25. Lo asesinan a tiros en una zona rural de Paján. Amigos oyentes, los familiares le dieron en la primera instancia de revisión para ver si era él. Su cuerpo en primer momento apareció como que no era realmente el que buscaban. Darían Eladio Alvarado Preciado, de 24 años, fue hallado sin vida con disparos en el rostro y atado de pies y manos en Paján. Esto a la madrugada de ayer, aproximadamente a las 40 minutos iniciado el día, en el recinto El Tará Paraíso de Paján, en Novoa. Este es un cantón maravista. En todo caso, la víctima presentaba también orificios y provocado por proyectiles de arma de fuego, dice esta información y noticia. Son las 5:26. Ya estamos a esta hora de la mañana listos ya para hablar de medicina natural con el Yerberito.

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1: 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Párele bolas, que hace un momento estaba con una radio en Esmeraldas. 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Es una sensación por demás recontra incómoda. Es un momento de que como algo, oiga, y es una candela, es prácticamente como si estuviera tragando fuego, tragando candela. 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Cuatro hierbas, estimado Roberto.
0: 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Adelante, Yerberito, a la parte final.
1: 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Continúe Roberto con más noticias en Estudio Principal.
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0: Son las 5 de la madrugada con 35. Buenos días a todos y a todas en toda la provincia de Manabí y en el resto del país, en Ecuador, en el resto de provincias y ciudades manabitas y también, por supuesto, en el extranjero. Bienvenidos a todos, a los oyentes que están regados por todo el mundo. Bienvenidos, buenos días. Bien, 5:35, seguimos con más noticias de la crónica policial. Tenemos más información, atención.
13: Así es, hombre muere baleado en Montecristi la madrugada de este jueves 23 de julio dentro de una vivienda ubicada cerca del complejo deportivo La Poderosa y del estadio de la parroquia Aníbal San Andrés del cantón Montecristi en la provincia de Manabí. Un hombre muere baleado. Agentes de la unidad de criminalística y DINASED de la Policía Nacional acudieron al lugar para realizar los trabajos de investigación correspondientes. La víctima, cuyo cuerpo fue levantado y llevado al centro forense de la ciudad de Manta, aún no ha sido identificado. Seguimos con más información.
14: Así es, nos pasamos a Guayas porque un ingeniero chino murió apuñalado durante presunta riña en campamento de Pozorja. Un ingeniero de nacionalidad china, identificado como Jin Shun, de 33 años de edad, falleció la noche del martes 21 de julio del 2026 tras ser apuñalado durante una presunta discusión con otro ciudadano chino en un campamento de construcción. construcción ubicado en Pozorja, parroquia rural de la ciudad de Guayaquil, provincia del Guayas. De acuerdo con la información preliminar, ambos hombres compartían bebidas en el área de dormitorios del campamento cuando se produjo la riña. La víctima fue trasladada al Hospital Básico General Villamil Playas, donde se confirmó su fallecimiento debido a la gravedad de la herida. La Policía Nacional aprehendió al presunto agresor de 57 años de edad, quien permanecía en el lugar al momento de la llegada de los agentes. Criminalística levantó un cuchillo y otras evidencias que serán analizadas como parte de la investigación, y la Fiscalía y la Policía continúan con las diligencias para esclarecer las circunstancias del hecho y también determinar las responsabilidades correspondientes. 5:57 a.m.
0: Más noticias.
14: Con 37 minutos.
0: Más información, 5:37. Llegan a 13 los muertos por inundaciones. Ya son 13 los muertos a causa de las lluvias torrenciales registradas en los últimos días. Esto es en Chile, con 16 heridos y 7 desaparecidos. El Servicio Nacional de Prevención y Búsqueda de Personas Muertas en Desastres informó ayer que hay 3.300 damnificados, incluidos los 1.300 desplazados, alojados en albergues, y más de 63.250 personas que están aisladas en las zonas afectadas por el invierno que se ha registrado, destruyendo viviendas, en lo que suman más de 3.500 con daños graves. Entonces, el número de muertos en Chile por el invierno fuerte en algunos sectores deja ya 13 muertos. Son las 5:38.
14: Seguimos con más información. Localizan al último de los 8 menores desaparecidos en una casa de acogida, esto en Quito. La Fiscalía General del Estado y la Policía Nacional confirmaron la localización de un niño venezolano de 10 años de edad, quien era el último de los 8 menores reportados como desaparecidos tras salir sin autorización de las casas de hogar María Campín de Yoder en Conocoto, esto en Quito, provincia de Pichincha. Con este hallazgo, las autoridades dieron por concluir la fase de búsqueda iniciada desde el 27 de junio del 2026. El operativo incluyó el monitoreo de cámaras de videovigilancia, toma de testimonios e inspecciones de campo, mientras que la alerta amarilla permaneció activa hasta la ubicación del menor. Ahora la investigación se enfocará en determinar cómo ocurrió la salida de los niños y si se cumplieron los protocolos de seguridad en el centro de acogimiento, además de evaluar también posibles responsabilidades institucionales. 5:39, 5:39.
0: Tenemos más noticias. Atención, amigos oyentes, al ministro Jember le dieron seguridad. Seguridad policial y militar para el ministro del Interior, John Reimer, cónyuge y familiares, en la disposición que emitió el presidente anoche en el decreto 450 emitido el día de ayer. Esta medida de protección responde a la naturaleza de las funciones que cumple el titular de la cartera del Interior y a las amenazas constantes que tiene. Una de ellas es la lucha contra el crimen organizado y la delincuencia organizada. Además, lidera el bloque de seguridad en el país. Reimer está al mando del Ministerio del Interior desde el 21 de febrero del 2025, amigos oyentes y televidentes del mundo. 5:40 los mercados. Nuestro saludo a los comerciantes ya despiertos hasta ahora de la madrugada. De igual manera también a las panaderías de acá de Manta, de la provincia de Manabí. Buenos días a todos los que están trabajando ya con el pan caliente, como le gusta a la gente. Buenos días también en los hospitales, donde está la gente esperando la atención del Ministerio Público, y también a los hermanos que viven en el campo y que se dirigen a la ciudad con los productos para abastecer el mercado. Muy buenos días a los pescadores artesanales que están listos para la jornada también de hoy. En todo lado, buenos días, saludos y abrazos a los padres de familia ya despiertos que preparan a los niños para que se vayan a sus establecimientos educativos. A todos los maestros, buenos días. A todos, un abrazo. 5:40, más noticias.
13: Correcto, más de 4.600 policías reciben ascenso en Ecuador. La Policía Nacional del Ecuador oficializó el ascenso de 4.665 servidores policiales de los niveles directivo y técnico operativo como reconocimiento a su trayectoria, méritos y cumplimiento de los requisitos establecidos para avanzar en la carrera institucional. Los ascensos fueron otorgados tras el proceso de evaluación correspondiente y buscan fortalecer la estructura operativa de la institución en medio de los desafíos que enfrenta el país en materia de seguridad, ciudadana. Las autoridades destacaron que este reconocimiento representa un incentivo para el personal policial y reafirma el compromiso de la institución con la profesionalización y el servicio a la ciudadanía. Seguimos con más información.
14: Son las 5 de la mañana con 41 minutos. 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Vamos con más noticias porque Manabí registra 40 menores asesinados en lo que va del año 2026. Una cifra que vuelve a poner en alerta la violencia que afecta a niños y adolescentes en la provincia. De los casos registrados, 26 corresponden al distrito que integran Manta, Jaramillo y también Montecristi. Los hechos más recientes ocurrieron en Manta y Montecristi, donde un adolescente de 15 años fue hallado sin vida en un sector de Civivienda, mientras que un estudiante de 17 años fue asesinado luego de bajar de un bus cuando regresaba de su casa. Las investigaciones policiales analizan posibles vínculos con organizaciones criminales, mientras que especialistas advierten que el problema de fondo sería el reclutamiento de menores por parte de los grupos delictivos. Para enfrentar esta situación, se dispuso resguardo policial en 60 instituciones educativas ubicadas en los sectores considerados conflictivos de la provincia de Manabí. 5 de la mañana con 43 minutos.
0: Tenemos más noticias. Hay una pequeña y corta, pero importante, del Instituto Geofísico de la Armada Nacional. Dice que anoche, yo no sentí esto, pero bueno, hay personas que deben haber sentido el movimiento, ocurrió un movimiento telúrico a las 19:53, localizado frente al kilómetro 38 de Manta, Manabí. ¿Usted sintió este movimiento? Pero es constante en ese sector que haya alguna situación de esta naturaleza. Ya explicamos ayer junto a nuestra compañera Alejandra el hecho de que hay que estar preparado. No tiene que asustarse, pero tiene que estar usted listo para alguna jornada que pudiera ocurrir de esto, ¿no? Tranquilo, tome con...
14: Hasta compartimos también lo que se necesita tener en la mochila para poder estar seguros de que tenemos todo en caso de que pase alguna desgracia que obviamente no queremos, pero siempre hay que estar preparados, ¿no?
0: Nada más que eso, prepararse nada más. 5:44, 5 de la mañana, 44, Andrés.
13: Así continuamos. Cuéntalo. Con más información. Continuamos con más información. Un camión que transportaba jugos y gaseosas sufrió un accidente de tránsito en la vía perimetral al sur de Guayaquil. Minutos después del siniestro, varias personas aprovecharon la situación para llevarse parte de la mercadería que quedó esparcida sobre la vía. Videos difundidos en redes sociales muestran a decenas de ciudadanos retirando cajas y productos del vehículo accidentado mientras otros observaban la escena. Las imágenes han generado un intenso debate entre quienes califican el hecho como un acto de viveza criolla y quienes lo consideran un robo. Lastimosamente, pues, es la cultura que tenemos, ¿no?, en nuestro país. No se da esta situación y la gente aprovecha para, en este caso, pues, llevarse la mercadería, compañero.
14: Así es. ¿Dónde pasó eso, compañero?
13: En la vía perimetral, sur de Guayaquil.
14: Ah, eso no es la primera vez que pasa. Le comento que anteriormente también se han dado algunos accidentes de tránsito y la gente va... Hace como unos meses atrás ocurrió un accidente de tránsito donde un camión de camarón que llevaba... El camión estaba lleno de camarón y tuvo un accidente, se volcó y las personas... fueron a agarrar lo que más pudieron de los camarones que habían se habían caído, ¿no?, que habían quedado en la carretera. Pero bueno, esto ha pasado no solo una vez, sino varias veces, esto en Guayaquil, ¿no?
13: Así es. Acá se da, pues, en el caso de las gaseosas.
14: Así es. Son las 5 de la mañana con 45 minutos, licenciado. Más noticias.
0: Tenemos más noticias, amigos, en el orden local. Información de Manta, de la provincia de Manabí. Información manavita. Buenos días a todos, saludos, gracias por escucharnos. Vamos con la primera nota, Alejandra.
14: Así es, vamos con más noticias de carácter local. Atención que en la parte de Puerto Viejo, un puente tendrá que esperar hasta el año 2027.
0: ¿Por qué?
14: Porque en Picuazá el municipio prevé el mantenimiento en enero. Así es. El estado del puente 5 de junio de Picuazá preocupa a los moradores del sector San Cristóbal, que está de esta parroquia. Yuris Moreira, presidente del sector, recordó que la última intervención del puente fue ejecutada el año 2022 por la prefectura de Manabí mediante un convenio con el municipio de Puerto Viejo, diciendo que el puente es un peligro para las bicicletas, las motocicletas y también los mismos transeúntes. A esto también se dice que representa un riesgo a quienes utilizan diariamente esta conexión vial, ya que necesita arreglos, pero tendrán que esperar hasta el año 2027 para que ese arreglo llegue. Asimismo, también el tema de planificación, Byron Villafuerte, director de Obras Públicas del municipio, explicó que entre los planes de la entidad ya estaba previsto intervenir el puente, pero, sin embargo, también el proceso tuvo que esperar debido a la vigencia de convenio que existía en la prefectura de Manabí, que terminó hace 15 días. Como municipio de Puerto Viejo, aspiramos que antes de noviembre el proceso esté subido al portal de compras públicas para poder comenzar con los mantenimientos en enero del 2027, señaló. También 15 días atrás terminó este convenio que impedía al municipio intervenir el puente, y hay un 70% de las planchas metálicas que conforman el puente que están en mal estado, según los ciudadanos, y esto es un problema, ¿no? Para cada uno de ellos, para los transeúntes, para las motocicletas y todos los que van al paso del puente. Son las 5 de la mañana con 48 minutos.
0: Sería el puente roto.
14: El puente roto de Puerto Viejo.
0: 5:48, tenemos más noticias, Andrés.
13: Así es, continuamos con más información. En Manta denuncian puntas de varilla que dañan los neumáticos en el barrio Jocay. Esto se da en el puente ubicado en la zona de la J12 y J9 en el barrio Jocay. Los habitantes de este sector señalan que la estructura que cubre el río Burro presenta daños desde hace varios años, pero no ha sido intervenida por el municipio de Manta. Los vecinos solicitan atención antes de la llegada del fenómeno del Niño. Seguimos con más información.
0: Más noticias. El estadio Los Reales Tamarindos de Puerto Viejo recibirá mejoras por un valor de $132,000. Según Juan Basurto, presidente de la Federación Deportiva de Manabí, el estadio Los Reales Tamarindos no recibe inversión estatal desde el año 1993. En el estadio, que será intervenido con una inversión de $132,000 para repotenciar parte de su infraestructura, le harán un lamiadito de gato. Los trabajos buscan mejorar espacios para uso frecuente de partidos, para arreglar los baños, los camerinos y también parte frontal de acceso a las tribunas y la fachada del principal estadio de Manabí. El estadio no recibe inversión estatal, como ya dije, desde el año 1993, hace 33 años. Este año el presidente don Daniel de los Novoa hizo un incremento del 20% del presupuesto de la Federación Deportiva de Manabí, lo que significa un aproximado más o menos de $325,000, manifestó Juan Basurto, presidente de la Federación Deportiva de Manabí. El dirigente explicó que el proyecto ya fue publicado en el portal de compras públicas y el monto referencial que aparece es $132,783 con IVA, y el plazo de los trabajos durarán 75 días. Basurto aclaró que esta intervención no comprende un repotenciamiento del estadio, sino únicamente las áreas que no están buenas estructuralmente. Hay áreas determinadas que sí deben reforzarse, no precisó cuáles, pero eso vamos a trabajar en un proyecto de hacer poco con lo que tenemos y arreglar el estadio como tiene que quedar. El presidente de la federación señaló que una rehabilitación integral demanda más inversión. Estamos trabajando para que el próximo año, con el incremento que se nos venga, podamos atender el resto de baños y todo el estadio debe quedar mejor. Hay que recordar que en este estadio la mayoría de partidos lo desarrolla Liga Deportiva Universitaria de Puerto Viejo, más conocida en el mundo del espectáculo como la Capira, la Capirita. 5:51, tenemos más noticias.
14: Tenemos más información. Atención, que mejoran 9 callejones en el barrio Divino Niño, esto en Bolívar. Además, vive también sus fiestas patronales. En el marco de las fiestas patronales del barrio Divino Niño en el municipio de Bolívar, intervienen en 9 callejones que 4 ya están listos. A los barrios, a los sectores y al territorio se los celebra con obras, por lo tanto estamos presentes con los 9 callejones, comentó la alcaldesa Lady Laura Muñoz. La funcionaria destacó que casi todos los trabajadores de esta obra pertenecen al mismo barrio y también en el sector donde están haciendo varias calles. Los trabajadores también son parte de este barrio, agregó. Según también información municipal, la intervención comprende la excavación y el mejoramiento de la estructura vial mediante la colocación de material de subbase con el propósito de garantizar un acuerdo de comportamiento estructural de las vías. Asimismo, también se realizó el mejoramiento de los sistemas hidrosanitarios, también debido a que varias cajas domiciliarias ya habían cumplido su vida útil y pues ya están con estas mejoras. 5 de la mañana con 52 minutos. 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Son las 5 de la mañana con 52 minutos.
0: Más noticias, Andrés.
13: Así es, seguimos con información porque existen quejas de malos olores de aguas que van a la playa. Quienes asisten a la playa por el ingreso a Barbasquillo se quejan de los malos olores que emana un riachuelo que va directo al mar. Varios asistentes al lugar dijeron que las aguas que salen del mar generan malos olores y con ello se afecta el ambiente. Esta situación afecta al turismo porque los malos olores se perciben desde lejos, señaló un visitante. Manifestó que hay ocasiones que los olores no solo se perciben en la playa, sino en los alrededores.
0: Esa agua, toda la agua sucia que genera el sector comercial de ahí, va rumbo a la playa. Como en algunos otros lugares acá en Mata, ¿no? Que hay que ponerle un poco de orden y que haya colaboración de aquellos ciudadanos que son dueños de restaurantes, de locales, de hoteles y todo lo demás. El agua sucia y putrefacta la envían a la playa. Entonces, cuando usted se baña, le entra la rasca-rasca, ¿verdad?
14: ¿Cuál es el rasca-rasca?
0: Me pica aquí, me pica allá. Por todos lados le pica, pero es producto del problema de contaminación que está sufriendo nuestro querido Manta. Bueno,
14: con el tema del agua, ¿no?
0: Sí, señorita.
14: Aparte de la contaminación, también en barrios también no llega, ¿no? 6 meses sin agua y hay contaminación.
0: Problema grave.
14: Hay calles también que no están arregladas. Bueno, uno de tantos problemas, ¿no?
0: Manta hueco. Son las 5:54 minutos. 5:54, faltan 6 minutos y serán las 6 de la mañana. Tenemos más noticias, cuéntamelo, Alejandra.
14: Así es, también antes saludar a las personas que nos están reportando sintonía también a través de redes sociales, recordarles que estamos transmitiendo en TikTok, tiki tiki la pantalla, como dice Billy, tiki tiki la pantalla. Dile, así tiki, es, tiki,
15: la pantallita.
14: Estamos
15: no
14: transmitiendo
15: dejen
14: por tiki, TikTok, tiki, también recordarles, ¿verdad?, que transmitimos por YouTube y que nos pueden escribir a nuestro número, en las personas que nos están viendo a través de redes sociales.
0: ¿Cuál es el
14: nuestro número?
0: Número
14: sale abajo en la parte de barra de la pantalla de Facebook, ahí sale para que nos puedan llamar. Usted nos puede contactar al número que sale debajo de la pantalla que estamos transmitiendo. Es el 09, usted llama al 09-79-81-70-66 para que usted nos pueda escribir y pues también alguna molestia que usted tenga, se puede comunicar con nosotros a través de ese número. También puede enviar saludos. El día de ayer nos estaban mandando saludos a través de nuestro número. Así que, perdón, enviando saludos a través de nuestro número. Gracias por la sintonía de todos los días. Son las 5 de la mañana con 55 minutos. 5:55, vamos con más noticias. En Puerto Viejo, la IA y el periodismo, ejes de una conferencia. Por acá dice que la academia se realizó en la Universidad de San Gregorio. La Universidad de San Gregorio de Puerto Viejo realizó una conferencia sobre la comunicación humana en la era de la inteligencia artificial. La charla estuvo a cargo de Andrea Báez, también egresada de la institución y periodista con 20 años de trayectoria en medios como Ediasa. El evento fue organizado por el departamento también de seguimiento a graduados dentro de un programa que promueve el regreso de exalumnos a las aulas para compartir su experiencia profesional con los estudiantes. El eje central de esta charla fue el papel de la comunicación y de los comunicadores frente a la inteligencia artificial, y al respecto también ella explicó que el periodismo actual vive presionado por la inmediatez y la rapidez que impone el entorno digital, pero remarcó que ese ritmo no puede también sacrificar el criterio profesional, y siempre es importante el ojo crítico del periodista y sobre todo la rigurosidad al momento de hacer comunicación, señaló. Son las 5 de la mañana con 56 minutos.
0: Vamos, Andrés, con más noticias.
13: Continuamos con más información porque se realizará competencia ecuestre en la playa El Murciélago de Manta. Por primera vez, la playa El Murciélago de Manta acogerá una competencia ecuestre internacional los días 8 y 9 de agosto, reuniendo a jinetes y caballos de Ecuador y otros países. La arena frente al Pacífico será el escenario de pruebas, exhibiciones y destrezas, un espectáculo único que consolida a Manta como un destino de turismo deportivo. Además del impacto visual, el evento dinamizará la economía local con la llegada de competidores, equipos y visitantes que incrementarán la demanda de hospedaje, alimentación y transporte en plena época vacacional.
0: ¿Y el excremento de los caballos?
13: Una buena pregunta.
0: Sí, señor. Bueno, vamos a Santana. Eso. ¿Qué color es el caballo blanco de Simón Bolívar? Al que me adivine le doy un premio. Inician gestión para efectuar la limpieza en el río Puerto Viejo. Esto es en Santana. La prevención ante el anuncio de la llegada del fenómeno del Niño en la próxima estación invernal avanza con resultados para los trabajos de limpieza del río Grande en Puerto Viejo, en el cantón Santana. El municipio que está localizando la información y los resultados, también los trabajos, dice que va a proceder a intervenir la limpieza de 4 kilómetros. Se tiene establecido preliminarmente desasolve de 1 kilómetro mar arriba y también río arriba. Claro, tienen que intervenir las dos cosas. Inician gestión para efectuar limpieza del río Puerto Viejo, pero en algunos casos el mar llega hasta donde se forma el río. Es lo que ocasiona acá en Tarqui una contaminación bastante grande. Como decía Andrés hace rato, el fuchi-fuchi, ¿no?
13: Está
0: ahí
13: fuerte.
0: Ahí va Pasquillo.
13: Sí, está fuerte en varios sectores.
0: Fuerte. Si no te coge bien, te tumba. Vuelve a... ¿A qué más o menos? Digo, usted, licenciada.
14: Olores insoportables. No podemos decir eso aquí. No, pero
0: más o menos, ¿cómo?
14: Como a podrido, a basura. Para no decir otra cosa, pero ya nos entienden.
0: Claro. 2 minutos quedan para las 6. Tenemos más noticias.
14: Son las 5 de la mañana con 58 minutos. Hay una noticia que me acaba de pasar Billy, que es primicia, una noticia que tenemos aquí, una noticia, una información sobre un hecho violento ocurrido en la madrugada en Montecristi, donde la persona ya fue identificada. Un hombre fue asesinado a tiros durante la madrugada.
0: Oye,
14: un hombre,
0: ¿no?
14: Sí, un hombre fue asesinado a tiros la madrugada de este jueves 23 de julio en un inmueble ubicado cerca del complejo deportivo La Poderosa y del estadio de la parroquia Aníbal San Andrés en Montecristi, Manabí. La víctima fue identificada como Jackson Mantuano Lascano, de 24 años, y personal de criminalística y DINASEC ya acudió al sitio para realizar el levantamiento de indicios y también iniciar con las investigaciones. El cuerpo fue trasladado al Centro Forense de Manta para los procedimientos de ley correspondientes. El nombre de la persona que ya la identificaron, ya identificaron el nombre de la persona, aquí lo repetimos, el nombre es Jackson Mantuano Lascano, de 24 años. Esto ocurrió la madrugada de este jueves 23 de julio. No se sabía el nombre de la víctima, de la persona que habían asesinado, pero pues ya tienen los datos. El nombre es Jackson y tiene aproximadamente 24 años, ¿no? Tiene 24 años. Son las 6 de la mañana en punto. Con esta información nos vamos a un corte, pero ya volvemos.
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4: Son las 6:03 a.m. Gusto enorme para nosotros saludarlos en donde se encuentren. Gracias por escuchar La Propia. Tenemos más noticias. Alejandra.
5: Una pregunta de todos. ¿Qué pasa en nuestro país? Noticias nacionales.
4: Está presentada, cuénteme.
6: Así es, tenemos más información de carácter nacional. Decirles que reconocimiento de la nacionalidad ecuatoriana, hay pasos y requisitos para nacidos en el exterior. Ponga mucha atención a esto. Un total de 33.562 personas nacidas en el exterior han oficializado el reconocimiento de su nacionalidad ecuatoriana en los últimos 10 años. Hay un informe del Registro Civil que este servicio se implementó para hijos, nietos y bisnietos de ecuatorianos quienes han nacido en el extranjero y que pueden acceder a su nacionalidad por nacimiento. Este trámite solo puede realizarse en las ciudades de Quito, también en Guayaquil y en Cuenca. Al momento, en Guayaquil se registra el mayor número de reconocimientos de nacionalidad ecuatoriana con 16.631 personas, seguida con Quito con 13.236 y en Cuenca con 3.695 personas. Cabe destacar que la mayoría de estos registros corresponden a ciudadanos provenientes de Venezuela, de Estados Unidos, de Colombia y España, que cuentan con vínculos con familiares ecuatorianos. El trámite se enmarca en el artículo 7 y el número 2 de la Constitución de la República, que señala que son ecuatorianas y ecuatorianos por nacimiento las personas nacidas en el extranjero de madre o padre nacidos en el Ecuador y sus descendientes hasta el tercer grado de consanguinidad también. De otro lado, el reglamento de la Ley Orgánica de Gestión a la Identidad y Datos Civiles establece que este derecho puede ejercerse directamente ante el Registro Civil. Hay un paso para seguir, que es una solicitud formal. Usted debe llevar el certificado de nacimiento de solicitante y también el certificado de nacimiento del familiar ecuatoriano, sea de su mamá o su papá. Se requiere también adjuntar el pasaporte o documento de identidad vigente. Si usted vive en el extranjero, las personas que tengo entendido que hay más venezolanos en el tema de en Ecuador, hay personas que se han ido a Venezuela, o sea, ya residen allá, son personas ecuatorianas y pues ya nacen, tienen hijos, ¿no? Ellos nacen allá, pero pueden solicitar el tema de la nacionalidad ecuatoriana. Entonces, hay unos pasos para poder seguir. Usted llena una solicitud formal, el certificado de nacimiento de solicitante, el certificado de nacimiento de familiar ecuatoriano y se requiere adjuntar también el pasaporte o documento de identidad. Si usted quiere tener su documento, ¿no?, de que es una persona ecuatoriana, de que reside de nacionalidad ecuatoriana. Son las 6:06 a.m. 6:06 a.m.
7: Andrés, seguimos con más información. Atentos porque Colombia reanuda la venta de energía a Ecuador antes del estiaje. El gobierno de Colombia confirmó la reactivación de los mecanismos para la compra y venta de energía eléctrica con Ecuador en vísperas de la temporada del estiaje. La decisión fue anunciada por el ministro de Minas y Energía de Colombia, Edwin Palma Ejea, quien informó que quedó en firme la resolución que habilita nuevamente las transacciones entre empresas privadas de ambos países. La medida busca responder a una solicitud del gobierno ecuatoriano y también fortalecer el suministro eléctrico ante la posible reducción de los caudales utilizados para la generación hidroeléctrica. Continuamos con más información.
4: Más noticias, más información, amigos. La deuda pública de cada ser humano ecuatoriano llega a $4,850. Esto debía usted, hasta los niños que nacen. Cada ecuatoriano carga hoy una deuda pública de $4,850. Hace apenas dos décadas debía solo $950. Pero de tantos préstamos que hemos hecho, ya la deuda subió. El incremento superior de 400% refleja el fuerte crecimiento del endeudamiento oficial que tiene el Ecuador en los últimos 20 años, un periodo en el que la deuda pública pasó de 13.500 millones en el 2006 y ahora se debe 87.343 millones de dólares debe el Ecuador. Cada ecuatoriano, como ya le dije hace un ratito, de acuerdo con los análisis, está debiendo $4,850 debe a los bancos internacionales y al Fondo Monetario Internacional. Todos. Este medio, en un panorama de revisión de la deuda pública del Ecuador, recibió una señal de respaldo financiero ahora último. El presidente del Banco Interamericano de Desarrollo, Iván Cochran, anunció en Quito que el organismo prevé aprobar alrededor de unos 1,000 millones más de préstamos para Ecuador. En todo caso, siempre se cumplen con metas establecidas, siempre y cuando se cumpla con metas establecidas. En el orden privado, el BID investiga el financiamiento total que podría ubicarse en unos 7.500 millones más que puede prestar el próximo año al Ecuador. Pero tiene que cumplir ciertas medidas. Después ya nos anunciarán seguramente, ¿no? El anuncio se realizó durante la presentación de la Agenda de Crecimiento de Ecuador 2040 y regresó a uno de los mayores compromisos financieros que adquiere este país. El BID explicó que los recursos estatales orientados a la proyección y que impulsen el crecimiento económico y mejoren la calidad de vida de los ecuatorianos está ya aprobado y analiza financiar el organismo un programa para los jóvenes. Eso sí, escuché algo, ¿no? Ya sí creo que está en avance. Además, el organismo estudia aprobar una garantía por unos 250 millones para respaldar una emisión de deuda destinada a financiar programas de lucha contra la desnutrición. De igual manera, ellos en suma una línea contingente de crédito de 400 millones para atender emergencias derivadas del fenómeno del Niño. También eso tiene ya un billetito. Ojalá que no se lo lleven los pillos, pues, y que puedan contribuir al desarrollo, como dice este programa del Ecuador. Total, usted ya está debiendo un billetito. Está debiendo 4.850 dólares. Usted dice, no, yo no debo, yo no he prestado. Todos los ecuatorianos estamos debiendo por este recurso que nos prestan amigos oyentes a nivel internacional. Ya son las 6:10, cuénteme. 6 de

0: Al momento de pasar a noticias internacionales. Son las 6 de la mañana con 11 minutos. Gracias por sus saludos. 6 con 11 minutos. Por acá también tenemos, dice, saludos cordiales. En la quinta, la poderosa de Calceta para el amigo Alcia Candela Menéndez. Saludos también al oyente Alcia Candela Menéndez. Nos está escribiendo por nuestro número de WhatsApp. Le vamos a dictar el número por si usted nos desea enviar saludos, alguna molestia que tenga, al 09-79-81-70-66, para que usted nos pueda enviar saludos también. Así que eso, son las 6 de la mañana con 12 minutos. 6 con 12 minutos, vamos con más información. Ecuador anuncia la exportación de 30 mil toneladas de arroz hacia Colombia. El primer cargamento de 30 mil toneladas de arroz cruzará el puente internacional de Rumichaca este sábado 25 de julio, tras varios meses de restricciones al comercio bilateral. Esto ocurre después de que el paso terrestre estuviera cerrado desde finales de febrero por la guerra comercial entre ambos países. El Ministerio de Producción, de Comercio Exterior e Inversiones señaló en un comunicado que ese sábado estará previsto que se habiliten las operaciones de importación en el puente de Rumichaca, el principal paso fronterizo entre ambos países. Esta operación constituye una señal positiva para la recuperación de las exportaciones ecuatorianas de arroz hacia el mercado colombiano y también refleja el trabajo articulado entre el gobierno nacional, el sector exportador y también los actores comerciales de ambos países, señaló la cartera de Estado. Además, se aseguró que, por medio de sus áreas técnicas y la oficina comercial de ProEcuador en Colombia, seguirán desarrollando gestiones con las autoridades, gremios e importadores colombianos para facilitar nuevas oportunidades comerciales, fortalecer la presencia del arroz ecuatoriano y también avanzar progresivamente hacia la recuperación de los niveles de exportación alcanzados en el año anterior. 6 de la mañana con 13 minutos. 6 con 13 minutos. Andrés, tenemos más noticias.
1: Sí, seguimos avanzando con más información. 40 millones de canadienses comprarán producto ecuatoriano. Un tratado de libre comercio es lo que suscribirán el próximo viernes 24 de julio los gobiernos de Ecuador y Canadá. El viceministro ecuatoriano de Promoción y Exportaciones, Roger Crespo, informó que el acuerdo comercial facilitará el acceso de las exportaciones ecuatorianas a un mercado de alrededor de 40 millones de consumidores en condiciones preferenciales. Canadá representa un mercado clave para la oferta exportable de Ecuador y estamos convencidos que iniciativas como estas permitirán que empresas lideradas por mujeres fortalezcan su competitividad, amplíen su presencia internacional y generen mayor valor agregado para el país, dijo Crespo. Con la firma del Tratado de Libre Comercio, sectores como la floricultura, alimenticio, atún, textil, autopartes, la cerámica, el calzado, maderas, jugos, cosméticos, entre otros, se verán beneficiados, promoviendo la generación de empleo y desarrollo de las pequeñas y medianas empresas. Continuamos con más información.
2: Tenemos más noticias. 6 de la mañana, 14 minutos. 6 y 14 minutos, hora exacta en todo el territorio continental ecuatoriano. Tenemos más información, Alexandra.
0: Así es, tenemos más noticias. Me dice Alexandra. Antes me dijo Andrea. ¿Qué es que
2: Andrea
0: me dice?
2: Andrea de Dios. ¿Cómo quiere que le llame?
0: Alejandra. Mi nombre dice. Me dice Alejandra. Bueno, pero está bien. Igual me cambia la personalidad, dice. Ya, son las 6 de la mañana con 15 minutos. 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Vamos con más noticias de carácter nacional. Decirles por acá en el tema de la salud, nos vamos a la salud pública, porque el Ministerio de Salud Pública alertó sobre falsas ofertas de trabajo que utilizan el nombre de la institución y de sus autoridades para ofrecer supuestos contratos o nombramientos. También se recordó que sus procesos de selección se realizan únicamente a través de la plataforma Encuentra Empleo y de sus canales oficiales. La institución aclaró que no recibe hojas de vida por redes sociales, correos personales ni de manera física en hospitales u oficinas. Además, advirtió que ninguna persona está autorizada a pedir dinero, ofrecer cargos o gestionar contrataciones a no

0: cumbre del ministerio. Por ello, recomendó a la ciudadanía no entregar información personal ni realizar pagos ante ofertas laborales difundidas por medios no oficiales. Repetimos, esto pasó con el Ministerio de Salud Pública, que están alertando sobre falsas ofertas de trabajo. Cualquier información que usted desee postular para poder tener un trabajo en esta área, usted únicamente tiene que ir a través de la plataforma de Encuentra Empleo y sus canales oficiales. Ahí va a encontrar todos los pasos para usted poder dejar su hoja de vida, mandarla, enviarla a un correo electrónico, y así usted tiene la oportunidad de estar dentro de esta área. El Encuentra Empleo. Tiene que buscar la página Encuentra Empleo, ahí le va a salir para que usted envíe su información, más no tiene que enviarla que por correo electrónico a una persona que le escriba, que tiene que cancelarle, eso no se está haciendo, y hay personas que están sacando dinero a las personas que quieren encontrar un trabajo, ¿no? Están haciendo eso.
1: Sería una estafa.
0: Es una estafa, sí, están haciendo estafas.
1: ¿Cómo me cercioro? Porque ahorita todos copian igualito.
0: Pero no, es directamente, usted busca directamente la página Encuentra Empleo, que es una página oficial que se puede buscar mediante Google. Usted la busca y ahí le salen varias áreas donde usted puede postular en el área de la salud pública, como está aquí, la cual ya han estado ofertando y han estado estafando a personas que quieren estar en este trabajo, ¿no? Igual, pero usted nomás lo que hace es buscar por sus canales oficiales también. Correcto. No se puede confiar en cualquier página porque lo pueden estar estafando.
1: 6:18 a.m, 6:18. Tenemos más noticias, Andrés.
2: Y así es, porque les informamos que existe un virus que está circulando dentro de la provincia de Manabí. Vómito, diarrea, malestar de cuerpo, fiebre y escalofríos son los síntomas que padecen decenas de personas en la provincia debido a un virus que afecta a la población. Así lo informó el doctor Luis Martínez Zambrano, quien señaló que en los últimos días aumentaron los enfermos por un virus con estos síntomas. Martínez pidió a la ciudadanía no automedicarse y acudir a una unidad médica pública o particular para recibir atención médica urgente. En el centro de salud de Manta se confirmaron que aumentaron los casos de enfermedades tropicales y señalaron que algunos son casos de dengue. Compañera.
0: Así es, tenemos más noticias. Recordarles que estamos transmitiendo por TikTok y también a las personas que se están conectando a través de nuestras redes sociales. Como siempre, un placer y un gusto traerles la información de carácter nacional para ustedes, para tenerlos informados de todo lo que está pasando en el país. Vamos con más información. Los 5 problemas estructurales que frenan el crecimiento económico del Ecuador. Aquí dice que la productividad y el empleo aparecen entre las principales deudas de la economía ecuatoriana, que es el diagnóstico que plantea la Agenda de Crecimiento al año 2040, que identifica 5 problemas estructurales.
1: ¿Cuál?
0: El crecimiento económico, la productividad, la falta de formalidad laboral, la concentración de las exportaciones y también la competitividad. El gobierno respalda ese diagnóstico en cifras obtenidas entre los años 2014 y 2023. En ese lapso, la economía creció en promedio de 1,9% al año, y ese ritmo ha sido suficiente para acelerar el desarrollo del país y está por debajo de los índices de América Latina y el Caribe. La producción por hora de trabajo en Ecuador está de $6.60, mientras que en la región se situó de $9.10. La brecha es del 27% y solo el 35,9% de la población económica activa su desempeño, activa también su desempeño en el empleo adecuado. En tanto, la informalidad llegó a un 55,7% y en general de la región esa informalidad disminuyó un 1%, mientras que en Ecuador aumentó un 12%. Este diagnóstico sostiene que entre el año 2014 y el año 2023 Ecuador concentraba un 76% de sus exportaciones en 6 productos, que era petróleo, camarón, banano, cacao, minería y enlatados de pescado, pero esto ha bajado. Hasta el año 2026 ya no es lo mismo, su porcentaje ha bajado y la economía en Ecuador cada vez está peor. Son las 6:21, 6:21.
1: Tenemos más noticias. Vuelve el tema con Colombia. Se reanudará la venta de energía eléctrica a Ecuador, según se dio a conocer el día de ayer. El ministro de Minas y Energía de Colombia, Edwin Palma, informó que en los próximos días se restablecerán las transacciones internacionales de energía eléctrica de Ecuador. Palma señaló que ya quedó en firme la resolución que habilita nuevamente la comercialización de energía entre ambos países. La decisión se toma tras la suspensión que se produjo el año pasado, en el cual se suspendió la dotación de energía a este país. La venta de electricidad fue suspendida un día después de que Ecuador impusiera una tasa de seguridad del 30% a productos colombianos. Colombia respondió con un arancel espejo. Sin embargo, ambos países derogaron los aranceles, una disposición que surge después de la victoria del nuevo presidente. La línea de transmisión permite que Colombia venda a Ecuador alrededor de unos 450 megavatios, equivalente a cerca del 40% de la demanda media nacional. Para Colombia, la energía que Ecuador puede vender representa alrededor de un 2% de demanda promedio. Las redes sociales, a través de Palma, destacaron ayer que la energía no debe ser rehén de diferencias políticas y que la corporación y la cooperación entre países debe ser siempre. Palma recordó que Colombia y Ecuador son países hermanos que deben ir de la mano para trabajar en forma conjunta por el desarrollo de nuestra América. Son las 6 de la mañana y 22. 6 de la mañana con 22.
0: Vamos con más noticias, 6 de la mañana con 22 minutos. Decirles que el feriado en Manabí de este viernes, un cantón tendrá descanso obligatorio. ¿Cuál? Chones se suma este 24 de julio a la lista de cantones con feriado en Ecuador por su cantonización, mientras que Guayaquil, Cayambe y Esmeraldas también detienen actividades.
1: Ese es mañana.
0: Así es, el viernes 24. El feriado de Manabí llega este viernes 24 de julio del 2026 y beneficia únicamente al cantón Chone. No hay trabajo. La provincia conmemora así la cantonización ocurrida el 24 de julio del 1894 y el resto de las ciudades manabitas continúan con sus actividades habituales sin ningún tipo de restricción laboral o comercial. La ley de feriados ordena el traslado de ciertos descansos cuando las fechas coinciden con fines de semana. Por esa razón, el feriado se extiende desde el 24 hasta el domingo 26 de julio. Los habitantes de Chone y otras localidades disfrutarán entonces de 3 días consecutivos de descanso. Me voy a Chone ya.
1: Solo es en Chone, ¿no?
0: Solo es en Chone. Guayaquil encabeza la lista con sus 491 años de fundación dentro de las fiestas julianas también. Y la fecha oficial corresponde al 25 de julio, pero al coincidir con el sábado, el descanso se traslada al viernes. Así es. Miles de guayaquileños aprovechan esta jornada para actividades culturales y también turísticas de la ciudad. Así es que están de feriado. Chone es uno de los de las partes aquí en la provincia de Manabí, las cuales estará con descanso obligatorio desde el día viernes, o sea, desde el día de mañana. Viernes, sábado y domingo, 3 días de descanso.
1: Entendido.
0: Indio
1: entender. 6:24. 6 de la mañana con 24 minutos. Andrés tiene más noticias.
2: Así es, continuamos con la información. Atención, porque Ecuador y Colombia preparan operaciones conjuntas contra el crimen en la frontera. El ministro del Interior, John Reinberg, confirmó que el gobierno ecuatoriano coordina una reunión con el equipo del presidente electo de Colombia, Everaldo de la Espriella, para definir estrategias de seguridad en la frontera entre ambos países. Según Reinberg, las fuerzas de seguridad de Ecuador ya se preparan para ejecutar operaciones conjuntas con las autoridades colombianas desde el inicio del nuevo mandato presidencial previsto para el 7 de agosto. El ministro señaló que los despliegues estarán enfocados en combatir a las organizaciones criminales y al narcotráfico que operan en la frontera norte. Además, aseguró que se reforzarán los controles para impedir el tráfico de armas y el ingreso de integrantes de grupos armados al territorio ecuatoriano. Las acciones se dan tras acercamientos entre delegados del gobierno de Daniel Noboa y el equipo del presidente electo colombiano para coordinar la logística de las operaciones binacionales.
1: Tenemos más noticias. 6 de la mañana, 25 minutos. 6 de la mañana con 25 minutos, Alejandra, cuéntame.
0: 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Una noticia nacional en tema de seguridad: los policías ascienden de grado y 3,834 servidores reciben nuevas insignias en Ecuador. Policías de todo el país participaron en el proceso de ascenso al grado inmediato superior, esto en Quito. 211 policías recibieron nuevas insignias durante una ceremonia encabezada por el ministro del Interior, John Reinberg, junto al mando institucional. Así es, la ceremonia corresponde a la zona 0, donde tuvo lugar, a la zona 9, donde tuvo lugar en la Escuela de Formación de Policías José Emilio Castillo Solís, ubicada en Tambillo, y el acto reunió a autoridades, familiares e invitados especiales que acompañaron a los servidores policiales durante la entrega de estas nuevas insignias. También un dato relevante: que 3,834 servidores policiales técnicos operativos ascendieron a escala nacional. 211 policías recibieron el ascenso en Quito y la ceremonia se desarrolló en la Escuela de Formación de Policías de José Emilio Castillo Solís en Tambillo. Este acto contó con la participación del ministro del Interior, John Reinberg, y también asistieron autoridades, invitados especiales y familiares de los servidores policiales. Son las 6 de la mañana con 27 minutos.
1: Es decir que Misud ascendió, Misud.
0: Claro, ascendieron 3,834 servidores.
1: No sabe.
0: A técnicos operativos.
1: Ah, ya.
0: A la parte de técnicos operativos. Ascendieron a escala nacional.
1: Bueno, correcto, bien. Vamos con el tema de los bancos. Analizan liquidar bancos vinculados al lavado de activos. La Comisión de Régimen Económico de la Asamblea Nacional continúa el análisis del proyecto de ley orgánica reformatoria al Código Orgánico Monetario Financiero. El martes recibió observaciones técnicas de la Superintendencia de Bancos Ecuador y la Subdirección Financiera Interna del Ministerio de Hacienda Crédito Público de Colombia. El objetivo es fortalecer la supervisión financiera y modernizar los medios de pago. La Intendencia Nacional Jurídica de la Superintendencia de Bancos, Alejandra Molina, propuso incorporar una nueva causal de liquidación forzosa en el artículo 303. Esto permitiría ordenar la liquidación cuando informes de la UAFE, la Fiscalía y organismos internacionales determinen que una entidad bancaria está usando dinero del lavado de activos, financiamiento de terrorismo o economía ilícita. Es decir que, de comprobarse esto, el banco cerrará sus puertas. Acá hay algunos que trabajan en eso. Bueno, no les voy a decir cuáles. Usted ya sabe. 6:29... 6 de la mañana con 29 minutos, hora exacta en todo el territorio continental ecuatoriano.
0: 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Son las 6 de la mañana con 30 minutos. Nos vamos a un corte, pero ya volvemos.
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5: Ahora 6 de la mañana con 33 minutos, continuamos. Alejandra.
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5: Perfecto, 6 y 34 minutos. Nos vamos a recorrer el mundo.
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5: Vamos, Andrés, con la primera noticia internacional.
7: Correcto, correcto, porque una tragedia se da en Afganistán, al menos 20 muertos y 80 heridos tras un deslave. Un devastador deslave provocado por intensas lluvias e inundaciones repentinas golpeó la ciudad de Parún, capital de la provincia de Nuristán, en el este de Afganistán, dejando al menos 20 personas fallecidas, más de 80 heridas y más de 100 desaparecidas, según informaron las autoridades. El desastre destruyó viviendas, comercios, hoteles e infraestructura, mientras los equipos de rescate continúan la búsqueda de sobrevivientes entre el lodo y los escombros. La emergencia también ha obligado a evacuar a decenas de familias de las zonas afectadas. Las autoridades advierten que las lluvias podrían continuar en varias provincias del país, por lo que mantienen la alerta ante el riesgo de nuevos deslizamientos e inundaciones. Seguimos con mucha más información.
5: Alejandra.
6: Así es, tenemos más noticias. Más de 33.500 personas nacidas en otros países han obtenido el reconocimiento de la nacionalidad ecuatoriana en los últimos 10 años. Y por acá también tenemos otra información de carácter internacional. Hay una demanda a ChatGPT por desalentar a un pastor en Florida que buscar atención médica. Un usuario de ChatGPT presentó el miércoles una demanda por negligencia inteligencia contra la IA y su director ejecutivo, argumentando que el chatbot lo decidió a buscar tratamiento médico al consultar por los síntomas de una enfermedad que le pudo costar la vida. Esta demanda al pastor residente de Florida afirma que la herramienta de inteligencia artificial le hizo recomendaciones inexactas cuando le preguntó por unos síntomas que experimentaba que desembocaron en una enfermedad grave. Asimismo, durante 6 semanas presentó síntomas graves de embolía pulmonar que ChatGPT habría atribuido erróneamente a otra cosa, declaró él. Asimismo, también, por otra parte, en junio del año pasado, el modelo de ChatGPT 4.0 habló también sobre mareos frecuentes y problemas con la presión arterial que experimentaba. Y la herramienta habría restado importancia a los síntomas, calificándolos como relativamente leves, y le sugirió quedarse en casa y permanecer confinado en su sillón resinable. Al menos también experimentaba entre 8 y 10 episodios similares para considerar su afección como grave, según los documentos judiciales. Son las 6:37 a.m.
5: Tenemos más noticias internacionales. Vamos a Colombia. Proponen al nuevo presidente de Colombia ataque a disidencias de la FARC. El gobernador de Antioquia, Andrés Julián Rendón, ha propuesto al presidente electo de Colombia, Abelardo de la Espriella, que inaugure su nueva política de seguridad internacional, bombardeando a los líderes de las disidencias de la FARC. Alexander Díaz Mendoza, alias Calarca, y también rociando glifosato sobre los cultivos de coca que hay en este sector. Bombardear a Calarca va a ser mejor la forma de estrechar la política de seguridad de nuestro país, dijo este señor. Al señalarlo que él es gobernador de la región, en una entrevista para Blue Radio en la que ha desglosado cómo se puede hacer. Rendón ha ubicado las políticas de seguridad del presidente saliente, Gustavo Petro, a quien acusa de haber permitido el crecimiento de los grupos armados en Colombia. Bueno, cada loco con su vaina. 6:38 a.m. ¿Qué más tenemos?
7: Así es, tenemos más información. Atentos, porque la NASA intenta evitar que un telescopio de $500 millones caiga a la Tierra. La NASA trabaja en una misión para evitar el reingreso incontrolado del telescopio espacial Swift, una nave valorada en $500 millones y lanzada hace 22 años para estudiar las explosiones más energéticas del universo. Si no se logra intervenir, el telescopio podría caer a la Tierra a finales de este año. La agencia espacial analiza una operación de rescate mediante una nave robótica que elevaría la órbita del telescopio, prolongando su vida útil y reduciendo el riesgo de reentrada descontrolada a la atmósfera terrestre. El Swift continúa siendo una herramienta científica de gran valor, por lo que la NASA busca preservar la misión y evitar que un activo espacial de alto costo termine destruido durante su regreso a la Tierra. Seguimos con más información.
6: Así es, tenemos más noticias internacionales porque fijan fecha preliminar para el juicio de Nicolás Maduro y también Cilia Flores, esto en Estados Unidos. El Tribunal Federal de Nueva York fijó de manera preliminar para junio del 2027 como la fecha de inicio del juicio contra el expresidente venezolano Nicolás Maduro y su esposa Cilia Flores, procesados en Estados Unidos por presunto delito de narcoterrorismo y también narcotráfico. La decisión fue adoptada durante una audiencia de seguimiento realizada el miércoles 22 de julio. Maduro y Flores comparecieron desde la prisión federal, donde permanecen detenidos desde enero de este año. Durante la diligencia, la defensa del exmandatario adelantó que solicitará el reconocimiento de la inmunidad que, según sostiene, le correspondía como jefe de Estado al momento de su detención. Si ese recurso prospera, podría modificar el rumbo del proceso judicial. Por su parte, también la Fiscalía informó que continuará con la entrega de las pruebas en los próximos meses como parte del cronograma establecido por el tribunal. Son las 6:40 a.m. 6:40 a.m.
5: Más adelante, luego de las 7:00 a.m, estará con nosotros David López Pazmiño para presentar de manera pública a través de la radio su libro llamado El libro bendito de la maldición del Cholo. Mire usted, bendito bajo la maldición del Cholo. Esto obedece una explicación respecto a la situación que viven nuestros trabajadores del mar, de lo que ha ocurrido durante muchos años. Con él conversaremos luego a las 7 con la presencia de dos compañeros, colegas periodistas, Fernando Zambrano y Carlos Barcia, que estarán aquí en los estudios de la radio después de las 7. Les comunico para que ustedes estén atentos a esta importante entrevista y la presencia de dos de nuestros compañeros, colegas periodistas. Son las 6:41, 6:00 a.m, 41 minutos, más noticias, Alejandra.
6: 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Son las 6:42, licenciado, más información.
5: También anunciamos que después de las 7:30 estará con nosotros vía Zoom la gobernadora de la provincia de Manabí, abogada Aurora Bache. Con ella conversaremos respecto a varios temas del gobierno nacional. 6:42, 6:42, tenemos más noticias, Andrés.
7: Correcto, vamos a continuar con más información por acá. La información que sigue circulando a nivel internacional, atentos porque el Congreso de Nicaragua prepara reformas impulsadas por Daniel Ortega para prohibir las elecciones. La Asamblea Nacional comenzó el proceso para modificar la Constitución por orden de Daniel Ortega, mientras Estados Unidos y organismos internacionales cuestionan el rumbo democrático del país. Esta reforma inició este martes 21 de julio en un proceso que busca precisamente reformar la Constitución y otras leyes con el objetivo de impedir que la oposición vuelva a disputar el poder político, una decisión anunciada en días anteriores por el dictador Daniel Ortega. El Parlamento, dominado por el oficialista Frente Sandinista de Liberación Nacional, informó que trabajará junto al Consejo Supremo Electoral para definir las modificaciones legales que, según indicó, permitirían garantizar las bases jurídicas de la reforma. Entonces allá la situación política está complicada, ¿no? No quiere aflojar el poder.
5: Así es, 6:43, las conexiones, volviendo al tema de Manabí, las conexiones clandestinas a la red de agua potable siguen siendo un problema en Puerto Viejo recurrente. Fabricio Alciba, director del proyecto Mega Hidro, precisó que durante la construcción de esta obra las cuadrillas se han topado con una categoría alta en conexiones clandestinas en Puerto Viejo. Hasta el momento, el proyecto ha detectado entre 20 a 30 conexiones clandestinas, todas identificadas en el momento de excavar e instalar las tuberías nuevas. El procedimiento, explicó el director, es inmediatamente cortar y llamar al dueño de la casa o la empresa para darle la respectiva noticia de que está multado. Puerto Aguas es la encargada de notificar al usuario y proceder con el cierre de las conexiones clandestinas, que son bastantes en Puerto Viejo. La normativa permite retirar estas conexiones, suspender el servicio e iniciar el procedimiento administrativo contra el propietario que está robando agua. Ese sería el término correcto, ¿no? La sanción puede alcanzar entre 5 salarios básicos unificados, que serían $2,410, bastante. Además, Puerto Aguas puede facturar el consumo no registrado de hasta 12 meses, cobrar intereses y exigir el pago inmediato de los daños ocasionados por robar agua. Esto no es de ahora, tiene mucho tiempo. Allá, por acá, por otro lado, ocurren estas cosas. ¿Qué podemos recomendarle? Es que legalice la situación de su instalación, tanto del agua cuanto de la energía eléctrica, y cancelar sus haberes para que no tenga problemas, porque después resulta una multa que no va a poder cancelar. 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
6: Así es. Vamos con más noticias en temas de política. El alcalde de Junín se queda sin apoyo para buscar la prefectura.
3: ¿Y ahora?
6: El actual alcalde del cantón Junín, Jonás Intriago, reconocido también abiertamente su deceso de dar el salto a la política provincial. Inicialmente la idea era ir bajo el cobijo del Movimiento de Revolución Ciudadana, el correísmo. Sin embargo, tras complicarse, tras complicaciones internas en dicha agrupación, incluyendo la situación con la figura de como Luisa González y también los impases legales para la inscripción del movimiento, la opción de abanderar esta propuesta quedó completamente descartada. Ante la imposibilidad de consolidar su candidatura con el correísmo, Intriago recibió propuestas de distintas tiendas políticas, decantándose finalmente por el movimiento Reto, que es la lista 33. Pese a que en esas reiteradas entrevistas brindadas en medios de comunicación de Puerto Viejo, señaló con firmeza que sería el cuadro oficial de esta tienda política, y el proceso se truncó a última hora. Según detalló Intriago, impases internos con la dirigencia de Reto, injusto también antes de la realización de las elecciones primarias, impidieron que se oficializara su candidatura. A punto de cumplir 8 años al frente de la alcaldía de Junín, Intriago hizo un balance de su gestión y aseguró que su enfoque continuará centrado en la ayuda social y el servicio médico. Son las 6:47 6:47
5: Tenemos más noticias, Andrés.
7: Así es, volviendo al tema internacional, Irán promete una respuesta aplastante frente a potenciales agresiones extranjeras en su territorio. Las afirmaciones del líder militar se alinean con la postura oficial del régimen de Teherán de mantener un estado de alerta, de alerta máxima. El jefe del ejército de la República Islámica de Irán, el general de la brigada Amir Atami, advirtió públicamente que las Fuerzas Armadas de su país desplegarán una respuesta inmediata y aplastante en caso de que cualquier potencia adversaria ejecute una incursión armada en su territorio nacional. Las declaraciones emitidas durante un acto militar en la capital iraní se producen en un contexto de creciente volatilidad geopolítica en la región de Medio Oriente y busca disuadir posibles acciones militares extranjeras. Seguimos con mucha más información.
5: Tenemos más noticias. Estamos en el ámbito provincial y local. Ahora volvemos para acá otra vez. Contrario a lo que sucede con alcaldías, los cantones más poblados son los que ponen a prefectos. Así lo explica el analista político Héctor Farfán en Puerto Viejo. El experto detalla que en caso de que la prefectura, la estructura y el peso electoral de la organización política es imprescindible, en los cantones como Puerto Viejo, Manta, Chone, El Carmen, Jipiapa, Montecristi y Pedernales, puede determinar el triunfo o la derrota del candidato. Y estamos llevados a afirmar que el anterior proceso electoral desarrollado en el 2023 se observaba como el actual prefecto de Manabí, Leonardo Orlando, se impuso en Puerto Viejo, El Carmen y Montecristi, pero con una estrecha diferencia a su adversario en esa época, Agustín Casanova. Casanova logró imponerse en Chone, sin embargo la brecha de la votación se amplió en Manta, donde Orlando logró sacar una diferencia del 20% de votos respecto al tema del rival, dijo Farfán. La segunda y tercera zona más que más electores tiene en Manabí justamente se ubica en Manta. Estos son los de la unidad educativa fiscal Pedro Fermín Ceballos y el centro de Targui con 58.276 votantes y 57.623 votantes respectivamente, mientras que la zona con más electores en Manabí es la parte urbana del Carmen, allá hay harto voto, ahí se concentran 65.000 electores distribuidos en 187 juntas electorales. La determinación actualmente está vigente que el tema para ganar la prefectura debes de tener una alta dosis de votos en Puerto Viejo y Manta, porque son las ciudades más grandes que hay en votación. Luego le sigue, como ya dije, El Carmen, que puede surgir de esa manera, también Chone y Jipijapa, que son los cantones más grandes. La provincia de Manabí elegirá en esta ocasión un total de 452 autoridades principales en los próximos comicios electorales. Cabe resaltar que la jornada de votación fue adelantada por el Consejo Nacional Electoral y esta se efectuará el domingo 29 de noviembre. 6:51. 6:51, Alejandra, ¿qué más tenemos?
6: Así es, son las 6:51 sobre este mismo tema que usted estaba informando, el tema de políticos y el tema de elecciones. Una breve información de lo más esencial que pasará aquí en las fechas importantes del tema político, el 18 de junio al 2 de julio, que fueron ya las elecciones primarias o los procesos de democracia interna de los partidos y movimientos, que esto ya pasó. El 18 de junio al 18 de julio, que también fue el registro de alianzas electorales, y también recalcar e importante que del 2 al 17 de agosto de este 2026, que es el mes que está en entrada, hay una inscripción de candidaturas. En este mes se va a hacer la inscripción de candidaturas y del 12 al 26 de noviembre del 2026 va a comenzar la campaña electoral. Usted venía hablando también, diciendo algo importante, que ellos no van a tener tanto tiempo con el tema de las campañas, porque es corto, es del 12,
5: cortísima.
6: Del 12 al 26 de noviembre.
5: ¿Cuántos días son?
6: Del 12 al 26 de noviembre hay aproximadamente menos de
5: unos 12 días, creo.
6: De 10, sí, como unos 12 días más.
5: Pero
6: o menos.
5: ¿Pero en 12 días se puede hacer una campaña?
6: No, es muy
5: Yo
6: poco.
5: Creo que no.
6: Son muy pocos días.
5: No es real, porque Manabí, si habláramos de nuestro sector, es bastante grande, ¿no? Incluso los sectores rurales es bastante amplio. Te demoraría muchos más días para hacer campaña y llegar con tu propuesta a todo lado. En caso de Mata también. Mata tiene más de 200 barrios. ¿Cómo hacen para diseñar una campaña de 12, 13 días nada más? Es terrible, ¿no?
6: Es un poco complicado.
5: No se conoce la realidad de lo que podría pasar. Yo creo conscientemente, nada más conscientemente, que podría ser el plazo para hacer una campaña, podría ser un mes, que sería para mí como lo correcto. Y eso andando rápido, ¿no? Andando rápido para quienes están en campaña. Bueno, 6:53.
6: Así es, también decirles un dato importante, bueno, una noticia importante el día de hoy a las personas de la ciudad de Manta. Hoy el exalcalde también, Agustín Intriago, que falleció hace 3 años, hoy 23 de julio del 2026, se cumplen 3 años del asesinato de Agustín Intriago, ocurrido en el 2023, un hecho que conmocionó a Manta y al país. En esta fecha, familiares, amigos y ciudadanos recuerdan su memoria y el impacto que dejó su partida. A 3 años del crimen, su nombre continúa siendo recordado por muchos mantenses como parte de un acontecimiento que marcó la historia reciente de la ciudad. Hoy se cumplen 3 años de su fallecimiento y pues tengo entendido que van a haber misas a las 8:00 a.m. Va a haber una misa, por aquí déjenme buscar la imagen para podérsela enviar a Billy. Va a haber una misa a las 8:00 a.m. donde está en sus restos, en el cementerio del cual él fue enterrado. Entonces ahí va a haber una misa.
5: El mismo cementerio, ¿no?
6: Sí, el mismo cementerio. Va a haber una misa a las 8:00 a.m. en punto, donde van a estar sus familiares, pues amigos cercanos y también personas que lo conocieron.
5: Perfecto, bien. 6:54, entonces hoy se recuerdan, ¿sería, no?
6: Sí, hoy se recuerda. ¿Sí?
5: ¿Se recuerda?
6: Sí, porque aquí están.
5: No se puede festejar una muerte, se recuerda. Se recuerda la desaparición del exalcalde de Manta,
6: es en el
5: abogado Agustín Intriago.
6: En el Camposanto Jardines del Edén, a las 8:00 a.m. en punto, va a haber una misa campal en memoria de Agustín Intriago Quijano y los invitan a reunirse en oración para honrar su memoria y recordar su vida del servicio a nuestra ciudad.
5: Muy bien. Son las 6:55. En un rato más, entrevistas. También ya está acá presente el doctor Carlos García, compañero, colega periodista de muchos años, maestro universitario y de igual manera conocedor del tema periodístico. Con su experiencia, con la de Fran Zambrano, conversaremos más adelante de los temas Semana Vida y la actualidad. También estará con nosotros a las 7:30 a.m. vía Zoom la gobernadora de la provincia de Manabí, abogada Aurora Alcíbar. desde la ciudad de Santa Ana.
6: Así es. También quería,
5: vuelta larga.
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5: 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Son las 6 de la mañana, 56.
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5: Perfecto. Muchas gracias a todos. A ver, Andrés, ¿algo que decir? ¿Algo se le quedó el tintero?
7: Mencionar nada más que se realizó un operativo en esta madrugada en la vía Esmeralda San Lorenzo, que dio como resultado pues el decomiso de 328 mil kilogramos de marihuana. Esto informó la Policía Nacional durante un control móvil. Los uniformados identificaron una camioneta que transportaba varios bultos. Al recibir la señal de alto, el conductor y su acompañante intentaron escapar y durante la huida realizaron disparos contra los agentes. Ante esta agresión, pues, los policías actuaron conforme a los protocolos y lograron detener la marcha del vehículo al impactar uno de sus neumáticos. Sin embargo, los ocupantes abandonaron la camioneta y huyeron, por lo que continúan las labores para ubicarlos. Durante esta inspección del automotor se encontraron 319.228 kilogramos de marihuana, equivalentes a 638.456 dosis. De acuerdo con la policía, la droga tendría un valor aproximado de 247.401 dólares en el mercado nacional y 1.728 millones en el mercado internacional.
5: Perfecto. Alejandra y Andrés, gracias por la compañía en esta parte del noticiero. Ya volvemos enseguida, vamos a la pausa.
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0: días, ¿cómo están? ¿Qué tal? Gusto saludarlos desde los estudios centrales de la propia aquí en Manta. Son las 7 de la mañana, 4 minutos. Tengo que dar la bienvenida, colegas periodistas de muchos años, de la universidad y de todo. Querido compañero doctor Carlos García, buenos días, ¿cómo están? Cuéntemelo.
1: Hola, muy buenos días, licenciado Roberto Werner.
0: Eso sí,
1: claro. Briones Alcíbar. Buenos días, amigos, muy buenos días a todos los que nos escuchan, los que nos siguen, los que nos persiguen, los que nos miran, los que no nos quieren ver pero nos escuchan. Eso y los sí. Que nos escuchan sin vernos.
0: Qué interesante.
1: Los que les pica cuando escuchan y los que celebran cuando reaccionan. Es decir, todos, están todos. Buenos días, amigos. Muy buenos días. Aquí estamos listos para continuar con la jornada de hoy jueves.
0: Ahí le faltó algo.
1: Hay un aire, hay una sensación, hay un ambiente, hay un clima, hay un entorno.
0: ¿Qué me parece usted como la...
1: Que nada que ver, es que huele a política, hermano. Todo huele a política. Usted respira código de la democracia.
0: Oye, justamente sobre eso quería preguntarte algo.
1: Usted estira la lengua y está el articulado,
0: Carlos.
1: Y que usted tiene que renunciar y que viene el movimiento y que le cerraron el suyo, que lo tienen suspendido, que son 8 meses, que por aquí y por acá. ¿Y sabe dónde va a parar todo eso? A ver, vamos a ver dónde va a parar.
0: A las fiscalías.
1: Al tribunal. ¿Al cuál?
2: Al contencioso. ¿A
1: cuál? Primero el contencioso electoral, sí, es el primero. Sí. ¿Y luego dónde va? Al Tribunal Constitucional, porque tiene más trabajo, porque han vulnerado mis derechos, porque han conculcado mi oportunidad, porque están violentando la Constitución creada para 300 años, y porque han desconocido el Código de la Democracia, y porque yo quiero cumplir, y porque yo te amo, tierra, y porque yo... Y etcétera, etcétera, y lo que quieren es un billete. ¿Cuál billete? El de la política, pues si tú entras a la política, el otro día tienes plata. ¿Y cómo? No me preguntes, hermano. Déjalo ahí tranquilito, que tenemos un invitado y el hombre está viendo.
0: Preséntelo de una vez.
1: Oiga, y el hombre está viendo ahí como...
0: como preocupado.
1: No, como preocupado. ¿Qué me toca hoy? ¿Qué me toca? Tranquilo, tranquilo. No pasa nada.
0: No, porque no, usted no, cree no, que no. Le va a preguntar otras cosas.
1: Sí, no, no.
0: Vamos a hablar de su obra.
1: ¿De cuál?
0: Una obra que ayer me sorprendió.
1: Pero él tiene algunas obras.
0: Sí.
1: A ver, vamos a escucharlo. Se llama David López Fazmiño.
0: Aquí está su obra, ¿ves?
1: Él es un hombre que creó el movimiento
2: Gente de Mar.
1: Sí. Se adhirió el 3 de junio al aliado del movimiento socialista para ser candidato a concejal en la circunscripción 2 de Manta. Y ahora estuvo por la 20, pero no la 20, la 20 de abril, pues.
0: ¿La 20 de mayo?
1: ¡No!
0: Ah, ya.
1: La 20 es la candidatura de él que estuvo cuando corrió para concejal.
2: No, alcalde.
1: Ah, para alcalde,
0: sí, alcalde.
1: Perdón, para 20, la 20 fue para alcalde, sí.
0: Claro.
1: Y también tengo el número de votos que sacó, 1357.
0: Ya.
1: Ese es el dato, pero aquí está con nosotros y no va a hablar precisamente de política, aunque
0: de
1: política vamos a hablar también.
0: Bueno, yo no sé.
1: Un político respira política. Pero el hombre va a hablar de su obra literaria.
0: Cosa seria que
1: y, oiga, y usted dirá, ¿cuál es la obra literaria que él presenta? Esta obra
0: ya está. Dígame el nombre de la obra.
1: No, ya está en Amazon, por si acaso.
0: Ah, qué chévere.
1: Y el nombre es La Bendita Maldición del Cholo. Está en Spanish Edition, que quiere decir que está editada en español. Y es una recopilación de historias. Mejor vamos hablando con él, claro. Y ahí vamos desmenuzando.
0: Claro.
1: Aquí está el ingeniero, está con nosotros, David López. Buenos días.
3: Buenos
0: Bienvenido,
3: días.
0: David.
3: Sí, gracias. Gracias por el espacio, Roberto.
0: Gusto
3: gracias
0: verlo, los tiempos.
3: Licenciado, mire, nosotros estamos recorriendo los medios con el objetivo de que invitar a la gente, invitar a la ciudadanía en general, el día 31 de julio, nosotros vamos a hacer la presentación del libro, de nuestro libro, La Bendita Maldición del Cholo.
0: ¿Por qué le puse ese nombre?
3: ¿Por qué? Buena pregunta, esa es buena. Porque la bendita, en realidad este libro no solo lo escribo yo, no solo lo escribe David López. David López es la cara visible, detrás de esto hay un equipo. Recorrimos 6 años para poder recopilar esta información. al igual que dice el licenciado, mucha gente nos dijo, no lo imprimas, incluso cuando ya estaba. Uh-huh. Porque así como alguna vez un amigo que ha escrito muchos libros, el poeta desesperado, lo han de conocer. Ya.
2: Sí, sí, dice, amigo nuestro.
3: Se parece al... Esto se parece a Leotón Castillo Vélez, en el puerto. Se parece al de don Jorge Icaza, Huasipungo, uh-huh, donde revelan la realidad de la sociedad en aquel tiempo, ¿no? Nosotros también estamos haciendo esas revelaciones aquí en este libro, porque aquí no solamente estamos haciendo denuncias, sino también proponiendo soluciones para el sector pesquero en general, no solamente artesanal, sino también industrial. Entonces, ¿qué estamos haciendo nosotros? Recorriendo los medios para que la gente asista el día 31 de julio a las 7 de la noche.
2: Ese día es el lanzamiento,
3: en
2: ¿no?
3: la sala Maxi. No, lanzamiento de una presentación, no, porque le hemos hecho algunas modificaciones.
2: Ah, ya.
3: En su momento, pues nosotros le tirábamos flores a la administración de aquel tiempo, a la administración del gobierno nacional de aquel tiempo. Yo creo que tuvimos que sacarlo. Y hacemos una reedición del libro y lo vamos a presentar el día 31 de julio a las 7 de la noche. Con respecto a lo que dice el licenciado aquí, sí, es verdad, es político. Todo es político.
1: Entonces, ¿se da cuenta?
3: Si la solución...
1: El hombre quiere decir su...
2: Que usted le despertó.
1: ¿Cómo que se despertó? Claro. No, es que el hombre anda con hambre de decirlo.
3: Es la verdad. ¿Quién hace las leyes?
1: Claro. A ver.
3: ¿De dónde vienen las leyes? Entonces, para solucionar los problemas de nuestra gente, nosotros al final tenemos que recurrir a un funcionario público.
2: De acuerdo.
3: Que es designado por un político.
1: Ahí
3: entonces
1: está.
3: Desde ahí viene y nosotros necesitamos en el momento que ya vas a pedir ayuda.
2: Eso sí es una buena definición.
1: Ahí está.
3: En el momento que tú vas a pedir ayuda a un funcionario público y es político y sabes que es designado por un político, nosotros hemos decidido desde aquel momento, desde hace 20 años, que este equipo, este grupo, tiene que hacer política.
1: ¿Te acuerdas?
3: Para poder solucionar los problemas de nuestra gente.
1: Muy bien. Ya. Vamos al enfoque un instante, permítame por favor, señor licenciado Roberto Warner Briones Alcíbar,
2: ya,
1: más conocido como Roberto Briones. Ya. Esa es la suya, pues, compadre, no se la ande sacando, pues. Esta obra es una recopilación de historias verdaderas, historia de pescadores de la flota pes-

0: autoridades de pesca del Ecuador, que desde hace varias décadas son de las mismas familias, grupos de poder, etcétera, etcétera. Esta es la introducción de este libro que tiene 233 páginas. Y entre otras cosas, dice el autor, que está sentado aquí.
1: Al frente suyo.
0: Al frente mío y al lado suyo. Dice que a través de este libro hacemos conocer al mundo y solicitamos a las autoridades máximas del país que pongan atención, en especial a los cupos de la pesca del atún, pues su gran mayoría pertenecen a extranjeros que han hecho el sector pesquero un huasipungo, y solicitamos a través de la ley que pasen a manos de la gente de mar del Ecuador, de los cholos pescadores. Estimados lectores, les invito a que realicen el siguiente análisis de los pescadores, la flota industrial del Ecuador, que va en un barco de 1,000 toneladas durante meses, a pesar que supongamos que traen las 1,000, ellos reciben el pago de 1,30 por cada tonelada, que da como resultado 1,300, es decir, 650 por mes. Si multiplicamos a lo que percibe ese trabajador del mar por 25 personas, el barco, el capitán, más el de la máquina, el jefe de cubierta, etcétera, etcétera. No voy a leer todo el libro, pero es necesario, claro, decirlo, porque este caballero quería expresarlo en su mensaje, ¿no? Y allí habla de la diferencia, la relación entre lo que gana un armador pesquero en el Estado ecuatoriano, los créditos de la Corporación Financiera Nacional. Y dice que hay mucha gente que al comprar el libro les parece agradable, empiezan con mucho ánimo y solo leen las primeras páginas. Él invita a leer completamente. Ahí hemos hecho una introducción, que esta es su obra, esa que ya está en Amazon. Ha sido presentada algunas veces. Y bueno, hemos, como diría nosotros, hemos encontrado el camino adecuado para hacer la introducción. Ahora sí, como quien diría, ¿cuál es el objetivo del libro? Además de denunciarlo.
2: Sí.
0: Ah, tiene un vínculo con la Revolución Ciudadana. Está dedicado un capítulo a ellos.
1: También.
0: Sí. Que lo diga él.
3: Y ahora.
0: Y ahora. Él lo va a decir.
2: Sí, nosotros siempre quisimos, hemos querido, ¿no? Hemos conversado con todas las autoridades de turno, con concejales, con alcaldes, con presidentes desde hace 20 años queriendo solucionar los problemas de nuestra gente, pero de manera ordenada, ¿no? Porque en su momento nosotros hemos pertenecido a todos los gremios pesqueros del Ecuador y con ellos pues hemos hecho marchas, pedido las soluciones de los problemas de la gente, no lo logramos, ¿no? En su momento, a través de marchas, luego hicimos canciones, quien les habla también es músico, nosotros hemos hecho canciones en motivo de protesta, tratando de hacerles sensibilizar a las autoridades de turno, y luego pues construimos el libro, como le dije, hicimos canciones, protesta, hicimos el libro, hasta que decidimos pues en su momento también participar en política, claro. Porque era necesario, es necesario que todos. Y esa es la invitación que nosotros siempre estamos haciendo, invitar a los jóvenes, a la ciudadanía en general, a no desentendernos de la política, a cada vez que se dan estos procesos, involucrarnos y que nuestra gente y los nuestros, por supuesto, preparados, puedan ocupar esos cargos de elección popular o esos cargos nominales, para que nos sintamos en su momento representados, porque se toman muy malas decisiones en este tema. Le hago como un ejemplo así breve, viene gente de afuera, de pronto sabe que allá va un barco nodriza, va con 12 lanchas, no, muchas lanchas, sabe que vamos, que lleven 6 nomás y dejan sin trabajo a 6x3, 18 familias.
1: ¿De quién provienen esas disposiciones?
2: Esas disposiciones que están aquí también, las historias contadas, esas disposiciones vienen de funcionarios que no conocen el tema ni el problema, esas disposiciones vienen de gente que es puesta a dedo. Y en muchas ocasiones, ese también es un reclamo que nosotros hacemos, porque por lo general estos funcionarios están 6 meses, 8 meses, los cambian a cada instante, a cada rato. Hay 2, 3 periodos dentro de un mismo año.
1: Así no hay plan que se pueda cumplir.
2: Exactamente, así ya voy. Entonces no hay un plan que se pueda cumplir, no hay un proyecto que se pueda cumplir, y tampoco hay funcionarios que vienen y de pronto comienzan recién a aprender.
1: Claro.
2: Y cuando ya están inteligenciados de todo lo que sucede en estos ministerios.
1: Que a la pinchagua le dicen que estoy yo.
2: Así es. Entonces, en ese momento recién están enterando del tema y ya lo sacan. Entonces, tiene que haber una continuidad para que estos funcionarios que están puestos allí a dedo, pero van a aprender, puedan tener por lo menos el periodo que está el presidente. uh-huh. el presidente uh-huh. de la República, para que ellos puedan continuar con los proyectos y no se les tire la culpa, sabe que este último que llegó es el que no nos cumplió.

0: Ni sabía de lo que estábamos hablando. Le estoy hablando de manera general. Pero nosotros lo que queremos hacer aquí a través del libro es exponerle al mundo los problemas que tiene nuestra gente y las soluciones que podemos dar. Pero soluciones como cuáles. Nosotros siempre, con todas las autoridades que hemos conversado, le hemos indicado, le hemos invitado a analizar la situación del sector pesquero. Les voy a hablar netamente del sector pesquero industrial, que es una de las fuentes de riqueza de esta ciudad. Uh-huh. Nosotros hemos pedido que toda persona que toque un barco, que esté con trabajos relacionados a la pesca, inmediatamente pueda ser tomado en cuenta en caso de algún accidente, así sea dentro del puerto, pueda ser tomado en cuenta por el seguro de la embarcación. No sé si ustedes se dieron cuenta, ahora último falleció un amigo que se le cayó una rega encima. ¿Quién responde por él? Nadie. Entonces, a eso es que me refiero, para que las familias puedan recibir algo por el trabajo digno que está realizando nuestra gente.
1: Hay más de una década queriendo ingresar al Seguro Social el pescador. ¿Qué pasó con eso?
0: Mire, nosotros,
1: ¿el proyecto se cumplió o no se cumple?
0: Hace 10 años nosotros hemos acompañado a unos amigos que trabajaron en una empresa de aquí, Manta, que tiene filial en Colombia, que se llama Chitech International. Nosotros los hemos acompañado porque son más de 300 personas que cumplieron su vida laboral de entre 60 y 70 años. Siempre se les
1: listos para jubilarlos.
0: Siempre se
2: les acá perdón que te interrumpa. ¿Acá cómo se llama la empresa?
0: Inepaca.
2: Ah.
0: No. Sí, entonces siempre se les descontó el seguro social, pero cuando fueron a ver el seguro social no estaban afiliados, no se los indemnizó, y esa lucha la han tenido desde hace 15 años.
2: Todavía sigue
0: y a ellos no se les ha pagado.
1: Hay una supuesta ahí, ya. Estafa.
0: Claro, pero eso
1: supuesta.
0: Claro, pero fueron embarcados aquí, pero fueron contratados en Colombia. Pero hay una correlación ahí entre ambos gobiernos que no se la ha solucionado a nuestra gente. Se lo digo como ejemplo, bueno, ¿no?
1: Ese es un ejemplo.
0: Es un ejemplo, ¿no?
2: Qué más grave.
0: Hemos acompañado a nuestra gente, pero es un indicador, un mal indicador de lo que sucede en el sector. Otra cosa que nosotros lo siempre hemos querido pedir y hemos pedido a las autoridades es que nos pongamos de acuerdo en una tabla salarial, en que a la gente no se le pague porque tú eres pequeño y morenito, o que tú eres alto y ojos azules, sino que se le pague en base a sus conocimientos, a su matrícula. Si eres capitán, no es lo mismo que gana un capitán extranjero que lo que gana un capitán nacional, uno de nuestros cholos.
2: Sí, sí.
0: Entonces lo que queremos es equiparar eso y que exista una tabla salarial respaldada por el Ministerio de Trabajo y que diga esto es lo que tienes que pagar.
1: ¿Cuál es la respuesta del Ministerio de Trabajo?
0: Bueno,
1: porque ya se ha hecho la gestión, pues. Mire, hay una década de trabajo. Sí, pues.
0: Nunca nada va a cambiar mientras nosotros, los hijos de los cholos, mientras nosotros, nuestra gente que está preparada. Muchas veces nosotros los mantenses mandamos a la universidad a nuestros hijos, a nuestros hermanos, a prepararse y se preparan y están listos para ocupar estos espacios. Pero no lo podemos lograr. No lo hemos podido lograr porque no hemos estado en política. Hay que involucrarse. Entonces, esa es nuestra invitación.
1: ¿Hace falta el poder político?
0: No,
1: entonces
0: se va a solucionar mientras nuestros hijos, nuestros cholos, estén en esos espacios.
1: Es interesante saberlo. El último censo realizado, ¿cuántos hombres de mar existen?
0: No tengo el dato en
1: aproximadamente.
0: No tengo el dato en número.
1: Pero se ha hecho un censo.
0: Mire, nosotros, de mi parte, de manera personal, nosotros hemos trabajado en Manta, en el sector pesquero. Y puedo darle datos de Manta. Uh-huh. Puedo darles datos de Manta porque hemos recorrido aquí.
1: De Manta.
0: Le digo que como dirigentes lo hacemos de manera somera, de manera. Cada uno se dedica a su sector. Cada pesquería es diferente. Uh-huh. Incluso en la misma ciudad. Uh-huh. No es lo mismo lo que realizan los amigos que están aquí frente a la Florita, que es una red de orilla, que hay 15 redes, de pronto son 15 familias, y todos vemos admirados ahí cómo realizan la actividad nuestra gente, pero a nosotros no se nos ha ayudado con una facilidad pesquera. Ahí hay 2-3 asociaciones que realizan eso. Entonces, ahí hay un número, ¿no? Que más o menos va entre 150 y 300 personas de manera aleatoria, porque no todo el tiempo están los mismos.
2: Claro.
0: ¿No? Le hablo, para irnos a los números, ¿no? Uh-huh. 300 personas. Más acá nosotros tenemos los carpinteros navales, que es una asociación de carpinteros navales, que ellos tienen el comodato de ese espacio.
2: Esos están en Tarqui.
0: Sí, ese comodato de ese espacio.
1: Entonces no tenemos números.
0: Sí, pero asociados.
2: Pero la mayoría se
0: dedica. Le digo de manera general.
1: La subsecretaría como para debe tener datos.
0: Sí tiene, por supuesto que tienen. Y no he revisado la página.
1: La capitanía del puerto tiene que tener datos, porque usted se califica allí.
2: Un año y el propio municipio.
1: No tanto eso, porque el municipio no concede.
3: No le toca eso, dice usted.
1: ¿La matrícula dónde la saca? Pues.
3: Sí, pero debe tener. Pues. Un,
0: también
3: debe tener.
0: Puede ser, pero lo que pasa es que también.
1: Aproximadamente.
0: Hay gente, aproximadamente. Sí. Mira, yo le digo un número aproximado, tal vez me equivoque, pero en base a lo que nosotros hemos hecho en Manta, con todo lo que le he venido contando de los amigos que trabajan en la orilla.
1: De todas las organizaciones, de las agrupaciones.
0: Esviceradores, chaluperos, ya. Pescadores industriales, artesanales. Yo le pongo un número aproximado, unos 20,000.
3: 20,000 pescadores artesanales.
0: No, de gente, de no solo a pescadores, sino de gente relacionada. Claro, así es. Porque si yo en este rato no voy a pescar, yo es visero. Si yo en este rato
1: usted
0: no voy
1: preguntará,
0: a pescar, me dedico a la carpintería.
1: ¿Por qué es necesario ese dato? Usted preguntará. ¿Es necesario? ¿Por qué es necesario? ¿Por qué? ¿Por qué? Jamás de la información. No. Porque si ellos son los que han soportado el crecimiento productivo, no estoy hablando industrial, artesanal,
0: así es.
1: Científico, no estoy hablando de eso.
3: Sí, es un
1: nacimiento. Esas 20,000 personas son las que han hecho la producción pesquera, es donde se soporta el desarrollo y el crecimiento de Manta.
2: Claro.
1: Porque el primer producto o el producto de mayor producción económica que tiene esta ciudad
2: es pesquero.
1: Es la pesca.
2: Claro.
1: Entonces, por eso es necesario conocer, identificar, y entonces ya más o menos nos hacemos la idea. A más del libro que busca una reivindicación social de los derechos laborales del pescador, que es lo que está proponiendo el ingeniero David López. Entonces, ya tenemos la certeza aproximada de lo que representa el movimiento, el dinamismo económico de una ciudad.
3: Yo estaba recordando con lo que tú estás diciendo que alguna vez yo tuve la oportunidad de entrevistar a compañero David, amigo David, y él me hablaba de un municipio de una, es que no me acuerdo cuál administración, claro, fue.
0: Por ahí empezamos.
3: Y usted, claro. Y usted estaba proponiendo la creación de un departamento de pesca. ¿Y eso? Quedó en historia nomás.
0: No, es que sí existe. Sí existe. Lo ¿Dónde? Que pasa es que sí existe. Lo que pasa
3: acá
0: es que,
3: en Manta.
0: Sí, lo que se hace es un acompañamiento simplemente por falta de competencias, por lo que acaba de decir usted,
3: ¿no? Ah, pues el municipio no le corresponde eso.
0: Sí puede, pero le corresponde el tema del censo, pues saber cuántos son y a quiénes debemos beneficiar, a quiénes debemos apoyar. Eso sí debemos tener. La administración municipal.
1: Pero no lo tenemos.
3: No lo tenemos.
1: Entonces,
3: hay una falla.
0: Porque de ahí debemos partir. Ahí tenemos
1: una debilidad.
3: Sí.
1: Una debilidad. ¿Para qué? Porque en el análisis FODA, ahí consta. Porque para un análisis, necesitamos hacer un DAFO, un FODA. Y allí vamos a ver una debilidad. Bueno, se nos va el tiempo.
3: Así
1: y,
3: es.
1: Y el caballero aquí, usted habla muy bien de la política, pero la política no le ha ido tan bien a usted.
0: No, por supuesto. Cómo, es que el mismo hecho.
1: ¿Cómo es la cosa?
0: A la ciudadanía en general. El mismo hecho de protestar por estos temas. Uh-huh. Hay bloqueos, pues. Hay bloqueos para cualquiera que quiera protestar sobre estos temas. Entonces, este cholo no es deseado, pues. O sea, tal vez la gente nos quiere.
1: No es la monedita.
0: Pero la clase política no. Dice, no, es que estos temas hacen ruido. Estos temas me hacen ruido en el movimiento.
1: ¿Usted sueña con ser alcalde?
0: Por supuesto que no.
1: ¿Cómo que no?
0: Pues nosotros lo que queremos es hacerle el bien a la gente.
1: Y ¿usted si para no sueña eso, ser alcalde entonces?
0: No, yo sueño ser presidente de la República.
1: Ah, ya.
0: Es que desde allá podemos solucionar los problemas.
3: Pero está bien que sueñes en grande.
1: Pero ha tenido reveses, pues.
0: Por supuesto que sí. No, mire, yo no lo he querido hacer público. Gracias ya. por...
3: Cuidado.
1: La pinchada.
0: A nosotros nos pasó lo mismo que al amigo Pazmiño en Montecristi.
1: Oh.
0: En este proceso.
3: Él es concejal, Pazmiño es concejal, sí. ¿No?
1: Ya. Y candidato.
0: Es candidato.
3: No, él es concejal actualmente.
0: Y quiere ser candidato.
1: Va la reelección, ya.
0: Lo bajaron de todos los movimientos donde se pudo bajar. A David López le pasó lo mismo en este proceso.
1: Lo bajaron a usted también.
3: Pero muchos movimientos. Perdón. Para no avanzar muy rápido. Yeah. Porque,
1: pero usted se abanderaba de un movimiento. Usted no va abanderado de un movimiento.
0: Espérate, no, pero con mentiros no nos quedó más. Pues esa gente
3: estaba muy Montecristi con este tema que me llama la atención.
1: Aguántate, dice.
3: Pero él era concejal, ¿por qué movimiento?
0: Oiga, creo que avanza. Creo. ¿Ya?
3: ¿Y ahora quería ser por quién?
0: Candidato a alcalde empezó, no me acuerdo en qué movimiento, porque no he tenido la historia de él, pero claro. Sí lo que he visto es que él venía y lo venían bajando y se subía un movimiento y
3: se quedó fuera.
0: Otra vez y otra vez. No, creo que va a participar también por la 2, por la lista 2. Entonces, a David López lo mismo.
3: ¿Qué le pasó a usted?
0: Nosotros no lo quisimos.
3: Pero yo lo vi a usted público. Con Agustín.
0: ¿Con cuál Agustín?
3: ¿Con Agustín Intriago?
1: Ya no se haga.
0: Agustín Intriago, claro, pues yo trabajé 10 años con
1: Agustín. Y también estaba con el otro Agustín.
0: Para llegar a la alcaldía.
3: ¿Con cuál?
1: Con Casanova.
0: Nosotros pues, lo logramos.
3: También.
1: Pues. Claro.
3: Ah, pues mire.
1: Se andaba defendiendo, andaba en las calles el hombre.
3: O sea que usted coincide con los dos Agustín.
0: No, mira, mira.
1: Cuéntame. Le gustan los Agustín.
3: Ah, mire, a eso no se gusta. De gusto yo no sé nada.
1: Pero en la fórmula.
3: No, meta ahí.
1: Pero en la fórmula de la papeleta,
0: nosotros creamos en Manta. Le digo, nos pasó eso, ¿no? Ajá. Para ir de donde comenzamos. Nosotros nos pasó eso. Nos bajaron de muchos movimientos para que no participemos. Hay un tema grave aquí en el tema democrático.
3: Ya.
0: Debemos entender que hay que ganar con votos.
3: Uh-huh.
0: Y con el contrincante en la cancha. Pues ahí nos vemos quién es quién. Pues.
1: Ahí, de acuerdo. Ahí me la ganó.
3: Yo estoy de acuerdo.
0: Ahí nos vemos quién es quién. Pues. Déjanos también participar, pues, a ver qué pasa. Sí, a ver si saco mil
3: si
0: votos.
3: Si gana, gana, chévere.
0: Sí, claro, pues nuestra responsabilidad. Claro. Entonces, pero sí, hay muchos otros factores que hay que determinar en una elección, como el tema de control electoral, para saber qué es lo que vas a tener tú ahí.
3: Eso
0: a la mayoría de los candidatos pues van a la aventura y no tienes control electoral, pues y hacen lo que le da la gana el que tiene el poder. Pero mira, hacia dónde voy yo, nosotros sí hemos estado en política.
1: No le duele la traición en la política.
0: Por supuesto que sí.
1: Sí queda una huella
0: allí. A todos nos duele, pero eso nos impulsa a seguir adelante, porque esto hay que resolverlo.
1: O sea,
0: y si no soy yo, vamos a dejar la huella en la gente para que alguien lo resuelva. Pero nosotros vamos hemos hecho algunos logros. Nosotros hemos hecho algunos logros, como que se determine desde hace 10 años que se obligue, a pesar de que está en la ley, a los trabajadores del mar de la pesca industrial a afiliarlos al Seguro Social.
1: El tiempo se nos va. Entonces, la pregunta última, licenciado Roberto
3: Blin, sí tenemos tiempo. Si nos permites también quedarte un poco más.
1: Porque le gustaría formularle una pregunta, entonces.
3: Sí, me comunican que la señora gobernadora, que estaba prevista para la entrevista a las 7:30, está delicada de salud. Le pedimos a Aurora que se mejore y la esperamos la próxima semana. No hay problema, Aurora, por eso.
1: En nuestra autoridad.
3: Le digo, la tuteo porque yo fui parte.
1: Usted es pana, pues.
3: Somos amigos. Mucho tiempo el periodismo nos ha dado amigos, así como usted, como Carlos, como todo el mundo, ¿no? Somos compañeros de jornada y todo. Y nos conocemos. Tenemos unos minutos más para conversar. O sea, yo voy a la pausa ya mismo y ahí seguimos
1: con él. O sea que no me dejas preguntar.
3: A usted pregúntele, hermana. Compañero, pregúntele. Siga nomás.
1: ¿Seguirá usted en la línea electoral o después de todos estos reveses?
3: ¿Pero qué le ha pasado?
1: Ah.
3: ¿Y usted no dice lo que le ha pasado?
1: Ya usted ya sabe, también lo sabe la audiencia.
3: Yo no sé.
1: A ver, vamos a la pausa, ¿le parece?
3: Me parece.
1: Y volvemos con David López. David
3: y su obra.
1: Y su obra.
3: ¿Cómo se llama la obra?
0: La bendita maldición del Cholo.
1: La bendita maldición del Cholo.
0: Yo no le respondía lo que
3: venía. Yo ayer le pregunté eso, ¿por qué le puso ese nombre tan fuerte, Dios mío? Pero ya estoy entendiendo. Ya estoy entendiendo, sí, por qué le he puesto el nombre. Vamos a la pausa y enseguida volvemos con la entrevista.
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9: De la mañana con 33 minutos. Gusto seguir con ustedes, amigos televidentes y oyentes del mundo. Estamos en una entrevista con un caballero que, por lo menos en el tema mío, como periodista, yo lo conocí algunos años, pero siempre pensé que sus aspiraciones, como todo el mundo, ¿no? Como todo el mundo, con todo respeto a usted y a todos, son legítimas. Cada persona tiene sus aspiraciones y si alcanza el respaldo de esta acción, me parece una buena actitud. Yo siempre a usted lo vi en los últimos años trabajando con el desaparecido alcalde, exalcalde de Manta, Agustín Intriado. Entonces, ¿qué misión cumplió usted ahí?
10: Bueno, nosotros creamos el movimiento. Nosotros creamos el movimiento.
9: Ah, tú subiste parte
10: del movimiento. Nosotros creamos el movimiento Mejor Ciudad entre 4 o 5 amigos y creamos el movimiento
9: 107.
10: Mejor Ciudad 107. Nosotros lo creamos. Y pues apoyamos a Agustín para llegar a la alcaldía. 10 años trabajamos en territorio.
9: Sí, por eso te digo, más o menos yo ese.
10: Sí, 10 años
9: trabajamos. ¿Te conocido usted ahí?
10: Y logramos el objetivo de querer llegar a la alcaldía. Lamentablemente en el camino suceden este tipo de situaciones que el poder te envuelve. El poder te envuelve. Pero ese es un tema que ya queda en opinión de la ciudadanía en general.
9: Al recuerdo.
10: Yo recuerdo lo que nosotros hicimos, fue un gran logro hacer el movimiento, fue un gran logro llegar a la alcaldía también.
9: ¿Ese movimiento es local o provincial?
10: Local, es cantonal solamente. Es cantonal el movimiento Mejor Ciudad.
9: ¿Ya?
10: Sí. Roberto, quisiera aclarar algo sobre el tema de la...
9: El tema del libro.
10: Dos veces me hizo la pregunta.
9: Usted, el nombre.
10: El nombre, sí, mire. Justamente eso, ¿no? La bendita, porque el trabajo... La riqueza es una bendición.
9: Es una bendición de Dios.
10: La riqueza del hombre, mar, ¿no? Es una bendición. Sí. Y la maldición es que esa riqueza no es nuestra, pues. Si no, ciudad fuera un pueblo de ricos. Si nosotros tuviéramos el pago equitativo de nuestra gente.
9: ¿Usted cree eso?
10: Si nosotros, mire, analice esto. ¿Por qué en la flota pesquera artesanal No sé si ustedes han tenido la dicha, nosotros sí, de tener una lanchita. Fuera de los gastos, la ganancia se divide entre el pescador y el dueño de la lancha. Porque eso mismo no se hace con los barcos atuneros, con la flota industrial. Y nosotros no estamos pidiendo eso. Simplemente estamos pidiendo que se respeten los derechos de la gente. No estamos pidiendo que a la gente le dé la mitad de las ganancias. Estamos pidiendo que le des...
9: Que sea más equitativo.
10: Que sea equitativo, que se respete los derechos de la gente, que ya están en la ley. Simplemente que se respete la ley. Eso es lo que hemos pedido a través de este texto.
8: Ya, Carlos. ¿Cómo hacerlo llegar a todos? Porque la idea es que el mayor número de personas lo tenga.
9: ¿Cómo analicen, hacerlo llegar? Resuelvan qué hacer.
8: Bueno, sí, lo puedes comprar en Amazon, por si acaso. ¿No?
10: Escríbanos por interno en nuestra página, David López Pazmiño.
9: ¿Se puede obtener?
10: Sí, a nuestra
9: ¿cuánto
10: página,
9: vale
10: Gente de Mar. $5.
9: $5.
10: A nuestra página, Gente de Mar. El día 31 de julio, en la invitación, nosotros vamos a obsequiar algunos.
9: Yeah.
10: El día 31 vamos a obsequiar algunos, pero pues, y otros los vamos a vender, porque hay que hacer algo con el tema del costo de la impresión.
9: Claro,
10: sí,
9: claro.
10: Por supuesto, sí. Porque este de acá es un borrador.
8: ¿Y por qué lleva el sello de Luleán?
10: Bueno, en su momento...
8: ¿Y la Casa de la Cultura?
10: Sí, bueno, la Casa de la Cultura nos está apoyando, ¿no?
8: Ya.
10: Y por supuesto que el rector Marco Zambrano pues también nos está apoyando con la impresión.
9: ¿Usted cómo que se acerca al gobierno? Lo veo por ahí cerquita.
10: Hay que buscar apoyo, bueno. Hay que buscar apoyo. En el tema...
9: Ahí lo digo porque el señor rector está de candidato.
10: Ah, no, pero esto...
9: ¿Fue antes?
10: Esto de aquí viene desde hace un año.
9: Ah, no
10: pensaba.
9: Desde
10: hace un año, mucho antes de que el amigo Marco Zambrano fuera precandidato a la prefectura. Mucho antes.
8: Si ve que por cualquier andarivel que lo busquen, lo encuentran en política.
9: Sí, sí, sí.
8: Usted lo busca en el libro y va...
9: ¿Usted le quería preguntar algo de eso?
8: De hace rato que usted no me deja.
9: No diga eso.
10: Claro.
9: Oiga, sigue.
10: Yo creo que es la base de todo. Si le huimos a eso, muchas veces también cuestiono eso.
8: Ahí está la respuesta ya.
10: Cuando alguien viene y dice, es que yo soy candidato, pero yo no soy político.
9: Entonces.
10: Yo soy un ciudadano. Y entonces, ya ¿qué está, haces acá?
8: Pues? Esa es la respuesta que iba a plantearle yo.
10: Tú necesitas, si tú vas a hacer política, tienes que prepararte.
8: Usted va a seguir en la
10: por
8: política.
10: Por supuesto. Oh. Estamos hechos de esto. Vamos a seguir en esto. Yo, posiblemente, si todo sale bien. Yo soy precandidato en primer puesto con el amigo Bosco Vera, que él va de precandidato a
8: ¿en
10: la
8: común?
10: Alcaldía de Manta.
8: Sí. ¿En común?
9: O sea, ya está inscrito usted.
10: O sea, yo me inscribí.
8: ¿Ya hizo primaria?
10: Yo hice primaria.
9: ¿Ya? ¿Con Bosco?
10: Con Bosco.
8: O sea,
10: Bosco
8: va de candidato.
9: ¿Y él va candidato a qué?
10: Alcalde.
9: Ah, también
10: alcalde.
9: Candidato.
10: Sí, recién el día de ayer.
8: Movimiento Socialista creo que está
10: recién respaldado. El día de ayer, o antes de ayer, se ratificó la alianza.
9: Con ese antecedente que hay, yo he escuchado, no sé si era cierto, que la lista 12, la lista socialista, todos van a desaparecer.
10: Eso ya no es una cuestión mía, porque eso es una cuestión ya de los entes de...
9: Bueno,
10: entes
9: es lo que he escuchado, no sé.
10: El tema electoral.
8: Bueno, pero entonces usted ya está de precandidato
10: sí,
8: aquí.
10: Sí, sí. Este servidor es precandidato a la concejalía de Manta en primer puesto.
9: Ya. Ah, bueno. Interesante.
8: Ha bregado él en dos campañas, ¿no? Ha corrido en dos campañas.
9: Muchos años.
8: Claro. Es decir, él tiene la intención de ser alcalde. No le va a preguntar usted por qué, pero dentro de todo el conjunto de actividades...
9: Carlos.
8: ¿Cuál priorizaría por Manta? Esa sería la pregunta, ¿no? Porque él tiene un sueño, tiene un anhelo, una visión, ser presidente constitucional de la República, pero quiere pasar por la alcaldía.
9: Primero por la concejalía.
8: Ahora le toca por la concejalía, o sea, el proceso va a ser más largo, ¿o no?
10: Así es. Tal vez no nos alcance la vida para hacer ese proceso,
9: claro.
10: ¿No? Porque en realidad estos procesos, lo que acaba de decir usted, para la gente que hace... actividades gremiales son complejas, porque siempre tú vas a tener esta oposición. No es lo mismo que alguien que está cerca del poder y es adulador.
8: Claro.
10: No es lo mismo que alguien que viene y dice, oye, al sistema en general, oye, esto está mal, pues.
8: Claro.
10: Vamos ayudando a la gente. Respetemos los derechos de los cholos.
8: De todo lo que le ha pasado, ¿qué aprendió usted? ¿Qué ha aprendido?
10: A ser resiliente.
8: Porque ya ha tenido usted desaires, ha tenido golpes bajos. Como diría Roberto Briones, puñalada trapera.
10: Sí. Es justamente por esto. A la ciudadanía en general.
8: ¿Fue
10: justamente...
8: puñalada trapera sí. o no la última que le pegaron?
10: Sí, también, sí. Hay que aceptarlo.
9: No me toques ese bal.
8: No, pero ¿qué me mata? ¿Qué aprendió?
10: Mire, nosotros aprendemos a que. No, yo no me rindo.
8: Oh, ya.
10: Yo no me rindo.
8: Esa es la respuesta.
10: Hemos aprendido que no nos rendimos, que esto es lo que nos gusta hacer. Creemos en que podemos hacer, no justicia, que queremos hacer que la gente haya equidad en el derecho de nuestra gente. Eso es lo que buscamos. Y esto hay que buscarlo no solamente a través de lo gremial, de lo social, sino hay que hacerlo a través de lo
9: político. David, yo tengo una pregunta que tengo rato que quiero hacérsela. el tema de la dirigencia suya, primero con usted, con otros amigos que hemos entrevistado aquí, con las personas que estuvieron dentro de este movimiento, el tema de los barcos que se quemaron, bien, en fin, tantas cosas, tantas opiniones. ¿Por qué ustedes no están unificados? ¿A qué se debe eso de que cada vez que escucho como que estuvieran ustedes separados, como que no hay una...
8: No logran la unidad.
9: La unidad. ¿A qué se debe
10: eso? Sí, lo hemos logrado.
9: ¿Seguro?
10: Sí, en su momento lo hemos logrado porque hay temas en común, ¿no? Mm-hmm. Hay temas en común, pero no es lo mismo... Analice esto. No es lo mismo el trabajador que el dueño del barco.
9: Ah, bueno. Quizás esa sea la diferencia.
10: Claro. Pero entonces, entonces yo como dueño de barco, como que...
8: Como armador no entraría allí.
10: No, pues claro. yo defiendo mis derechos.
9: Pero es necesario ese acercamiento.
10: Sí, por supuesto. Por supuesto, porque hay temas en general, ¿no? Hay temas en general como que nos perjudican a todos. Uh-huh. Pero hay temas que ya son netamente de los trabajadores. Yeah. Que nosotros tenemos que resolver. Como el tema que dijo hace un rato, el tema del seguro social. El tema del seguro social de los pescadores artesanales, eso no se ha resuelto. Estamos adheridos al seguro campesino. Entonces no se ha tomado una verdadera identidad de nuestra gente. Para eso hay que identificarlo, saber cuántos somos, para decir, sabe que sí merecemos estar aparte en el seguro social.
9: O sea, lo que entiendo es que ustedes están planteando, o en el caso suyo, plantea un seguro especial para los pescadores.
10: Sí, todos los compañeros.
9: Artesanos de la pesca.
10: Sí, en eso estamos de acuerdo todos.
8: Pero ya existe una ley también de la asamblea, porque
9: sí, algo bien.
10: Sí, sí, pero debemos diferenciar el tema. No es lo mismo el agricultor, el campesino, el hombre del campo, que la gente de mar. Uh-huh. Esto es un tema totalmente distinto.
8: O sea, hicieron un champú ahí en la ley.
10: Así es, así es. ¿Y por qué? ¿Por qué se sucede esto? Porque las autoridades que están encima de esto no saben, uh-huh, pues.
8: Nunca entraron al mar.
10: No, y ni siquiera vienen a la playa.
8: Oh, ya, ya. Entonces eso es lo que se busca, ¿no?
10: Así es, sí.
9: Entonces, volvamos al tema del libro, Carlos. Está previsto para...
8: ¿Otra vez?
9: Para el fin de mes. La próxima semana, ¿no?
10: El 31 de julio a las 7 de la noche estamos en la sala. Entre los presentes, pues nosotros también nos dedicamos a la música, vamos a sortear una guitarra. ¿Ya? No tiene costo. A quien asista se le da un ticket y nosotros vamos a sortear.
9: Participa con eso, ¿ya?
10: Para quienes asistan al evento.
9: Bien. Y el tema, el otro que ha iniciado Carlos, el tema político, entonces deviene en que estás de precandidato, sería, ¿no?
10: Sí, sí.
9: Porque eso lo oficializa el Consejo Nacional Electoral.
10: Ah, por supuesto.
9: Cuando ya no haya ningún medianochazo. No,
8: pues si ya hizo primaria, él puede estar registrado. Es que todavía hay que esperar por calendario. Y tienen que designar, el Consejo Nacional Electoral debe designar a un director que es el que recepta las inscripciones.
9: Yeah.
8: Es el que valida. Y todo eso es un proceso. Así que no nos sorprendamos que lo que está pasando ahora es la aplicación de esta ley especial que fue creada en el gobierno, usted ya sabe de quién, y que bueno, ahora se está aplicando. Y usted ve unas novedades ahí que de pronto no las entiende. Pero no es otra cosa que el código de la democracia aplicado con el rigor que corresponde. Y entonces hay mucha gente no muy contenta, ¿no? Ahí, por ejemplo, los que no hicieron primaria no podrán registrar su candidatura, así se hayan aliado al movimiento que está más dinámico.
9: Y los que hicieron también tienen problemas.
8: Los que hicieron también, porque tienen que renunciar.
9: Sí, así es.
8: Claro, y al renunciar ya no hiciste primaria, pues, o sea... ¿Y todo eso a dónde va a parar? Al Tribunal Constitucional.
9: Que tendrá bastante trabajo. Yo tengo una sola pregunta más, querido amigo. A ver, he escuchado, mira, coincidencia de la vida, con los dos Agustín, uno desaparecido ya descansando en paz, el otro vivo, que has tenido problemas. ¿Qué se debe esto? ¿Los nombres, los apellidos o el proceso mismo que ellos siguieron?
10: Son estos problemas. Yeah. Son estos. Esta es la base de esto. Y también nuestro ímpetu por hacer un poquito de justicia. Mire, les digo lo que sucedió y para la ciudad en general.
9: Yeah.
10: Oiga, o sea, el problema que tuve yo con el amigo caminante fue nosotros pedir información al municipio de Manta.
9: ¿Sobre qué?
10: Nosotros pedimos información financiera.
9: Ah.
10: Ahí empezó el problema. Que no lo pida, que no lo haga. Entonces nosotros por allí no vamos, pues. A nosotros nos gusta que las cosas sean...
9: O sea, usted estaba pidiendo información respecto al tema administrativo.
10: Claro, ¿sí? Pues. Ah. David, no lo hagas. ¿Y cómo hablamos? Entonces, ¿cómo sé? Si yo voy a ser candidato a la alcaldía, lo primero que tengo que conocer es la situación financiera del municipio de Manta. Y si no tengo la información oficial...
9: Es porque la información es importante.
10: Claro, ¿verdad? Pues. Con eso tú puedes hacer un diagnóstico.
9: Claro.
10: Para poder generar soluciones.
9: Ya, y con el otro Agustín.
10: Bueno, eso de allí realmente es que el poder...
9: ¿Y nunca te siguen los Agustín a ti?
10: Puede ser.
9: Sí, claro. Pero
10: puede de ser, buena, pero yo buena tengo, tarea. Tengo muy buenos recuerdos de, claro, de lo que nosotros hicimos en como movimiento.
9: ¿Con qué te dijo más unido? Con...
10: No, por supuesto. El tema de la edad también nos ayuda un poco, ¿no?
9: Sí, sí, creo.
10: Contemporáneos, pero... Nosotros hicimos un buen trabajo y logramos lo que quisimos lograr.
9: ¿Por qué te separaste? ¿A qué se debe eso?
10: Nosotros nos separamos porque en su momento ya hay pensamientos distintos, ¿no? Esta es la base de esto también.
9: ¿También?
10: Claro, también.
8: El corrillo político.
10: No sigas reclamando eso. No,
8: el corrillo político dice que Agustín tenía una deuda con usted y que no se la quiso reconocer.
10: También, sí, por
9: supuesto. ¿Pero qué deuda económica?
8: Una deuda económica.
9: También. Ah, ¿serio?
10: Sí, sí, por supuesto.
8: Eso lo obligó a David a darse la vuelta, porque no reconoció la deuda el ex.
9: ¿Cómo le preguntamos al difunto?
8: Ya respondió. Ajá. Él ya respondió. Pues.
9: ¿Con su actitud?
8: Claro, pues se separaron. Cada quien cogió su camino. Bien. Así es.
9: Ahora, ¿perdió Manta quizás un líder, como lo dicen? Yo he escuchado.
10: No, por supuesto que sí. Sí, ¿no? Indistintamente que se haya peleado con David López, era un líder. Pues hay que reconocer que era un líder. Si Agustín veía un cúmulo de basura en algún sector de la ciudad, sácame eso, así sea en camioneta. Eso no sucede acá.
9: Tenía esa capacidad de ordenar.
10: O sea, era un líder. O sea,
9: ¿y ahora?
10: Eso es indiscutible. Eso que lo sancione la ciudadanía. Yo creo que estamos
9: no en quieres hablar de eso.
10: Peor administración en los últimos 20 años.
8: Pero ya lo dijo. Pues. Sí. Acabo de decirlo en la cara.
10: Por supuesto.
9: No fue mi intención.
10: Oiga, no, son mis amigos y yo los estimo mucho. Pero sí, en el tema administrativo, en el tema de su trabajo, es un desastre todo. Es un desastre. Mío, necesitamos gente nueva allí.
9: Gente nueva es tu movimiento. Pues.
10: No. Ese es el de los amigos Suárez.
9: Ese es otro movimiento.
10: Del amigo Mendoza, claro. Claro, esa gente nueva es de con Johnny Mendoza.
9: Johnny Mendoza.
10: Muy buenos amigos también.
9: Sí, bien. Ha sido un gusto. No sé si queda alguna pregunta, querido Carlos. Cuéntanos. Pregúntanos, no tenga miedo.
8: A ver, la pregunta sería: el libro recoge hechos de protesta, como por ejemplo, ¿hasta cuándo permitimos que en el mar existan los piratas? Que son los que no dejan que se produzca el trabajo.
10: Sí, hay una historia sobre el tema.
8: Pero ahí está en el libro.
10: Sí, pero no hay la solución porque no hemos ido. Le digo que eso necesita presupuesto, ¿no?
8: Ya.
10: Eso necesita presupuesto, vigilancia. Yo he asistido a decenas de talleres sobre este tema, sobre el control del
9: mar. ¿Se queda solo en taller?
10: Se queda en talleres, se queda en propuestas porque por los cambios de gobierno y por los cambios de administradores del sector pesquero.
8: ¿Quién falla? ¿Capitanía del Puerto? No. ¿Armada del Ecuador?
10: Yo creo que ellos son obedientes. Ellos son obedientes al poder de turno también. Yo creo que ahí falta mayor inversión. Es mayor inversión en el tema de seguridad para nuestra gente. Mayor inversión para que la gente se sienta segura. Por ejemplo, un ejemplo en particular. En estos momentos, le hago un punto así. La gente, los amigos de la zona rural. Ellos salen y en su mayoría pescan para el consumo personal, para sobrevivir. Pero ya pocos lo hacen para poder comerciar.
8: ¿Por qué?
10: Porque por el miedo, pues. Llegas, pescas y entras con tu producto para comer,
9: claro.
10: Pero ya no para comerciar en su mayoría. ¿Por qué? Porque por el temor a ser violentado, que te quitan el motor, la embarcación y por último te dejan a algunos con una poma en el mar y a otros si puede estar
8: al garete.
10: Sí, entonces nosotros lo que creemos nosotros, de acuerdo a todo lo que hemos hecho, es mayor inversión en este tema de seguridad.
8: Pero ¿mayor inversión en qué? ¿En las unidades? Cuando me refiero a las unidades, ¿estamos hablando de las lanchas o mayor inversión del Estado para poder monitorear?
10: En todos los sentidos, porque le digo, nosotros hicimos un plan piloto que se llamaba dispositivo de monitoreo satelital, el cual permitía saber dónde está cada una de las embarcaciones. Eso fue financiado.
9: ¿Ya no hay?
10: No, pues eso fue financiado en su momento por el municipio. Nosotros, este servidor fue que hizo la propuesta, lo hicimos en el año 2019, parece, y fue un piloto que sí funcionó. Entonces, por eso le digo mayor inversión, porque si yo le pude y funcionó, y nuestra gente fuera de las 200 millas podría chatear desde alta mar con su familiar a través de una central que teníamos en las juntas parroquiales.
9: Debe haber eso.
10: Entonces, nosotros estábamos en contacto. Y por lo general, pues la gente pesca en las mismas latitudes. Si hubo pesca allí, pues hay otro grupo de embarcaciones que está cerca y sabe que en esta situación estamos, acá hay pesca y la gente misma iba a buscar. Pero... por eso le digo, falta mayor inversión y preocupación también de las autoridades. O sea, que las autoridades estén pensando en dar soluciones integrales para nuestra gente. Mientras estén ahí y lleguen a sentarse y recién a ver cuál es el problema de la gente, no se van a solucionar nada. Se les pasa el periodo estudiando qué es lo que necesitamos.
9: Muy interesante. Gracias, David López, por estar aquí para conversar lo que es tu libro. Es una obra que hemos escuchado, recoge muchas ponencias, muchos sueños y también la capacidad de poder considerar al pescador artesanal, sobre todo, un ser humano como tal, con afiliación, con un buen sueldo. ¿Cuánto sería el sueldo?
10: Depende, pues depende en qué, depende
9: ¿en qué embarcación es ese?
10: Claro, porque no es lo mismo lo que gana una persona que va en una lancha, en un bote o en un barco industrial.
9: De acuerdo, así es.
10: No es lo mismo, entonces depende de eso.
9: Muy bien, David, gracias. Carlos.
8: Gracias por estar con nosotros.
10: Muchas gracias.
8: Éxito, gracias, éxito. Está de precandidato.
9: Hay que esperar que pase. Ya después conversaremos el tema de ese político.
8: Hay que ver.
9: Dejemos que esto se arreglen las cosas en el camino. Porque como estamos, no sé. No sé quién es y quién no es. Ayer, a propósito del tema político,
8: a ver.
9: Salí de una duda. Hay una canción, ¿no?
8: Que despegó una duda.
9: Julio Jaramillo, que dice, tu duda y la mía. ¿Sí te acuerdas de esa canción?
8: Sí, ¿qué pasa con esa duda y la mía?
9: Yo tenía esa duda también porque yo lo había escuchado varias veces. Incluso se lo dije al frente de otro distinguido amigo, porque el ingeniero Casanova es mi amigo.
8: Siempre ámbulos. ¿Cuál es la duda?
9: Sí, tranquilo, despacio va la cosa. Entonces, ayer yo llamé a la Fuente Real, llamé al ingeniero Casanova y le pregunté, querido ingeniero, hay una cosa muy fuerte en la ciudad de su movimiento, ¿verdad? Y que ha pasado la lista de concejales y al candidato alcalde suyo, al que yo entrevisté. Y mire cómo es la vida. Yo bajé la radio ese día que entrevisté y como 30 minutos después alguien me llamó y me dice, ya el candidato que tú entrevistaste hace un rato en la radio, la propia, así me dijo, cambió de
8: movimiento.
9: De partido.
8: Partidos no hay, movimiento.
9: Bueno, movimiento. ¿Cómo es eso? No, ¿Cómo que tú entrevistas a un candidato que ya lo hiciste cambiar? Pero yo no tengo la culpa.
8: No, usted está refiriéndose al señor Hernán Salcedo.
9: Hernán Salcedo, claro. Que aquí se
8: candidato a alcalde de Manta.
9: Y él habló de su plan, está grabado eso. Eso es su plan que va a desarrollar con Casanova y resulta que...
8: Con Caminantes.
9: Que ayer ya no está con ese movimiento.
8: ¿Ahora con quién está?
9: Está con la lista 7.
8: Oh, ADN.
9: Sí.
8: Partido, movimiento del 7. Gobierno.
9: Sí, lo... No sé, yo no quiero contar toda la historia, me vaya a pasar a...
8: Pero se va con todo el equipo.
9: Con todos sus concejales que él había escogido.
8: Y aquí Casanova dijo
9: que él le había dicho a sus candidatos a alcalde que ellos escogieran su nómina de concejales.
8: Son libres. Así lo dijo aquí en la aire. Constitución le permite aquello.
9: Sí,
8: la Constitución.
9: ¿Y ahora?
8: No, la pregunta aquí es, ¿qué va a pasar con los que se promocionaban como candidatos de ADN? Porque había candidato a alcalde, primeros concejales.
9: Sí, algunos los acotejaron ahí, creo.
8: Circunscripción 1, circunscripción 2. Pero es que eso, es eso, la circunscripción. ¿Qué va a pasar con ellos?
9: Tenemos que esperar hasta el martes que corresponde por horario y por temática escuchar al ingeniero Casanova.
8: Oh, él va a estar el martes.
9: El aquí. Martes, sí, los martes ya. Está siempre aquí.
8: Oh, bueno, pero ese es uno de los...
9: Adelantos.
8: El
9: tema a tratar.
8: El corrillo. La opinión pública.
9: Hermano, la media hora pública, de haber hecho la entrevista.
8: La bendita. Pero la Constitución le permite. Usted puede hacerlo. Usted puede participar de un movimiento y luego puede renunciar.
9: Claro.
8: Nadie se lo impide. O sea, dentro de la ley. Es lícito.
9: Es lícito, sí es.
8: Pero lo que no es, es ético.
9: Como que no se entiende.
8: No suena ético. Ya. Un poco va por ahí relacionado, pero después usted puede hacerlo.
9: Terminará este mes, querido Carlos y David, está todavía aquí David, y oyentes, terminará estos días causándonos mucha sorpresa de algunas cosas. Que yo sé, no se los puedo decir todo porque.
8: A ver, pero siempre
9: no
8: ha sucedido.
9: Es por capítulos pequeños.
8: Siempre ha sucedido, a la hora de la hora.
11: Es una novela.
8: A la hora de la hora, resulta ser que te cambian a la hora de la inscripción. ¿Por qué? Porque no cumpliste, pues.
9: Eso
8: te faltó un documento.
9: Eso pasó conmigo.
8: No hiciste primaria. Entonces,
9: a las 12 de la noche.
8: A las 12 de la noche te cambian.
9: No, me anunciaron que ya no era candidato.
8: Claro, te cambian. O sea, y eso dice la ley.
9: Sí.
8: Y tú dices, es lícito. Es lícito. Y entonces, no es ético.
9: Claro.
8: Pero a la hora de la hora, yo movimiento de partido. Yo movimiento.
9: Yeah.
8: Yo movimiento electoral. Yo tengo que cumplir con la ley. Porque no puedo soslayar la ley a riesgo de perder mi movimiento, que es lo que está pasando con, con algunos movimientos, usted dirá, no, es que el gobierno tiene, a ver, el gobierno no tiene nada que ver en el código de la democracia, que tiene sus instancias, tiene el Consejo Nacional Electoral, claro, y tiene el Tribunal Contencioso Electoral,
9: que al final tienen que
8: son los dos, sí, las dos instancias en las cuales uno como candidato debe cumplir. Y entonces ahí se ha armado, nos tienen a nosotros en la disyuntiva
9: de saber si es
8: de
9: o no
8: saber
9: es.
8: Si es sí o si es no. Pero lo cierto es que es el código de la democracia, la prevalencia de la ley, no el favorcito. Uh-huh. No es que usted como pana, porque tú eres presidente, eres director del Consejo Nacional Electoral, me vas a hacer el favorcito, ¿no? Porque cuando llega al Tribunal Constitucional, entonces...
9: Puede ser que ocurra algo diferente.
8: Y es que va a pasar. Sí. Va a pasar, son las instancias. Entonces ahorita nosotros hablamos de precandidatos. Y a la hora de la hora, que ya es en el próximo mes, los primeros días, de acuerdo al calendario, que tienen que registrarse la inscripción. Luego viene la impugnación. Entonces, si te impugnas tu candidatura, desde luego que no vas a ser candidato.
9: Claro.
8: Entonces, que le vaya bien a nuestro invitado de hoy. Entonces, por ahí pasa el tema. Ahora, en estos días, licenciado Briones, lo que usted más va a vivir es este movimiento electoral. ¿Y por qué va a vivir este movimiento electoral? Porque ya vienen las candidaturas.
9: Así es.
8: En un proceso electoral muy corto, 12 días
9: de campaña. Eso es lo que quería preguntarte antes.
8: 12 días de campaña.
9: ¿Alcanza eso para recorrer las ciudades?
8: No alcanza, no alcanza. Pero es que es la ley. Ahora, usted dice, ¿qué va a pasar si yo en 12 días no alcanzo a hacer mi campaña? Pero usted ya la está haciendo. Pero también está prohibido la campaña anticipada.
9: Así es.
8: Ya, usted será sancionado.
9: Puede ser, claro. Sancionado. Una sanción de no participación.
8: De no participación por hacer campaña anticipada. Y yo le pregunto a usted, ¿percibe o no percibe una campaña anticipada hoy? Estamos hablando de hoy jueves. ¿Percibe o no percibe una campaña anticipada?
9: Que percibe, que hay.
8: Claro, pues. Claro. Lo percibe usted, lo percibo yo, lo perciben los seguidores, los oyentes de la radio. Y lo percibe el ciudadano común. Pero, ¿y entonces cómo se hace conocer? ¿Dónde está el libreto que establece que usted para llegar al campo electoral debe ser identificado, conocido?
9: De acuerdo.
8: Y en 12 días usted va a hacer las propuestas. ¿Cuáles propuestas?
9: Se pregunta, ¿quién es este señor?
8: Claro.
9: ¿Qué propone?
8: Ahora, las reformas. Y vienen las reformas. Entonces ya el concejal, yo no sé para qué vamos a elegir concejal si ya no puede presentar
9: nada,
8: propuestas de ley.
9: Solo fiscalizar.
8: Y yo no sé para qué le pagamos.
9: Entonces que los eliminen, pues.
8: Pero yo, es que hacia allá va la tendencia, porque si te quitan funciones, si te quitan competencias.
9: ¿Para qué sirve?
8: Entonces, ¿para cuál es tu aporte?
9: Sí.
8: Yo le pregunto a la ciudad, ¿cuál es el aporte de los señores concejales? Sin ofender su actividad o su desempeño, sus buenas actividades, su sana intención. ¿Cuál es la actividad de los concejales, señor licenciado Roberto Briones Alcibar?
9: Dígame. Antes era fiscalizar, legislar.
8: Antes, capítulo pasado, eliminado, borrado, excluido, desaparecido, etcétera, etcétera, etcétera, etcétera.
9: Según lo que vi, en la Asamblea Nacional se maneja ya varias cosas ahí, ¿no?
8: Y entonces, la pregunta es, ¿cuál es el aporte?
9: ¿Qué hacen ahí?
8: ¿Qué aportan? ¿Por qué tenemos que estarle pagando?
9: 2.900 mantas.
8: Ya, pues es que. Y ese dinero sale de nuestros impuestos.
9: Eso es.
8: Aquí nada es gratis, tengamos claro. Alguien me dice, yo no quiero ir a ese parque porque lo hizo este señor. Él solo administró los.
9: ¿A cuál parque te refieres?
8: Al Vega Parque.
9: Ah, ya.
8: El parque es del pueblo, es de tus tributos.
9: Todas las obras pagadas por el pueblo.
8: Es más, tiene que terminarse. Eso falta terminar todavía. No se me quede mudo. Falta terminar. ¿Dónde están las canchas? Y la parte exterior que da al río. ¿Y entonces?
9: ¿Y ahora?
8: ¿Y entonces? Bueno, pero para concluir en el tema electoral, ¿no?
9: Yeah.
8: Ahora, nos vamos a encontrar con muchas novedades.
9: Bastantes.
8: Muchas novedades.
9: Creo que como nunca.
8: Claro, pero es la prevalencia de la ley. No cumpliste, no hay favores, no es que hay una dedicatoria. Daría la impresión que existiera una dedicatoria.
9: Ajá.
8: Pero lo que pasa es que en el mundo electoral nosotros hemos aprendido a victimizar a los precandidatos. Y ellos les gusta jugar con la victimización.
9: O de sea, la gente, sí, sí, sí.
8: Como que todo el mundo me tenga compasión y lástima.
9: Sí, me tiene pena.
8: Porque Roberto Briones me excluye, para poner un ejemplo.
9: Claro. Ya.
8: Y entonces yo lo que vendo, no vendo mi presencia, sino es lástima.
9: Lástima, pena.
8: Entonces, ¿cómo?
9: Pena.
8: Pena es una cosa, cuidado.
9: No, pena es otra cosa, no, pena
8: a ver,
9: no.
8: A ver, estamos hablando de lástima.
9: Sí, de pena.
8: De sentimientos.
9: Sí, así
8: entonces,
9: es.
8: Por ahí pasa el camino, licenciado. Entonces usted va, ya termina votando sentimentalmente, pobrecito. Lo excluyeron, que le han hecho la maldad. Le metieron la puñalada trapera.
9: Lo despedimos, queridos televidentes y oyentes del mundo.
8: Nos vamos de este jueves.
9: Gracias, Carlos.
8: Gracias a ustedes.
9: Gracias a todos y mañana esperamos
8: buenos
9: regresar.
8: Buenos días.
9: Ya viene Deportes.
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0: Yo soy técnico de Palanca Fútbol Club, para que se...
1: ¡Buenas, buenas!
0: Y a mucha honra, Billy Joel, y a mucha honra. 8:05, perdón un poco la falta de voz, queridos oyentes. Ayer vivimos un momento muy, muy especial en la cabina de los peloteros, en la transmisión del partido del Manta frente a la Liga de Iquito. Pero bueno, aquí estamos. 8:05, muy buenos días, buenos días, buenos días a cada uno de ustedes que nos escucha por la señal del 97.7, que se encuentra en su carro, en el taxi, en la moto, en el bus, como sea, o también quien nos está escuchando y viendo por nuestras redes sociales, @lospeloteros593 en TikTok. Quiero dar la bienvenida a cada uno de ustedes y también a los miembros del panel que me acompañarán el día de hoy en un programa que asegura estar picante, bomba, y de todas maneras siempre para traerles el mejor análisis aquí en Los Peloteros. Primero saludar y darle el más sentido pésame a mi querido compañero Billy Joel, porque Billy Joel vino bravo, vino molesto, acusó de que le robaron.
2: Y a mi amor, ya.
0: Como cuando Emelec pierde los clásicos, pero
3: como
0: bueno,
3: hombre se lo digo.
0: Así es, Billy Joel, así es. Pero bueno, no fue el caso. Billy Joel en los controles, muy buenos días. Dale la bienvenida también, Belga, al hincha número 2 del Manta en este programa, nada más y nada menos que Roberto Sánchez. Roberto, muy buenos días. Ayer apretando con el Manta, que se pudo haber llevado la victoria, Ernesto.
4: Bueno, buenos días a con el presente, a los oyentes. Bueno, yo me ilusioné mucho cuando vi que el Manta iba con uno más. Le botaron uno a Liga. Yo dije, bueno, aquí al fin mi mantita logra la victoria, carajo. 3 doritos después iba perdiendo. Y me alegré ahí cuando vi en el grupo que dice, grítalo, grítalo, grítalo. Y cuando yo digo, grítalo, grítalo, y veo gol del Manta, empate. Y me decepcioné al final cuando le hizo gol Daverson y se lo anularon. No sé por qué, porque no me pude ver el partido. Pero cuando vi que se lo anularon, me volvió el alma al cuerpo. Dije, por lo menos un punto, Mantita, vamos de poco a poco.
0: Así es, y bueno, el día de hoy, bueno, vamos a analizar también los pronósticos que sucedió el día de ayer, los partidos del día de hoy. Roberto y mi persona, junto con Adrián, sumaron, y precisamente vamos a preguntarle a Adrián Pérez, nuestro querido compañero desde Puerto Viejo. Adrián, ¿qué lo incentivó o motivó a poner el empate en ese partido frente a la Liga de Quito? Adrián, buenos días.
5: ¿Qué tal, Marco? Buenos días a los compañeros, también a los que nos escuchan a través de la 97.7 aquí en Manta, Manaví, Ecuador, el mundo. ¿Sabes lo que me incentivó? De que Liga tenía una estadística baja visitando Manta. Entonces yo dije, capaz acá sumo, como se diría. Entonces también aprovechar también, ¿por qué no?, de que a partir de ahora el Manta, este partido sea el punto de quiebre del Manta para que pueda seguir subiendo, escalando posiciones. Tal vez no para cupo internacional, sino capaz ya está destinado para el hexagonal, si es que no estoy mal, me corrigen, del descenso, pero que pueda sumar y que no se complique tanto con los otros equipos que lleguen a participar en ese hexagonal.
0: Exacto, el Manta ahorita se encuentra en último lugar del hexagonal de descenso con 14 puntos, lo cual lo mandaría por obvias razones al hexagonal de descenso. Sin embargo, recordemos que dentro de ese hexagonal los puntos no se reinician y son los dos últimos que descienden. Es decir, que hasta el momento Delfín y el Manta serían los equipos que el próximo año estarían en la Serie B, y es lo que precisamente no queremos como hinchas de buen fútbol mantense, que nuestros equipos desciendan a la Serie B. Es por lo cual el Manta necesita comenzar a sumar, así sea medio punto, pero comenzar a sumar tanto en lo que es estos últimos 9 partidos que le queda en la fase regular, como en los 9 partidos que tendrá dentro de la fase del hexagonal de descenso. Mandarle un saludo a nuestro querido compañero Roberto Pérez, que el día de hoy no nos acompaña por un tema médico. Él fue también de los que puso que empataban y nos manda un mensaje escuchándolos aquí desde el centro médico. Mire usted, Billy Joel, hasta en los centros médicos nos escuchan. Pero Billy Joel no quiere saber nada. Él es una enfermera más. Y aún así está amargado, con coraje, diríamos en mi casa, con las cabras encima.
6: ¡Cállese, señora!
0: Y yo le quiero preguntar a nuestro querido compañero Andrés Salvatierra, que por ahí ya también venía diciendo, es que en época del VAR actual eso no era gol. Ya creo que quieren hacer campaña en contra del Manta. Andrés, muy buenos días.
7: Buenos días, Marcos. Buenos días, compañeros, a todos los oyentes. Yo no sé qué cosa me habrá entendido. Netamente mencioné sobre las nuevas actualizaciones que se vendrán, del VAR más adelante, donde este tipo de acciones anuladas por muy poquito van a ser válidas. Netamente, su tiene activado ahí su modo persecución. Piensa que lo están siguiendo. Claro. Todo el mundo está en contra suyo.
2: ¡Miedo!
7: Pero no, tranquilo, tranquilo, Marco. Bueno, y el Manta, ya hablando netamente de lo deportivo, yo lo decía anoche. Muy complicado, sinceramente. Yo creo que tiene que pasar una cosa de locos este año para que el Manta no se vaya a la B, lastimosamente. Porque el año pasado, por ahí tenía argumentos con Alemán, con el propio Daniel Valencia. Que eran las principales cartas que tenía el Manta, pero este año se le ve, o mejor dicho, no se le ve con qué argumento futbolístico pueda llegar a sacar adelante los partidos que se viene y sobre todo en la liguilla, porque ahora el Manta, yo creo que de alcanzar a los equipos que están en esa zona, no creo que los alcance, pero lo que debe de hacer es tratar de hacer que la diferencia para el momento de llegar a esa liguilla de 6 equipos sea lo más pequeña posible.
3: Así
7: para
3: es.
7: En algo tener la ilusión de poder intentar esa hazaña, pero sinceramente es muy difícil cuando, si usted se fija, ni siquiera teniendo la ventaja numérica, el equipo atunero pudo ponerlo contra las cuerdas a Liga y cometiendo errores como el error del gol que le regala, ¿no? Entonces, Belgas. Así pues se vuelve muy difícil.
0: Así es, y precisamente era una de las preguntas que se le hacía ayer al profe Carvajal en rueda de prensa. Le preguntaron acerca de cómo veía el equipo. Sabe que la situación del equipo es complicada. Actualmente hay 9 puntos que lo mantienen al Manta, digamos, como último del campeonato. Necesita, bueno, hay 12 puntos para salir de la zona del descenso, 9 puntos para llegar al grupo de los que tienen 23 puntos y 10 puntos para quedar como primer lugar del hexagonal de descenso, lo cual lo mandaría fuera del mismo. A ver, sabemos que la situación es complicada, se vienen 9 partidos complicados en el cual el Manta, voy a leerles el calendario del Manta para estos partidos que se le vienen de aquí al mes de septiembre, o sea, estamos a la vuelta de la esquina.

0: Bien, es cierto, estamos en un escenario complicado para el equipo de la ciudad. Yo creo que corrigiendo ciertos errores que está provocando últimamente que el Manta no logre sumar de a tres, yo creo que pueda, aunque sea sumar de a un punto, ir sumando.
1: Hay que confiar, porque si no confías no hay confianza.
0: Exacto. Exactamente. Estableciendo una buena línea defensiva, más que todo, yo creería que con eso el Manta podría ser capaz de incluso pelear hasta por los tres puntos, que honestamente ya todos nos queda claro de que el Manta son más que necesarios para poder ir escalando posiciones y tratar de, aunque sea, salir de esas dos últimas casillas que te condenan al descenso.
2: Y precisamente analizábamos ayer en la narración que la última victoria del Manta había sido el 30 de mayo, ya casi dos meses, y de hecho fue el último partido en el cual el Manta anotó un gol. De posterior a eso se vino la para del Mundial, bueno, y a raíz de que volvimos al Mundial, perdieron, empataron sin goles, perdieron, y el día de ayer empataron uno por uno frente a un rival complicado como es la Liga Deportiva Universitaria de Quito. Ahora, viendo los partidos, el Manta necesita 9 puntos para igualar un poco las situaciones. Y yo, la verdad, les soy sincero, compañeros. El partido con Mushurruni y con Leones, el primero y el 16 de agosto, para mí son finales únicas. Que el equipo del Manta necesita sí o sí sumar a 3 de local.
3: Y depende de que si sumen en sus otros rivales que están en
2: claro,
3: ese mismo...
2: Claro, sabemos, obviamente, sabemos que es difícil sumar en ese hexagonal de descenso. De hecho, Mushurruna es uno de los rivales directos a los cuales lo podría comenzar a recortar puntos. Leones, pues, tiene 27 puntos. Cualquier cosa puede pasar en este campeonato, que de la parte de abajo a la parte de arriba está bastante apretado. Porque déjeme decirle que el fin... Tiene 23 puntos, está 15. Y en sexto lugar está la Liga de Quito con 29. Entonces estamos hablando de que hay 6 puntos de diferencia entre el sexto, que es el último cupo al hexagonal de campeonato, y el quinceavo, que es el penúltimo cupo a la tabla del descenso. O sea, el Delfín ganando 2 partidos y Liga perdiendo puntos, el Delfín lo alcanza. Entonces, la tabla se puede poner bastante picante, y precisamente es el Manta lo que tienen que evitar eso, que los equipos como Delfín, Técnico, Orense, Libertad, Mushurruna no sumen. Eso es importantísimo. Ahora, reitero, en exactamente un mes, estamos aquí 23 de julio, al 23 de agosto, el Manta visita o tiene pruebas muy difíciles en las cuales tiene que enfrentar básicamente a 3 rivales directos, como son Técnico Universitario ese sábado en el Estadio Bellavista de Ambato. Luego tendrá que quedarse por Quito, porque tendrá el partido de Copa Ecuador frente a Independiente del Valle, que también eso puede ser un motor para que los jugadores se motiven si es que llegan a eliminar al gigante del Ecuador. Luego reciben a Mushurruna, también, que está peleando en la zona del descenso. Visitar Cuenca, que ojo que se venía rumorando que ayer pudo haber sido el último partido del profesor Jorge Fortunato Célico. Así que a ver qué sucede con el Cuenca, que también viene en un mal momento, pero sigue siendo el Deportivo Cuenca.
3: Obviamente.
2: Y por último, para cerrar el mes, sería Manta frente a Leones del Norte el 16 de agosto, lo cual puede ser un triunfo importante para seguir escalando puntos en esa tabla de posiciones. Ya cerraríamos el mes exacto con la visita a Quito contra la Universidad Católica, que ya hemos visto de lo que es capaz la Universidad Católica. Pero bueno, 8:16, felicidades al equipo del Manta, que ha conseguido y ha rescatado un punto de oro y necesario frente a un rival que quizás no era de esperarse, creo yo. Creo que el cuerpo técnico del Manta hacía su suma, sus cálculos, y quizás puntos como contra el Delfín, contra el Guayaquil City, contra Orense, eran puntos que se necesitaba de a 3 o de a 1, y fueron partidos que esos 9 puntos solamente sumaron 1. Entonces, bueno, a ver qué sigue sucediendo con el Manta en esos siguientes partidos. Vamos a darle paso también a lo que fue la programación del día de ayer, porque tuvimos ayer algunos partidos interesantes. Arrancamos el día con la goleada 3-0 del Macará frente al Deportivo Cuenca. Lo veníamos anticipando ayer. En caso de derrota por parte del Deportivo Cuenca, podía ser el último partido del profesor Jorge Fortunato Célico. Y al parecer no han habido declaraciones oficiales, pero hay que estar pendiente de lo que dice la gente del Deportivo Cuenca. 3-0 venció el Macará. Ya vamos a repasar la tabla de posiciones, cómo queda con el triunfo. Mismo marcador más tarde, Independiente del Bayern venció 3-0 Técnico Universitario. Un Independiente que con dos marchas menos te gana un partido 3-0.
3: Y con el equipo B.
2: Y equipo B o equipo C incluso.

0: Entonces,
1: el equipo Z, yo creo.
0: Yo no sé con qué equipo va a ir, por ejemplo, el Independiente frente al Manta en Copa Ecuador. Porque.
2: Ya pone a la sub 12 casi ya.
0: A la sub, sería raro. A la sub 17 va y pone. Entonces, vamos a ver qué nos depara el Independiente del Valle. Para mí, a día de hoy, como están las cosas, ya Independiente del Valle tiene en una mano el título. En una mano, entonces.
1: ¿Y qué mes estamos?
0: Estamos mes de julio.
2: Julio. Se acabó el campeonato en julio. Para
1: a nosotros. Ver, para, o sea, yo creo la fecha 25, si es que se sigue el ritmo.
0: Escúchame, estamos hablando que son 30 puntos de diferencia. Y a día de hoy ya le saca 17 a la Católica, que es el segundo. Al Aucas también le saca 17. Y en caso de que Aucas no sume el día de hoy, ahí se le pueden complicar más las cosas y sacar más diferencia. A ver, vamos a repasar la tabla de posiciones, cómo está hasta el día de hoy. Lo veníamos reiterando, el Manta último con 14 puntos, con 9 puntos de diferencia. Está el trencito de los 23, Delfín, técnico Llorense, Libertad y Muchurruna con 24, Guayaquil City con 26, ya fuera de la zona de descenso, Emelec y Leones con 27 puntos, Deportivo Cuenca con 28, ya en el hexagonal de campeonato con 29 la Liga, 32 Macará, 34 Barcelona, 35 Aucas y Católica, pero Aucas con un partido menos. Y con, atención, 52 puntos el equipo Independiente del Valle. Yo quiero ver con cuántos puntos. Yo quiero ver con cuántos puntos terminó Independiente del Valle la temporada pasada, la fase regular. Terminó nada más y nada menos que con 64 puntos, sacándole 10 puntos de diferencia a su perseguidor, que en ese caso fue Barcelona. Está a 12 puntos de romper el récord del año pasado que tuvo Independiente del Valle.
2: Y vea la cantidad de goles anotados también hasta ahorita.
0: La cantidad de goles, puntos. 52 goles anotados, 20 goles recibidos. Él es el equipo con más goles anotados, de hecho. Pero también, un dato interesante, que no es el equipo menos goleado. De hecho, si hacemos una tabla, el equipo menos goleado en esta liga, Ecuavet, es el equipo de Liga de Barcelona, perdón, así es, con 16 goles, seguido por Liga de Quito con 17, Aucas y Católica con 19, y ahí sí viene. 20 tiene por ahí, lo veo, al Delfín tiene 20, también otro equipo que lo veo con 20 es Leones del Norte, Independiente, y mira, no hay mucha diferencia. Yo
2: pensé que Mele tenía más goles en contra, ¿sabes?
0: Así es.
2: Pensé que tenía más.
0: Mire usted, por ejemplo, Macará tiene 21, 22 tiene Guayaquil City, 23 tiene Melec, y bueno, ya en la zona del descenso ya tienen 26, 24, 28. De hecho, me sorprende que con 26 goles el Manta tenga la misma cantidad de goles recibidos por parte del Deportivo Cuenca. Ejemplo bastante notorio. Que
2: el más goleado es Muchurruna, entonces.
0: El más goleado es Muchurruna, con 30 goles en contra. Así que a ver qué sucede con Independiente del Valle. A ver cuándo queda campeón. Sabemos que para quedar campeón necesitas 30 puntos de diferencia. Porque son los
1: puntos. Y no está lejos.
0: Porque son los puntos que se reparten en el hexagonal final. Entonces, a ver con cuántos puntos termina Independiente del Valle esta primera fase. Sabemos que son 9 puntos que tiene el bolsillo. O sea, son 27 puntos. Independiente del Valle, para mantener esta brecha de, bueno, digamos que el día de hoy Aucas sume, haría 38, faltarían, serían 14 puntos. Sí. Es decir, que Independiente del Valle necesita ganar 5 partidos y que sus perseguidores no sumen. 5 partidos y que sus perseguidores no sumen. Ahí puede estar el campeonato. Y sinceramente se los digo, compañeros, que Aucas, Católica y Barcelona no sumen es muy fácil. Es muy fácil.
2: Y se encuentran entre ellos también en la siguiente fecha.
0: Así es, entonces habrá que ver qué sucede con el Independiente del Valle y si grita campeón antes de la fase de los hexagonales finales. Sería feo, y creo yo que la Liga Pro perdería un poco el formato si Independiente del Valle quedase campeón. Y habrá que ver qué sucede.
1: Y creo que nunca ha pasado, porque recordemos al inicio de los 2000 que se manejaban también el tema de liguillas. Ni Emelec, ni esos equipazos de Barcelona, ni Liga tampoco, ni Nacional peor. Entonces nunca, yo creo que se ha visto antes de entrar a una liguilla tantos puntos de diferencia en un equipo.
0: Totalmente de acuerdo, Adrián, y yo creo que donde el Independiente queda campeón en fase regular, la Liga Cobet tendrá que cambiar su formato el próximo año, porque si no, va a seguir perdiendo gente. Hemos visto ya últimamente la cantidad de personas que van a los estadios, hemos visto la cantidad de recaudaciones que tienen los equipos, y la verdad que es pobre. O sea, Demasiado. Se llena más el hockey que el Monumental, Adrián.
2: Déjame fíjese decirte. Que es literalmente como jugar dos torneos aparte, porque Independiente juega contra su propio récord, contra él mismo. El resto tiene que pelear un cupo a Libertadores, cupo a Sudamericana, pelear por el segundo lugar. Entonces se vuelve demasiada marcada la diferencia que está poniendo Independiente del Valle en una situación que yo personalmente, una visión que tenía hace tiempo atrás, que yo decía, si no se despierta el resto de equipos, esto va a ser Independiente Liga.
0: Totalmente, y también algo importante a tener en cuenta es también la ubicación de los estadios. Andrés lo comentaba el otro día, es muy fácil llenar el estadio George Capwell porque tienes una estación de Metrovía al frente, pero ándate al Monumental, ándate al Estadio de la Liga, ándate al Estadio Independiente, al Olímpico de Atahualpa es más manejable. Son estadios a los cuales quizás llegar es un poco complicado. El hockey es muy fácil de llegar. Tomas la 14 o la 9 y te dejas ahí en el shopping. Ni caminas al hockey. Entonces es muy fácil de llegar a ciertos estadios, pero también a otros es muy difícil. Y por eso también la cantidad de gente que viene o asiste a los estadios últimamente. Por lo cual la Liga de Kobe tiene que tomar cartas en el asunto. Porque no puede ser que cada vez menos hay hinchas en los estadios. Y es una...
1: ¿Pero crees que sea por el formato?
3: Yo no creo que sea por la ubicación de los estadios, porque no es decir de que recién ahora el estadio está ubicado donde está. Lleva años en esa misma ubicación. Y sí, hace pero años también atrás,
0: el tema de seguridad, el tema de que el campeonato
3: no es llamativo. No, o sea, ver, date cuenta que hace años... Claro, está justificando algo, mira.
0: El clásico no se llenó. El clásico no se llenó. Hubo 20.000 personas y el estadio de Meleca vacía, ¿para cuándo tiene?
3: Date cuenta de que desde hace años atrás todo estadio estaba lleno. No solamente el Monumental, no solamente el Capo. Era común ver por televisión que los estadios estén llenos de hinchada local, hinchada visitante. Entonces, y en la ubicación en la que están. Ajá. O sea, la ubicación no era impedimento para el hincha. El hincha quería llegar, veía la forma de llegar y lo hacía. Ya. El detalle yo no creo que sea tanto la ubicación, porque no me parece una excusa barata decir algo como eso. Sino más bien el tema de... Como ya se lo decía, creo que fue esta misma semana. ¿Para qué era el estadio si ya se sabe que el campeón ya es Independiente? O sea, yo pienso que se debe a eso, al formato que está actualmente el campeonato. No te da esa emoción que te daba antes. Por ejemplo, cuando era primera y segunda etapa, si en la primera etapa un equipo quedaba a 3 o 2 puntos del que gane la etapa, te motivaba, te daba ese plus para la segunda etapa porque estuviste cerca de ganar en el primer intento. En el segundo intento obviamente vas a esforzarte más para poder conseguirlo. En cambio acá, en todo lo que es esta liga, ya sabemos que si entramos a la definición de los cuadrangulares y hexagonales, Independiente ya es campeón.
0: Claro.
3: Ya no hay nada que cambie eso. Entonces ya se pierde un poco esa emoción. Y como tú mismo lo dijiste, ya para qué estar yendo al estadio si ya se sabe que el campeón va a ser Independiente. No importa si Barcelona, MLE, Liga, Aucas, Católica ganen sus partidos, porque Independiente va a seguir haciendo lo suyo y nada va a cambiar ese
1: hecho. Más por la emoción de ver a tu equipo ganar que por la creencia de que tu equipo va a conseguir el título.
3: Claro, pero por eso digo, o sea, decir que los hinchas no van por dónde está ubicado el estadio, no me parece algo coherente, honestamente. O sea,
2: quizás se suma en cierto punto a lo que dice Marcos de la inseguridad, quizás ahí se puede conectar esa situación, pero yo tampoco creo que sea
3: lo principal. Pero no creo que es un factor fundamental.
2: Yo digo que si el fútbol ecuatoriano tuviera el nivel, qué sé yo, de una Liga Argentina, por ejemplo, bueno, tampoco está tan bien la Liga Argentina, pero no. Básicamente sin poner ejemplo con otras ligas que tuvieran un nivel más competitivo, que fuera más entretenido. Que fue un fútbol más dinámico, yo creo que más gente iría al estadio, sin duda.
3: Claro.
0: Así es, bueno, 8:26, vamos a seguir analizando el tema de Liga Pro, porque el día de hoy tenemos partidos interesantes. Bueno, lo veníamos anunciando, lo de ayer fue interesante, pero hoy también hay partidos interesantes. A las 4:30 de la tarde, en horario simultáneo, Leones del Norte frente a Guayaquil City y Orense frente a Aucas. Comencemos con el partido de Leones del Norte frente a Guayaquil City. ¿Un partido fácil para el equipo de Leones, Ernesto Sánchez?
4: Bueno, justamente estábamos hablando de eso con Catuto. Es un partido que uno no sabe a quién irle. Leones, estábamos viendo las estadísticas. Desde que empezó la segunda etapa, Leones no ha perdido ni un solo partido. Ha ganado, ha empatado y ha ganado, pero no ha perdido. Entonces... yo aquí sí le pondría favorito a Leones del Norte.
0: Listo, su pronóstico entonces va para Leones.
4: Sí, para Leones del Norte.
0: Listo, por acá, Catuto.
3: Yo también voy a irle a Leones. La racha en la que viene, yo creo que va a seguir motivando a los jugadores, así que voy a irle a Leones del Norte.
0: Listo, Adrián.
1: Exactamente, como ya venía mencionando mis compañeros Catuto y Ernesto, Leones con Matías Córdoba está siendo un equipo muy sólido, con nombres no tan conocidos, por ahí
5: Jordan Morán. Ya, pues, ¿hasta qué hora?
1: Deje de redactar, pues, Billy Joel, póngase pila. Entonces, un ex Barcelona como Morán está haciendo bien, así mismo Serrat, que es un fichaje nuevo. Pero entonces, en resumidas cuentas, le voy a Leones.
0: Listo, Andrés.
2: Me sumo al panel y yo también le voy a Leones del Norte.
0: Billy Joel, Leones contra Guayaquil City.
1: Guayaquil City.
0: Listo, le va al City, güey.
1: Confía en el Barcelec 2.0.
0: Así es, confía en el Barcelona.
4: ¿Y usted, Marquito, su pronóstico?
0: Yo le voy a Leones del Norte también. Creo yo que va a ser un partido interesante, pero que Leones se la puede estar llevando por la mínima este partido. Segundo partido del día, como le decíamos, en horario unificado, Orense contra el Sociedad Deportiva Aucas en el Estadio 9 de Mayo de Machala. Ernesto.
4: Aucas.
0: Catuto.
3: Aucas.
0: Adrián.
1: Vamos por Aucas.
0: Andrés.
2: Aucas.
0: Billy Joel. Aucas, todo el panel Aucas, listo, todo el panel.
2: Por lo menos, si ganamos todo, si
3: perdemos todo. Hay que confiar, porque si no confías, no hay confianza.
0: Exacto. Por último, Emelec contra Mushukruna en el estadio George Capwell. ¿Cómo queda este partido, Ernesto?
4: Venga, dale la confianza al bombillo. Vamos
1: Chuso,
4: a
1: ya.
0: Listo, Catuto.
1: Se fregó todo.
3: Al bombillo.
0: Andrés.
2: Tengo una ligera ahí media duda, pero no, voy a ser optimista de nuevo, Emelec.
0: Adrián.
1: Vamos por Emelec.
0: Billy Joel, Emelec contra Mushukruna. Emelec, todo el panel Emelec, listo, señores, el día de hoy.
4: Pero
0: todo,
4: tranquilo, que ya mismo debe salir alguien diciendo ahí en el chat, le voy al Ponchito.
1: Giancarlo.
0: Es Giancarlo que le va al Ponchito, pero bueno. Noticia de última hora, por así decirlo, compañeros, se ha publicado el ranking FIFA post mundial. España en el número 1, Argentina en el número 2, Francia en el número 3, Inglaterra en el número 4, Brasil quinto, Portugal séptimo, Marruecos sexto, Bélgica octavo, Holanda noveno, México décimo, onceavo Colombia, doceavo Alemania, treceavo Croacia, catorce Suiza, Italia quince, Estados Unidos 16, 17 Japón, 18 Senegal, 19 Noruega, 20 Uruguay, 21 Dinamarca, 22 Irán, 23 Austria, 24 Egipto y 25 nuestra selección ecuatoriana de fútbol, que bajó dos puestos. La verdad,
6: Ecuador debería de estar jugando un poquito más.
0: Así es, me sorprende un poco porque selecciones como Austria, como Uruguay, como Dinamarca, que no fue al Mundial, Italia mismo, están más arriba que la selección ecuatoriana de fútbol. Creo yo que influye ahí un poco el tema del Mundial, pero bueno. Como última noticia también es que el ex técnico de Marruecos habría sido ofrecido para la selección ecuatoriana de fútbol. ¿En qué sentido? Habría mandado su carpeta para mostrar interés en el proyecto de la federación y que lo tomen en cuenta como técnico de la misma. Recordemos que la federación ya se reunió días pasados para dar una delegación, por así decirlo, de quienes van a ser las posibles opciones del cuerpo técnico de la selección ecuatoriana de fútbol. Pero ahí no figuraba el técnico marroquí. Sin embargo, ahora ha mostrado su interés y pues bueno, veremos qué sucede al final de esta semana, este día, si es que hay novedades en el ámbito de la selección ecuatoriana de fútbol. Recordemos también el tema de los salarios. Me sorprendía porque Scaloni, antes de Qatar, cobraba $500,000 y ahora cobra lo mismo que Quebec ACC. Pero bueno, 8:31, nos vamos, nos dejamos con la mejor sintonía. Ya nos vamos, compañero Orellito.
2: Ya nos vamos.
0: Nos vamos, 8:32. Esto fue Los Peloteros. Nos vemos el día de mañana. Chao, chao.
2: Chao.

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1: Y yo sé que usted va con la buena sintonía en el transcurso de su mañana. Obviamente escuchando la 97.7, yo sé que ya está listo en el transcurso para llegar a su trabajo. O el que ya está abriendo la tiendita escuchando la 97.7. Porque ¿quién no quiere sentir esta buena vibra? 9 de la mañana con 17 minutos. Por acá estamos ya listos, preparados para hacer un poquito de armonía en tu mañana.
2: Claro que sí, levántese, compadre. El cafecito no se toma solo, como dice Brigitte. El bolón tampoco se amasa solo. Uy. Y las deudas tampoco se pagan durmiendo. Vamos con toda la actitud en este jueves. Espectacular, maravilloso. Y como siempre, nosotros tenemos por acá formulada una pregunta para ustedes, quienes están ya en la 97.7.
3: Puras pendejadas.
2: No, es pendejada. Hoy te quiero preguntar, mi gente linda.
1: Dígalo,
2: el día de hoy, suéltelo. Así que póngase pila. Habilitamos el 097-98-17-066 para que tú me envíes tu texto o tu audio. La pregunta consiste en: ¿cambiarías tu relación de años por otra persona?
1: ¿Qué?
2: Que tenga Villegas,
1: que tenga
2: dinero.
1: Que tenga.
2: Que tenga dinero, que tenga mucha plata.
1: Ya. Bueno, money.
4: No te entiendo.
1: Billuyo.
2: Eso.
1: Verde.
4: Habla bien.
1: El que a usted le gusta.
2: Eso,
1: el que le encanta.
2: El mechón.
1: ¿Usted cambiaría a su pareja de años, siglos, por una persona que venga y solo te envíe un mensaje en Instagram y tú veas que el muchacho tiene plata?
2: Oiga, una comparación a mí me viene y me

0: Y me timbra, me da un mensaje Shakira yo de una.
1: ¿De ¿Qué? Una? ¿De verdad? Claro. Oiga, y es que pasó en la vida real.
0: Ah, sí, ya.
1: Pasó en la
0: ya
1: vida real.
0: Ya en contexto lo que pasó.
2: A ver.
0: El porqué esta pregunta el día de hoy para todos ustedes, mi gente de Ecuador, Manaví entero.
1: Así es que ya lo sabes, corazón, queremos saber tu respuesta, tu opinión, tu reporte de sintonía a través de nuestro WhatsApp. ¿Usted cambiaría a su pareja de años por una persona que tenga billuyo, money verde? ¿A usted le encantaría cambiar a esa persona que ha estado en las buenas, malas, amargas?
0: Terremoto, con usted. Pandemia.
1: Oye, sí, ¿verdad? Claro, por supuesto. Por una persona que tenga billuyo, queremos saberlo a través de nuestro WhatsApp.
0: 097-98-17066. Si quieren, no tienen por ahí su radiecito pequeña, nos pueden seguir en nuestra página www.modelofm.com.
1: ¡Carajo!

0: Cambies. No le cambies. Volvemos en un momento.
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1: ¡Épale! ¿Qué?
2: Y un abrazo tremendo para quienes ya están trabajando, a otros que todavía están por ahí con la almohada abrazando la ñaño. Levántate, ñaño, ponte pila, ponte creativo. Eso. Eso, la tache. Dicen que el jueves. Dicen que el jueves es hermano menor del viernes. Claro. Así que trae lo bonito porque ya falta poquito para el fin de semana, mi ñaño. Ya me callé.
3: Oye, yo quiero preguntar dónde Jorman García saca todos esos efectos, todos esos sonidos. Yo no sé, se toma todo el tiempo del mundo para buscar cada detalle, por supuesto. Papá. Porque queremos darte la mejor sintonía, el mejor humor. Queremos conectar contigo. Por eso estamos aquí. Por eso estamos con esta pregunta.
2: Claro que sí. Atentos a quienes recién se están integrando a Modelo 97.7, Al Sabor de la Mañana. La pregunta del día de hoy para ustedes, chicas, chicos. ¡Jóvenes! Bueno, vamos a ver.
3: ¿Cambiarías? Oye, espérate algo. Es que ya sé cómo Jorman conecta contigo. ¿Cómo? Porque él te queda viendo. Yes. ¿Qué cosa vas a decir? Y ahí, ¿qué? Es como que suácate allá.
2: ¿Qué? ¡Upa! Oye, la pregunta consiste en: ¿cambiarías tu relación de años por una que tenga billete?
3: ¡Billuyo!
2: ¡Cash!
3: ¡Money!
4: Esa pregunta cojuda.
3: ¿Usted cambiaría a su pareja? Bueno, en su tiempo, cuando tenga ese amor único.
2: Ahora, otra cosa. Ajá. Que si yo la busco y viene con money, ya yo no la cambiaría.
3: Buena.
2: ¿Sí o no?
3: Claro. ¿Ya no? La Sugar Mommy.
2: Esa, la dice. Sugar Mommy.
5: Ya, mi amor.
2: Mommy.
3: Pero bueno, ya, en un caso hipotético, ¿cambiarías a tu pareja de años por una que tenga billuyo? La que te mantenga.
2: Bueno, en lo que es mi opinión personal.
3: Exacto.
2: Tal vez. O depende, mira, si tú te llevas bien con tu pareja, si en esos años que han pasado con ella, te ha tratado bien.
3: Exacto.
2: Te ha puesto en el lugar que tú eres.
3: Claro.
2: No ha habido nada de problemas ni nada por el estilo.
3: Dios sabrá.
2: Pero el factor económico es el que le molesta, es el que no.
6: Ya me unió por las 50 mil.
2: A ver, ¿qué pasa? Ya. Bueno, puede que sí. Sí. Y lo peor, la gente, las parejas que están por ahí hoy día que tienen pelea por ese motivo.
3: Bueno, la verdad es que el factor económico influye demasiado en una relación hoy en día, pero también hay que recordar que hay una comunicación. Hay que conectar con esa persona.
2: ¿Dónde está? Para conectar.
3: ¿Qué manera? Oye, tú, él me quita todo el romanticismo que tengo. La verdad, ¿quién te hizo tanto daño, Black Chicken?
2: Todos.
3: Ay, yo pensé que eran todas.
2: Cuidado.
3: Yo me equivoqué. Bueno, si me lo preguntas a mí.
2: Ya, sí.
3: Si yo cambiaría a... Ya, pues déjame quieta.
2: Ya, bueno, vamos a ver. Bridget, ¿usted cambiaría a la relación actual que tiene por una...
3: De años, pues.
2: Ya,
3: años.
2: O sea, la relación actual que tiene de años por una que venga, le diga un mensajito y usted vea, oh my God, este chico... Se lo pone a investigar y ve que tiene más ceros en la cuenta que usted. Confírmelo para confirmar.
3: La verdad es que yo no cambiaría a mi pareja actual. La verdad es que no, porque Dios me ha mandado manos, pies para poder trabajar y para poder sobrellevar en mi vida el tema económico. Por eso yo no cambiaría a mi pareja. Porque imagínate, tal vez puede tener money, billuyo, plata, pero... Tal vez solamente puede ser una mala persona a la final. Tú no lo conoces, no lo sabes.
4: ¡Diablos, señorita!
2: Ya, si no, nos quedamos aquí todo el día escuchando su historia.
3: ¡Qué manera la tuya! Bien, no me dejas progresar. Pero bueno, aquí estamos para preguntarte. Por acá nos dicen, buenos días a Radio Modelo. Yo sí cambiaría a mi pareja actual porque ese ni para las hamburguesas triple tiene. ¡Ufa! Pero ¿por qué estás con él, mi amor? ¿Por qué estás con él? ¿Será porque el amor es tan grande?
2: Vea, por acá nos dicen, saludos, muchachos. Black Brigitte dice: yo no cambiaría a mi pareja. ¿Sabes por qué? Porque la primera cita yo la llevé a comer helado. Y ahí es.
3: Claro.
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0: Chan a través de la 97.7. Tenemos reporte de sintonía sobre la pregunta. Oiga, ¿usted cambiaría a su pareja de años, siglos, que ha estado en las buenas, malas, peores, por una persona que tenga billuyo, money?
1: ¿Qué? Oye, tenemos por acá ya reporte de sintonía. Señoras y señores, piénselo bien, ¿eh? Oiga, porque ahorita dice en la actualidad está que, ay, que sí, que el amor no es el que tenga piola, plata, piola. ¿Sí o no? Piola, piola. Bueno, en la actualidad las mujeres lo que quieren es al señor Washington. Ese, ¿sí o no? Oye, y hablando de todo un poco, los piropos de hoy en día que las mujeres les gusta, ¿sabe cuáles son?
0: Dígame uno.
1: Mire, transferencia exitosa. Ahí dice mi amor,
0: me enamoré.
1: Eres un poeta,
0: ¿sí? Eres el hombre más hermoso. ¿Viste? No solo tu mamá te dice que eres precioso, aunque eres feísimo.
1: Hijo de su madre. Ya.
0: Ahí tenemos reporte de sintonía por audio, escuchamos. Hola.
2: Hola, Freddy, buenos días.
1: Buenos días.
2: Freddy, no me gusta que estés acompañado.
0: Uy.
2: Quiero que me lleves a mí a la radio, verás. Y yo nunca te cambiaría a ti por todo el dinero del mundo, Freddy. Besos.
3: Vale.
1: Giovanni Palma, gracias mis amigos por ese reporte de sintonía. Así que ya lo saben, ¿no? 097-98-17-066, habilitadísimo para que usted, yo sé que me está escuchando, hoy está por ahí en casita, en la oficina de casita, para mi amiga Anita Chávez.
0: Cállate.
1: Que está hoy trabajando desde casa, dice. Ya entra más tardecito a camellar o a laborar en Farmacia San Gregorio, Cuba.
0: Claro que sí, gracias por siempre estar en reporte de sintonía. Recuerden que estamos con esta interacción del día de hoy. ¿Usted cambiaría a su pareja de siglos, años, por una persona que tenga dinero? Más adelante te cuento por qué estamos haciendo esta pregunta. Continuamos con más porque llega el Rapid Informativo junto a Andrés.
4: 10 de la mañana con 17 minutos, el presidente Daniel Noboa anunció un preacuerdo para construir un nuevo estadio olímpico Atahualpa con capacidad para 60,000 espectadores. También aseguró que el gobierno impulsa la ampliación del metro de Quito hasta Calderón. Ambos proyectos aún están en etapa de propuesta.
0: Gracias, Andrés, por el rapidín informativo. Oiga, la verdad es una buena opción, creo, porque va a llevar demasiado turismo, se podría decir así.
5: Deja el drama,
4: Andrés. Claro, sobre todo si se piensa en futuros eventos deportivos que puede realizar el país.
0: Yo creo que estaría
6: ya,
0: bueno.
6: Pues, ¿hasta qué hora?
0: Sería una buena opción. Pero bueno, continuamos con más. Recuerde que usted nos puede escuchar a través de nuestra página web, www.modelofm.com.
1: Ya, esa es. Vamos. Correcto, mi gente. Oye, antes de irnos un ratito, quiero saludar a la señora Katy Meléndez. Allá en farmacia, están las chicas escuchándonos bacanísimo.
0: Eso.
1: Pónganse pilas, que lo que viene a continuación, para que lo disfruten.
7: Tú sí que, joder, loco, ya.

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0: Volvemos en un momento.
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0: ¡Qué buena onda!
1: Y por eso muestra continuoso con más. Oye, déjame decirte que yo me siento muy feliz, contenta, ya, cuando está la casa llena. Me encanta.
2: Se te alborota el asterisco.
1: Sí, ¿no? Me alboroto. Basta. Porque hay un tema interesante el día de hoy y no es con cualquiera que lo voy a discutir, no señor, porque acá en la 97.7 llega Barak, el hipnotizador de América. Bienvenido a la 97.7.
3: Mi reina, ¿cómo estás? ¿Qué tal? Muy buen día. Gracias a todos ustedes por la apertura. Como les estaba comentando tras micrófono, tengo 10 días aquí en Ecuador. Mucha gente me llama, Mayrita, que es mi representante artística, mi manejadora. Dijo, bueno, vamos a hacer una gira de medios. Aquí estamos. Y voy a contar una situación que no se las dije yo antes, ¿no?
1: A ver, cuente, me gusta.
3: Cuando yo empecé a trabajar con Mayra, uh-huh, el negocio yo lo hice con ella.
1: Ok.
3: Pero la pareja de Mayra, que por ahí está, uh-huh, él le dijo, no te metas en eso, eso es mentira, eso es cuento.
4: ¿Ya?
3: Esa gente es mentirosa.
1: Uy.
3: ¿Ya? Bueno, nosotros manejamos la música, los conciertos, los eventos. Cuando nos fuimos a un medio de comunicación en Quito, en RTU, al presentador lo hice tener una borrachera tomando agua.
1: ¿De verdad?
4: ¿Estás borracho?
3: Pa, ¿no? Cuando salgo, viene Leo, que allá está sentado. Dice, Barak,
4: deja. Ya, pa' allá, bobo.
3: Dice, hazme un favor, Barak, préstame tu anillo. ¿No? Tómalo. ¿No? Le mete la lengua, lo huele, a ver si había alguna escopolamina o alguna cosa aquí. Desde allí, él ya se dio cuenta que la hipnosis es verdadera. Uh-huh. Y con la cantidad de gente que hemos podido trabajar, ayudar y sacar de algunas situaciones, le demuestro a la gente de que la hipnosis es una herramienta. La gente piensa, ay, me van a hacer tal cosa, o comeré una cebolla, o me voy a volver loco. No, la hipnosis es una herramienta que ayuda a subsanarte problemas creados por el cerebro.
1: Ok, mi querido Barak, bueno, vamos a recapitular un poquito de este tema, porque ya, bueno, Barak es ecuatoriano.
3: Guayaquileño de cepa.
1: Actualmente, ahora está en Lima, radicado en Lima, pero bueno, regresó a sus raíces, que es lo importante. Desde ya queremos preguntar, ya, bueno, acá en la ciudad de Manta, ¿qué es lo primero que has probado?
5: Esa pregunta cojuda.
1: Él es así. Él es así.
3: Toda la comida de Ecuador es delicioso y acabo de desayunar un bolón. Con juguito.
1: ¿Con huevo?
3: Claro.
1: ¿Dos o uno?
3: Me pusieron uno. Fue un tacaño.
1: Blando.
4: Sí, muy
1: blando. Le gusta blando.
4: Muy
1: pilas.
4: Poquito.
3: Muy delicioso, muy sabroso. Yo ya he comido anteriormente, antes de radicarme para Lima. Yo ya he comido la comida acá de Puerto Viejo, delicioso.
1: Ya, okay, mi querido Barak. Bueno.
3: Y ni para qué decir hablar de la comida también de Guayaquil.
1: Claro,
3: toda la parte del Ecuador tiene muy buena gastronomía.
1: Y has extrañado Ecuador, que es lo importante.
3: Lamentablemente allá no se encuentra bolón, no se encuentra encebollado, no se encuentra cazuela, no se encuentra.
1: Es complicadito, pero lo importante es que estás aquí. Y es por eso que desde ya quiero preguntarte, ¿cómo descubriste que tenía...?
3: La pregunta del millón sería...
1: Eso,
3: ¿te gustaría ser hipnotizado?
1: Uy, no. Ya, desde ya le dije que no. Porque imagínate yo decir cosas que, ay, Dios mío.
3: Mira, eso es lo que la gente piensa.
4: Date la miércoles, ve.
3: ¿Y qué
1: claro
3: diré?
1: No. Pero ya depende de la persona que lo está hipnotizando.
3: Yo por eso digo y le recomiendo, y le digo a la gente, no le tengan miedo a la hipnosis, ténganle miedo al mal hipnotizador.
1: Ah, bueno.
3: Al mal, por ejemplo, hay mecánicos buenos, doctores buenos, abogados buenos.
1: Exacto.
3: Y hay otros que son pillos.
4: ¿Qué?
3: Pero no significa que todos los médicos, todos los abogados, todos los ingenieros sean malos.
4: Y hay también hipnotizadores de Temu.
1: Papito, ¿usted qué le invita? Oiga, es que hay un hombre que llega aquí sin permiso, pero ya bueno, bienvenido el abuelo.
3: ¿Tiene el micrófono?
1: Yo no sé, él es así.
4: Permiso,
1: yo no sé,
4: abuela,
1: tiene la llave de la radio.
4: Buenos días. Espérate, Barak, vamos, espérate, arreglame.
3: No, solamente soy Barak.
4: Ah, Barak, ya me
3: oiga, pero este pana se le cayó la denta.
1: Sí, ya él es así.
4: Cuenta, bueno, y ahora sí, ya me la voy a colocar para hacerte unas preguntas. Bueno,
5: ver, mira, muy bacán.
4: Me llamo Don Jaime Vargas.
3: Ya.
4: Para darle Vargas.
3: Vargas.
4: Ahora sí, Brigi, continúa.
1: Ya, bueno, yo quería saber cómo llegaste a descubrir que tenías esta capacidad para el tema de la hipnosis.
3: A ver, todos, absolutamente todos en el mundo nos han otorgado talento.
1: No, ya basta.
3: Pero mucha gente se va de este mundo y no saben qué talento le han dado. Por ejemplo, Beethoven, uno de los más grandes músicos que ha tenido esta tierra.
4: Ah, yo pensaba que era el perro.
3: Beethoven era sordo. ¿Y cómo él podía crear tan hermosas sonatas si nunca las escuchaba?
1: Exacto.
3: Pero las sentía. El fulano este de México, creo que se llama César Millán, que logra controlar a los perros, ¿ya? Y los educa, los amaestrea, porque él tiene ese talento. Hay un chef en Perú que se llama... Ay, caramba, se me fue el nombre. Pero bueno, de la nada te puede hacer un excelente plato, porque tiene el don de cocinar.
0: Ya,
3: hay
0: viola,
3: otros que tienen
0: viola.
3: El don de escribir, hay otros que tienen el don de una piedra hacer una escultura.
1: ¿Y tu don cómo lo descubriste?
3: Me accidenté en una moto sin querer. No les digo a la gente que vayan y se tiren de cabeza, ¿no?
4: Claro. Para descubrir, no. Para descubrir el talento.
1: Imagínate.
3: O que le digan al amigo, oye, dame con el mazo en la cabeza. No.
4: Dale con el macho.
3: Son situaciones fortuitas. Hay gente que se han despertado de un coma, y cuando ya se han despertado del coma tienen clarividencia, tienen, qué sé yo, pueden interpretar los sueños.
1: Tal vez descubren ese don en el transcurso de...
3: Es que, ¿cómo te podría explicar?
4: ¿Cómo se descubre este talento en ti?
3: Para ti, ¿cuántos sentidos tenemos?
1: Me quedé en...
4: 5 sentidos tiene.
1: Claro, tenemos 5, pero... ¿Seguro? Pero tenemos...
3: ¿Y el sentido del tiempo?
1: Ah, bueno.
3: ¿Y el sentido de la orientación?
1: Ya. Yeah.
3: ¿Y el sentido de la supervivencia?
1: Pero eso va acoplado a...
3: Pero son sentidos que no los valoramos.
4: El sentido entonces, contravía.
3: Ya, entonces cuando tenemos situaciones así, este tipo de cosas que nos sacan de contexto, nos encontramos con una puerta que se abre. Por ejemplo, ahorita estamos en una dimensión, pero cuando dormimos entramos a la tercera dimensión.
1: Exacto.
3: Al entrar a la tercera dimensión podemos tener contacto, digamos que tu papito está muerto, digamos. ¿No? Tu papá te habla en tus sueños. O tu mamá te habla en tus sueños.
1: Ha pasado, es que familiares, pasa. Claro.
3: ¿Por qué? Porque ellos no están físicamente con nosotros, pero están en otro plano, en un plano astral. Y cuando nosotros dormimos, entramos en ese plano. Entonces, cuando yo tuve ese accidente, que no llegó a mayores, gracias a Dios, pero tuve un movimiento brusco de ideas. Anteriormente, las computadoras no son como las de ahora. Tú aplastabas un comando que decía dire, y te salía toda la lista de las cosas que tenías en la computadora. Más o menos como los créditos al final de una película. Yo vi mi vida pasar desde el momento que nací hasta el momento que me estaba accidentando.
1: Reflex.
3: En ese movimiento brusco de ideas, algo debió haber sacado.
1: Claro.
3: Entonces, ese revolú en mi cerebro, algo sacó, algo habilitó.
1: Así Barack descubrió su don, su
4: carajo.
1: Talento.
3: Así es.
1: Ok, en el transcurso de tu vida actual, va la pregunta acá del abuelo, que ya la tienes.
4: Ya la tengo, ya se va. Vente acá. Buenos días, Barack.
3: Buenos días.
4: Eso, yo en antes te pregunté.
1: En antes no existe, ya mismo es que le doy.
4: En antes le pregunté.
1: ¿Ya?
4: Pero ya contestó cómo descubrió él el cómo fue la primera víctima. Que tú dijiste, ven que quiero probar si es verdad o es mentira.
3: No, te comento que no es que quise probar. Me había visitado en la casa y le pregunté, como tú le preguntas a alguien, de pronto, ¿deseas un vaso con agua? ¿Deseas un vaso con gaseosa, no? Le dije, ¿te gustaría ser hipnotizado?
1: ¡Qué bestia!
3: Y yo ni siquiera tenía idea de cómo hacerlo. Cuando él me dijo, ya, se sentó, le dije, esto, tan durmió.
4: ¿Se durmió?
3: Digo, ¿y ahora qué hago? ¿Cómo lo saco de esto?
6: ¡Tengo miedo!
3: Levanta el brazo, levantaba. Bailaba sin música. Y así empecé a hacer como algunos experimentos. Como a los 40 minutos más o menos, digo, pensando, ¿cómo lo saco de esto? Se me antojó decirle, despierta. Despertó. Bueno, chuzo. Oye, ¿no me ibas a hipnotizar? Y ya tenía como 40 minutos.
4: Ya le había hecho nota ya. Dije,
3: bueno, está simpático, está bonito. Como les dije tras micrófono, me fui a una fiesta la semana siguiente, dormía 2. Después me fui a una fiesta la semana siguiente, dormía 5. Y así sucesivamente hasta que entré a trabajar en un medio radial en Guayaquil, Radio Estrella 92.1. Me llevó a Ladino. Ahí lo conocí a Marco Vinicio Bedoya, conocí a gente de radio. Y hasta la actualidad, entrar a ese medio de comunicación me abrió las puertas para conocer gente de radios, diarios, de televisión. Por intermedio de otras personas logré llevar mi trabajo a Perú. ¿Ya? Yo viajo a Perú, vengo a Ecuador, me voy a Colombia. ¿Ya? Y lo que me doy cuenta, cuando yo empecé en esto, Barack, ayúdame, tengo tal problema. Yo decía, entre mí, no, pues tengo muchos problemas conmigo, ¿para qué me voy a meter en otros problemas y averiguar de otro problema? Pero me doy cuenta que si Dios me puso esto,
1: es por algo.
3: Es porque quiere que algo haga en este camino, algo en esta vida. Cuando yo me he puesto a hacer, porque estoy transmitiendo ahorita en TikTok en vivo, he hecho transmisiones en vivo y he dormido gente en vivo. ¿Qué me pasó el día domingo? Duermo una muchacha de Naranjal. Y la muchacha me dijo que estaba a punto de...
1: ¿De verdad?
3: Tenía 15 años. Tenía 15 años con ansiedad generalizada y no sabía qué hacer. Cuando me dice que le hago el trance y todo, se despierta, me dice que sintió como que le hubieran dado un baño de agua helada en un cuerpo muy, muy caliente y la refrescó. Me dice, siento la cabeza blanqueada, siento la cabeza desestresada, que esto no lo podía ni conseguir ni con medicamentos.
1: ¿Sabes qué? Te voy a preguntar algo porque me llama mucho la atención de saber si en realidad...
0: Tú sí que...
1: Papito lindo, cálmate. Que me interesa demasiado porque...
6: A las cholas...
4: Mínimo quiere preguntar si puede hipnotizar al marido.
1: Ay. No, mentira. En el caso de la hipnosis, ¿será que también libera un poco el tema de las malas energías? Porque, a ver, nuestro cuerpo es energía y absorbe demasiadas malas energías.
3: Es bueno encontrar una persona que habla en tu misma frecuencia.
1: Estoy cabrera.
3: 97.7. Es que eso es lo que yo digo. Todos nos cargamos de energía.
1: Tata, la miércoles, ve.
3: Ya mismo voy contigo.
1: Sí, a ese hipnotízamelo, por favor. Ese lo quiero saber toda la verdad.
3: Para que más o menos la gente capa. Tú sales bañada de tu casa, perfumada y con ropa limpia.
1: Exacto.
3: Pasas al lado de un fulano que fumó, se te pegó el humo.
1: Exacto.
3: Por ahí pasa un colectivo que bota el smog, se te pegó el smog. Pasa una muchacha con un perfume de esos fuertes, se te pegó.
4: Salamalenco.
3: Cuando termina el día, te das cuenta que tienes una mezclolanza de olores en tu cuerpo. ¿Correcto? ¿Qué haces? Te das un baño, la ropa la pones en la ropa sucia y listo. La gente no sabe descargarse y se sienten pesados. Me dicen, Barak, he estado acostado 10 horas en el colchón y siento que no descanso.
7: No.
3: Barak, no sé, me siento pesado. Empiezo el día y no tengo fuerzas. Ah, hay que hacer esto, esto. Entonces yo les enseño a descargarse para que suelten sus cargas. Mira, la misma Biblia te dice.
1: Yo me paso el huevo.
4: ¡Ve!
1: Claro, o sea, el huevo de gallina para poder descargar todas las malas energías.
3: Pero eso se presta para malas interpretaciones. Claro.
1: No, pero es verdad, güey. El huevo es un factor fundamental, ¿o no?
3: Huevo se escribe con H.
1: Huevo.
3: Pero generalmente se escribe con G.
1: Claro, turu, que turu, sí, turu, turu, turu, turu, bueno, turu, ahí me quedo. Yo como, yo claro, que sepa es la con H. No,
3: la palabra huevo se escribe con H y la palabra generalmente se escribe con G.
4: Claro, pues
1: pero es otro factor. No, te lo estoy diciendo. Me va a otro camino. A mí me quieren engañar.
4: Habla de huevo y se pone bruta.
3: El huevo, otras personas te pasan el cuyo, la gallina. Ajá. Te ayuda.
1: ¿Ya?
3: Pero yo le recomiendo a las personas.
1: Pero no te libera mucho.
3: Yo le recomiendo a las personas que lo hagan en un árbol. Que se sienten en la base de un árbol. Ajá. Y el árbol te absorbe todito. El ex ministro de Medio Ambiente, creo que era, Freddy Ehlers, él decía, abraza un árbol. Pero abrazar un árbol por 5 minutos es medio complicado. Si te sientas, te quedas tranquilito, que los pies toquen, pies pelados, sin medias, sin zapatos, nada, la tierra o el césped, tienes contacto directo con la tierra, y te descargas.
1: Y te descarga. Ahí ya está, por ya favor, todos los que están escuchando la 97.7. Si usted está recargado de malas energías, porque sí, el cuerpo está lleno de energías. Sí. Y muchas veces nos recargamos de muchas malas energías en vez de buenas. Así que ya sabes, ese es el consejito de Barak.
3: Por eso yo estoy, mira, para que la gente me capte. Algún rato, digamos, veo una muchacha hermosa.
7: Miau.
1: Ay.
3: Linda, o sea, una bella muchacha, una diosa. Okay. Me le acerco, tiene mal aliento,
4: vete la
3: tiene
4: tronca,
3: grajo, huele por todas partes, ¿no? Entonces, ¿qué me va a obligar a hacer? Alejarme.
1: Claro.
3: Digamos que todos esos olores son las energías negativas.
4: Está podrida.
3: ¿Por qué mucha gente dice, por qué se me cierran las puertas? ¿Por qué no me sale el negocio? ¿Por qué no puedo hacer tal cosa? Porque tus energías están colapsadas.
1: Okay.
3: El momento que tú limpias tus energías, bingo.
1: Aparte del árbol, ¿tienes algún otro consejo que le puedas dar?
3: Que la gente vaya a un río. Yo recomiendo esos ríos. No sé cómo se llama este tipo de piedras, pero son esas piedras bolas.
4: No. Piedra bola.
3: Va, caminen en el río.
4: Ah, yo pensaba que se la tirara encima.
1: No. Tienes mucha razón, ¿sabes? Porque cuando yo siento que estoy demasiado así colapsada, porque tú lo sientes.
3: Claro.
1: A mí me gusta ir al mar. Y siento que yo libero muchas cosas. Y eso es lo que yo siempre recomiendo aquí. Si usted está estresado, váyase al mar.
3: Eso.
1: Relájese.
3: Ya, porque a veces no está bueno. Pero que vaya con la intención. Mucha gente va al mar con la intención de bañarse.
1: Exacto.
3: De estresarse, de beber. No, anda con la intención de botar tus cargas.
4: Uh-huh. Lleva cuando, a tu suegra.
3: Cuando hacen las... esas congregaciones religiosas, no me acuerdo el nombre.
1: Ya, omitamos el nombre. Ya,
3: que te meten en el río y ya. Eso es una forma de limpieza corporal.
1: Ok. ¿Ya?
3: Entonces yo le digo, ¿qué hace el agua? El agua te limpia. Lavas el plato con agua, ¿correcto? Uh-huh. Lávate. Pero no te dejes un baño como estás acostumbrado, date un baño energético.
0: Wow.
3: Con hierbas, con por ejemplo, es muy bueno por lo menos tomar una hora diaria de sol porque te irradia vitamina D. Pero la gente, ay, el sol me
1: quema. Pero en la mañana, frecuentemente
3: en la mañana.
1: Okay.
3: Ahora, si tú duermes con plantas en las noches, la planta te quita el oxígeno y te da dióxido de carbono. Okay. Pero si haces en la mañana, la planta te absorbe la energía mala y te va limpiecita. Si lo haces en la noche, te vas cargada.
4: No. Eso dormir con planta fue feo un tiempo atrás. Una abullación que hacía. Ya no quiero que vengan más esas plantas.
3: Esas plantas eléctricas, papá.
4: Bueno, ahora me toca a mí, Bará.
3: A ver,
4: preguntarte una pregunta preguntosa.
1: Preguntona.
4: Escúcheme. ¿Has intentado hipnotizar a un político para que diga toda la verdad?
6: Puras pendejadas.
3: Digamos que sigan hablando puras pendejadas.
1: Dios mío.
3: Oye, hace años hipnoticé a una jueza.
1: Wow.
3: Pero fue una reunión privada, ¿no? Uh-huh. En ese entonces no había las cámaras de los celulares, no había WhatsApp, no había nada de eso.
1: Antes que continúes, cuando tú tienes alguna cita con un cliente, todo lo que se dice ahí queda en ti. Es como el cura.
3: Sí.
1: Ok, no hay cámaras, no hay nada.
3: Yo grabo todo porque digamos que tú vienes sola y nadie te acompaña.
1: Ok.
3: Entonces yo grabo para que tú te sientas segura y yo me siento seguro.
1: Okay.
3: ¿Por qué? Porque mañana alguien te envenenó la cabeza y me quieres acusar de algo.
1: Ah, ok. Es por seguridad. Ok, continuamos.
3: Esto, a menos de que la persona me apruebe un testimonio. Yo tengo en mi TikTok muchos testimonios, ¿ya? De gente que han dejado de fumar, que han dejado el alcohol, que han mejorado el autoestima, qué sé yo. Pero eso yo no lo subo a las redes, a menos que la persona
1: lo autorice.
3: Ya, entonces, retomando el punto, empezamos a hacer la joda con la abogada. Y salieron algunas cosas.
1: ¿Alguna cosa chistosa que puedas revelar?
3: No tanto chistosa.
4: Si no graves.
3: Brava.
0: Miedo.
3: Estaba el marido.
1: Uy, Dios mío.
3: Salió el segundero.
1: Uy, Dios mío, señor bendito.
4: El lechero, el panadero.
3: Entonces, imagínate, y eso no estaba en el plan.
1: Ajá.
3: Eso no estaba en el plan.
1: Se confesó. Y lo más duro es que estaba ahí la persona.
3: Claro, estaba.
1: Escuchando.
3: Estaba. O sea, la cuestión es
1: por... ¿Ha habido problemas por la hipnosis cuando van con parejas?
3: Mira, en un evento, en un hotel en Guayaquil, normalmente el hombre se fastidia cuando yo hipnotizo a la novia o a la esposa.
7: ¿Qué pasó? ¿Te asustaste?
3: En este caso, yo hipnoticé al marido.
1: Ah, ok.
0: Miedo.
3: Entonces.
1: Aflojó todito.
3: No, espera. Estaba.
1: ¡Lárgate!
3: Estaba el muchacho hipnotizado y le había hecho hacer un poco de cosas cómicas porque era un show.
1: Ajá.
3: Entonces vengo con el micrófono y me acerco. Perdón, ¿cómo te llamas? Me llamo Carlos, uno del público. ¿Y tú cómo te llamas? Yo me llamo.
1: Juan.
3: Antonio o Juan. Y cuando me le acerco a la muchacha, bueno, no voy a poder decir la palabra textual, pero me dijo. Digo, ¿cómo te llamas? Ándate a la.
4: Usted no la puede decir, pero no, la tiene.
3: No es la M. Ándate a la B chiquitita.
4: Échate
0: la miércoles B.
3: Esa es más suave.
1: Ya, pero vamos a agregar la B. Y la V. Ya. Deja el drama.
3: Y cuando me dice, ándate a la. Digo, uy, qué feo.
0: Chalamadre.
1: Así se llama.
3: Le digo, uy, qué feo nombre.
0: Chalamadre.
3: Se armó un despelote. Se armó un relajo. Todo porque esta señora, y que ella tenía un cargo gerencial. Esto fue,
0: ¡qué bestia!
3: Esto fue un evento para la aerolínea que ya no existe, Ecuatoriana de Aviación. Uh-huh. ¿Ya? Y esta señora tenía un cargo jerárquico. Y dice, ah, ¿cómo van a hacer que mi marido o mi novio haga esto? ¿Verdad? Bueno, ya después hubo una carta de reconciliación pidiendo disculpas y todo eso. Mauchito, pero la fiesta traidor. Se puso algo tensa.
1: Claro, imagínense. Muy bien. Y tal vez puede ser ese el miedo de muchas personas.
3: Es que la gente, por eso la gente desconoce. Una cosa, les digo a todo el mundo, no es lo mismo la hipnosis de show que la hipnosis terapéutica.
1: Eso te iba a preguntar. ¿Cuál es la diferencia?
3: En la hipnosis de show te hago cosas para que la gente se ría.
1: Ok.
3: Que sí, que comas una cebolla, que de pronto actúes como hombre, que de repente sientas que ves a la gente desnuda.
4: ¿Ves? Ya. Por acá nos dicen, buenos días, estoy escuchando, saludos para mi amigo Barak. Dice, escuché que dijo que puede actuar como hombre. Yo quiero salir de este cuerpo con la hipnosis, ¿podría salir?
3: Ay, ay, ay. Sí.
1: Sí.
3: Y voy a contar algo que me pasó en Quito hace unos 15 años. Me busca un individuo que trabajaba en la corte. Era creo que amanuense o secretario de un juez.
5: ¡Cuidado!
3: Entonces me se levanta un día y me dice, Barak, hoy me levanté, me vi al espejo y algo dentro de mí me dijo, ya no quiero más.
5: ¡Cochieso!
3: ¿No quiero más? Muy bien, le digo, ¿estás seguro de lo que te quiere? Sí. Yo le dije, yo puedo cambiar tu mundo, pero no el mundo. Uh-huh. Porque todo el mundo te va a ver como lo que siempre ha sido. Tus compañeros de trabajo te van a ver como los que siempre ha sido. Tomó la decisión. Se me vino la familia encima. Cuando lo duermo, lo desperté, se vio al espejo. Dice que, o sea, como cuando tú
1: te descubres.
3: Digamos que tú vives con tus lentes sucios. Y de repente te limpio los lentes y ves todo con claridad.
4: Te descubrieron.
3: Algo así le pasó a este hombre.
1: Se descubrió, dijo, no, dice, este soy yo.
3: Dice, ¿y ese hombre?
4: Vaya.
3: Se veía en el espejo y dice, yo nunca me había visto así. Ya, se fue con muchas cosas en la cabeza.
1: Ajá.
3: Pero ahí venían otras situaciones que no me había nunca participado. Tenía una enfermedad que sería complicada contarla, pero que empieza con ese
4: ya,
3: sapo.
4: Sí.
3: ¿Ya? La familia se me vino encima. Por allí algún compañero también se me quiso venir encima a reclamar. Yo le dije, a ver, él es un hombre viejo. Él tomó la decisión. Claro. Aquí está el papel que él firmó, en la cual él se hace responsable. Yo no tengo nada que hacer. Si tú vas donde un médico y le pides que el médico te haga algo, él te dice, va, queda bajo su riesgo y criterio.
1: Firmó un acuerdo.
3: Y eso fue bajo riesgo y criterio de él. Pero allí yo me salvé. Me quisieron hacer pedazos. Lamentablemente el muchacho, el señor, no era viejo, por la situación que les comenté de esta gravedad de enfermedad, chao, cumplió un ciclo.
4: Señor fue.
3: Ahora, yo dije, me pongo a analizar, bueno, quiso sentir una vida distinta antes de salir de este plano, ¿no?
4: O sea, usted tiene demasiadas historias, tiene usted a base.
3: Es que mira, cada cerebro es un mundo.
4: Mundo.
3: Ya, la vida de esta niña no vas a comparar con tu vida o con la vida del pana de acá.
4: Esa niña es
3: aburrida. Cada uno tiene un camino, ¿no?
1: Un destino diferente, una mente diferente. Eso hay que recalcarlo. Pero bueno, queremos saber si en algún momento tienes algún proyecto acá en Ecuador.
3: Bueno, ahorita lo que me estoy manejando es atendiendo citas personalizadas, como indiqué, eliminar fobias, eliminar ataques de pánico. Cuánta gente, como les indiqué antes de empezar la entrevista, se retiran de las carreras profesionales porque el último examen es oral. Claro. Y le tienen miedo a hablar en público. Cuánta gente no han podido cambiar de trabajo o realizar una vida nueva porque no pueden volar en un avión porque les da miedo, o subirse a un ascensor. ¿Cuánta gente le tiene miedo al agua, le tiene miedo a la piscina, le tienen miedo, no sé, a ir a tomarse un café a un centro comercial?
4: En la actualidad, Barak, mi
3: amigo. Todo ese tipo de miedos se te pegan.
4: Por acá tengo un mensaje, dice, por favor, de parte de nuestro director, que puede hipnotizar a nuestra amiga Brigidis.
1: No, a mí no me ven que estar hipnotizando. ¿Qué quieren sacar alguna verdad?
3: No. A ver, escucha. Eso es lo que yo siempre digo a la gente. Yo nunca me meto a sacar verdad.
1: ¿Por qué no viene el director y lo hipnotizamos a él? ¿Será que él nos está escuchando, por favor, el señor director Jair Delgado, que venga acá?
3: ¿Nunca te has descontracturado?
1: ¿Qué es eso? Yo ando con un dolor aquí.
4: Eso, ya descontracturado.
3: Te lo quito en un ratito.
4: De una.
1: Ya, quítemelo, por ¿ya? favor. A ver, ¡ay! A ese sí me gustó. Ahora sí,
3: perdón, un ratito.
4: Prende todas las cámaras.
1: Pero no me va a ir.
0: Quítate los lentes y quítate los audífonos.
1: A ver.
4: Mira, va, se lo va a quitar. Oye, nomás dijeron los lentes, está que te saca la blusa.
0: Hagan un ratito de silencio, a ver si se escucha lo que vamos a hacer.
4: ¡Ah! Floja. ¡Uy, ay, ay, ay! Ay. Oye, la vez.
0: Floja. Vamos para arriba. Vamos para arriba. Ponte de ti y dame los brazos para arriba. Más rectita posible. Siéntate.
4: Ay, Dios mío.
1: Me encantó.
4: Uy, eso nomás que es una probadita. Ya no. Póngase los lentes.
3: Dime el dolor si te lo sientes.
1: No, ya. Estoy.
4: Ahora sí, dice
1: tenía
4: el director.
1: Tenía que liberarlo.
3: Y eso pasa porque a veces estás mal dormida. Eso pasa porque de pronto estamos mucho tiempo frente a una computadora. Uh-huh. Y las vértebras, se aplica la gravedad, se van apretando. Cuando te sientes, estás apretado.
4: Ya abrí, ya no está apretada por ningún lado.
3: Se abrió como libro viejo.
1: Oye, la verdad, me siento bien. Gracias. ¿Será que es cosa del destino? Yo siempre creo en el destino. Y yo ya venía con ese dolor. Entonces, andaba un poquito, llego es la edad. Pero bueno, gracias por venir, gracias por liberarme, porque me siento mejor.
3: Exactamente, ¿dónde te dolía?
1: Me dolía en la parte del cuello. ¿Ya? Y llegaba hasta el dolor en la parte alta de la columna.
2: Se te
1: alborota el
2: asterisco, ¿no?
4: Para que
3: este es un salvaje.
1: Él es así.
4: Usted que anda calmando dolencia, por favor, yo tengo un dolor aquí.
1: ¿A dónde? ¿Abajo?
4: No, en el bolsillo. ¿Cómo puedo hacer con eso?
3: Algunos ecuatorianos, miles de ecuatorianos están con ese dolor en el bolsillo.
1: Todos estamos. Pero bueno, mi querido Barak, queremos saber tus redes sociales, cómo pueden separar una cita contigo. Déjalo saber acá a través de la 97.7.
3: Me encuentran en todas las redes sociales como Barak el Hipnotizador. E incluso en este mismo momento estoy saliendo en TikTok en vivo. Y el número telefónico 099-265-0705. 099-265-0705. Ese es el número telefónico. Voy a estar aquí en Manta hasta tentativamente hasta el lunes. O posiblemente el domingo me regrese.
1: Okay.
6: ¿Cómo así?
1: Así que ya lo saben, corazones bellos, ustedes que nos escuchan a través de la 97.7, si usted quiere una consulta con Barata a través de su número.
3: ¿Te gustaría ser hipnotizada?
1: Como que lo voy a pensar.
4: No, ya el jefe dijo.
3: Mínimo lo piensa cuando yo ya me vaya. Sí, yo quiero, ya no estoy aquí.
1: Mi querido Barat, ¿algún consejo que le des a toda la ciudadanía mantense que te está escuchando?
3: A ver, y acabo de postear en mi Facebook, mi WhatsApp. La vida es tan corta, uh-huh, que para qué vivir amargado, eso es perder.
6: Soy tu fan. Soy tu fan.
1: Es verdad.
3: ¿Para qué? O sea, si alguien te hizo daño, no guardes rencor. Si alguien te perjudicó, no guardes rencor, porque la vida se encarga de cobrar todo.
1: Los odio a todos.
3: Y si tú estás cargando esas cruces, uh-huh, no te van a dejar avanzar. Por eso las Santas Escrituras dicen claramente: dadme tus cargas pesadas y yo os daré las
4: mías. Yo le voy a dar las mías. Llévate a mi suegra.
2: Maldita.
4: Pesadísima.
1: Gracias, Barat, por estar aquí en la 97.7. Esto ha sido todo. Oye, Barat, el hipnotizador, nos dejó una gran lección que usted siempre tiene que estar conectados. Así que, corazones, ya regresamos.

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1: ¡Actívate como el colectivo! ¡Oye, estamos por acá! Siempre en la 97.7. Oye, tengo como sueño.
2: ¿Qué le hicieron, Brigitte? ¿Qué le hicieron?
1: La durmieron. Así de rápido me duermo.
2: Ya, Barack. La durmió.
1: Oye, pero me hizo también sonar.
2: ¿Le hizo sonar qué cosa?
1: El cuerpo.
2: Claro, qué manera la tuya, oye. Y no solamente le hizo sonar, sino también decir algunas cosas que nos enteramos.
1: Me hicieron llorar. Cositas. Pero bueno, aquí estamos siempre en sintonía a través de la 97.7, 11 de la mañana con 39 minutos. Estamos con esta pregunta, imagínese.
2: Claro.
1: Tal vez tú cambiarías a tu pareja de años, siglos, que ha estado contigo en las buenas, malas, peores, por un hombre o una mujer que tenga billuyo mole.
2: Villegas, que tenga Villegas. Confirma en año 09798-17066. Habilitado desde Nantes para que usted vea, rapidito mande, envíe ese texto o ese audio, Brigitte.
1: Claro que sí, oiga, por acá tenemos reporte de sintonía y además nos dicen lo siguiente. Oiga, tengo miedo. Lo voy a leer, le dice. Yo tengo miedo de decir a mis padres que quiero salir del closet.
3: Miedo.
2: Por eso no quiere que lo hipnoticen.
1: Ahora sabemos, ya sabemos, corazones bellos. Bueno, por acá también nos dicen: hola, buenos días, Radio Modelo, full sintonía con la 97.7. Yo no cambiaría a mi pareja porque siempre he estado en las buenas, malas, peores conmigo. No lo cambiaría por dinero porque el dinero va y viene. Pero la mujer que te ama de verdad no regresa.
2: ¡Ay, qué lindo!
1: Ahí está, qué correcto. Bello.
2: Por acá nos dicen también: hola, ¿cómo estamos? Saluditos cordiales. Dice: si es por billete, no, gracias.
1: Ajá.
2: Ya tengo uno que me hace reír y es gratis, eso vale más. Muy bien, mujeres, punto para ustedes, ¿eh?
1: ¡Qué bello!
2: Por acá nos dice: saluditos cordiales desde el San Pedro, lo estamos escuchando acá camellando a full. Dice: el de plata capaz me dura hasta que se le acabe la plata. Yo prefiero la fidelidad que trae Black para ti, dice. Uy, ufa, gracias.
1: Ay, qué bonito.
2: Oye, por acá dicen también, siguen llegando al 097-98-17066. ¿Y quién va a lavar los platos ahora para mí? No, ñaño, yo no lo cambio el de plata porque él me pondrá cocinera, pero a mí me gusta que me hagan el encebollado a mí solito.
1: ¿Cómo? No entendí.
2: No entendí tampoco yo, pero ahí está. Si el de plata viene con mi pareja incluido,
1: ajá,
2: lo cambio, dice.
1: Qué bello.
2: Es decir, llévame. Mira, los cachos que me lleves.
1: Si
2: contigo,
1: 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Además, por acá también nos dicen a través de nuestro WhatsApp: hola, Radio Modelo, full sintonía desde Nuevo Tarrequí.
2: Esa.
1: Yo cambiaría mi pareja, sí, porque me hace enojar demasiado.
2: Bueno, correcto. Por acá llegan audios también. Queremos escucharte. ¿En qué sitio estás? ¿Dónde nos escuchas? Buenos días.
1: Hola.
4: Freddy, buenos días. Buenos días, Freddy. No me gusta que estés acompañado.
2: Ya no importa. Viene otro por acá. Ya me está atiendo Giovanni. Buenos días.
4: Todas mienten.
1: Qué manera. Oye. Y ninguna se arrepiente. Así como el hombre. A mí no me venga a estar diciendo que solo es la mujer. Pero bueno, ¿por qué estábamos hablando sobre este tema? Más adelante te cuento por qué. 11 de la mañana con 42 minutos. Avanzamos con más en Al Sabor de la Mañana.
5: Mami, esto es para ti.

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0: pasar, donde nos salimos del libreto, donde la risa es obligatoria, el aburrimiento también está prohibido. Ya sabes, 97.7, la propia. Gracias por estar ahí agarrado de tu radio, de tu celular, a tu maquinita en la tienda donde está el señor hasta ahora fiando para el almuerzo. Señor, dele, póngale nomás,
1: ¿sí o no? Dele, claro que sí, corazón, porque hay momentos donde uno tiene que sobrellevar las cosas. Y corazón, es muy cierto que uno a veces está cargado de malas energías, por eso debe ser una
2: buena. La madre.
1: A la playa, al río, donde la vecina, para que le cuente, para que le cuente algún chiste.
2: ¡Qué bestia!
1: Porque a veces sí es necesario rodearnos con personas que tengan buenas energías. Ay, y si no las encuentras, pues qué más remedio de ir a la playa a desestresarte un poco. Porque a veces estar cargado de malas energías no te va bien en tu vida.
0: Correcto, muy bien. Señoras y señores, saludito para Katy Menéndez en Farmacia Moderna de parte de una persona especial. Ahí están los saluditos. Oye, por acá, abajo. Hace la pregunta que realizamos el día de hoy. ¿Dejarías tu relación de años por una relación que venga con billetes, con plata? Ajá,
1: con mi yuyo.
0: Bueno, resulta. Vamos a entrar en contexto un poquito. Uy, resulta y acontece de que Inés habría dejado una relación de 5 años.
1: ¿Quién es Inés, pues?
0: Ella era la novia, es la novia de actualmente de Lamine Yamal.
1: Ok.
0: ¿Ya? Inés habría dejado una relación de 5 años tras recibir un mensaje de Lamine Yamal.
3: ¡Bien hecho!
0: Confirme para que. Una historia que se ha vuelto viral en redes sociales asegura que Inés García, actual pareja de Lamine Yamal, habría puesto fin a una relación de 5 años después de recibir un supuesto mensaje directo de él, del futbolista español. ¿Qué?
3: ¡Maldito traidor!
1: Oiga, bueno, entonces va relacionado con el tema de la pregunta. Bueno, a la final ella tiene su relación actual con este chico.
3: ¡Calajo!
1: Que prospere.
3: ¡Calajo!
0: ¡Calajo!
1: Que prospere su relación, aunque por ahí el muchacho le está dando sus gustitos.
0: Oiga, claro que sí. ¿Cómo no va a dejar la relación? Bueno, yo no tengo ni bicicleta ahorita, pero...
1: Pero él tiene carro.
0: La mía.
3: O sea, fuera,
0: amén o no amén.
1: Así estoy. Fuera de presión a este momento. Así también tendrías que estar tú, corazoncito bello. Bueno, nos vamos, nos despedimos. Fue un gusto, fue un placer estar con ustedes. En controles, yo, Román García.
2: Este señor es extraterrestre.
1: La verdad es que sí. Por acá estuvo en el rápido informativo, Andrés.
4: Muchas gracias, Brigitte, Blaga, a todos los oyentes. Un placer estar con ustedes.
1: Ahí está, oiga. Vamos avanzando, que es lo importante. Y por acá se despide Black Chicken.
0: Muy bien, agradecerle a todo ese personal que, como siempre, nos deja ingresar a su casa, a su trabajo, al carro y donde sea que estés. Esto fue El Sabor de la Mañana, el programa que te acompañó en este día, mi jueves ya, ¿no?
1: ¿Qué? ¿Cómo?
0: Jueves.
1: Claro, jueves.
0: Jueves, ya mañana viernes, ñañolito, ponte pilas. Hoy hay que camellar el resto de jueves de la mejor manera. Será conmigo, hasta la próxima. Chao, chao.
1: Lárgate.
0: Ya me voy.
1: Así es, corazón. Jueves de jugar con cosas productivas. Iba a decir otra cosa, pero no la puedo decir. Yo soy Brigitte Quijé. Fue un gusto, fue un placer estar con ustedes en este jueves maravilloso.
5: Que viva mi sitio Cantagallo.

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3: ¡Maldita!
4: Hola, hola, hola, amigos. ¿Cómo están? Muy buenas tardes. Bienvenidos a Frente al Arco, el espacio donde vivimos, analizamos y debatimos el deporte con pasión. Gracias por acompañarnos una vez más y pues a través de la 97.7 Modelo La Propia también le damos la bienvenida a nuestro querido compañero Frederick Caicedo.
5: Hola, Laurita. Hola a toda la gente, a toda la radio escucha que ya se conecta con Radio Modelo 97.7. Para hablar un poquito de lo que tiene que ver con el rey de los deportes, con el fútbol, que hay mucho, mucho fútbol después de la resaca del Mundial, que algunos todavía estamos extrañando lo que fue ese Mundial, que fue uno de los Mundiales más importantes de las últimas décadas. Luego de eso, ya volviendo a la realidad, a nuestro sistema local, a nuestro campeonato local, le podría decir, Laurita, que triste, porque los dos equipos de Manta están en los últimos casilleros. Y ahí, ¿qué se podría hacer? ¿Cómo podrían recuperar posiciones? Ayer el cuadro del Manta logra rescatar un empate ante Liga Deportiva Universitaria de Quito, pero un empate que sabe a poco, porque creo yo que para las aspiraciones del profe Carvajal y del equipo mantense, el Manta de local tiene que ganar. Por ahora no lo hace, por ahora no suma de a tres, y es preocupante porque ayer Liga estuvo casi todo el partido con uno menos.
4: Así es, la expulsión de Sebas González llegó al minuto 12, señores, minuto 12. Bueno, un Mantita que rescata un punto por el empate contra Liga Deportiva Universitaria de Quito. Eso lo vamos a ampliar porque realmente fue un partido lleno de muchas emociones. Pues gracias, Frederick, por acompañarnos. Estamos muy contentos por Frederick, porque Frederick ya está a puntito de terminar la universidad, señores. Así que nos da mucha emoción. Bueno, lo conocemos hace varios años.
5: ¡Tatúatelo!
4: También. Que, oiga, siempre con la grosería, ¿no?
3: No, pues
4: hay
3: mi vida.
4: Hay que hacer valer también esta oportunidad que tiene Frederick. Y pues bueno, también varios. La Universidad Laica Eloy Alfaro de Manabí está preparando ya los nuevos profesionales, ¿no?
5: Los nuevos profesionales en comunicación.
4: Comunicación, mire usted. Bueno, también el profe Lara. Oye, el profe Lara, Frederick, anda como rebelde.
5: La estrella de TikTok, le digo yo ahora al profe Lara.
4: Sí, o sea, desde que aparece en TikTok ya ni bola para, mira, ahorita serio. Ayer ni respondía el teléfono, o sea, ayer estaba enojado porque lo retamos, esa es la verdad, lo retamos porque llegó tarde. Hay que dice, sí, ya estaba conectado, mentira, ayer arrancamos tarde por el profe Lara, pero ya, pues así pasa cuando sucede. Tal vez se queda, no sé con quién, mensajeando hasta altas horas de la noche, con quién, no sé, porque por ahí también
5: no lo haga tener problema el profe
4: Él
5: Lara.
4: También tiene su canción, pues ya vamos a lanzarle la canción al profe Lara para que la gente de Modelo sepa la realidad. Profe, bienvenido, ¿cómo está?
6: Bienvenida, bienvenidos todos los que están siguiéndonos a través de las radios, en sus casas, en este momento, en esta pausa que tenemos algunos dispuestos al almuerzo y otros terminando su lunch. Pero aquí con mucha noticia deportiva, así es. Ayer lo que pasa es que tuve las clasecitas y a esa hora ya no cojo teléfono. Después llegué cansado y me olvidé. Ahora recién la acabo de mirar. Discúlpeme, vamos a estar más atentos. Y así es, mucha noticia. Encontrados los sentimientos, jugadores que se van, técnicos que se van, noticia deportiva. Hay que hablar qué está pasando, por qué han esperado tanto, por qué la pausa para recién tomar estas decisiones.
4: Así es, así es. Y bueno, arranquemos con lo nuestro, porque el día de ayer, señores, hubieron tres partidos. El análisis de Macará y Cuenca, donde, bueno, hubieron tres goles. Macará marcó tres goles. Franco Posá al minuto 1, al minuto 79. Y luego Jordan Mohor al minuto 82. Internamente le decía a Freddy, me da a veces pena poder pronunciar estos nombres, pero bueno, ahí uno pelea.
5: ¡Cállese, señora!
4: Hay altas y bajas. Barajas. Pero bueno, ¿cómo vieron ustedes este partido? El Macará se lo llevó al Cuenquita. Pensé que por lo menos iba a haber un golcito por ahí, pero nada. El dueño de Ambato, pero sí importante.
5: El ídolo de Ambato.
4: El ídolo de Ambato, así es, porque ahí la pelea es con el técnico universitario. Ese clásico también es picante.
5: Es un lindo clásico, se vio hace varias semanas donde también el Macará terminó imponiéndose a Técnico Universitario. El día de ayer el cuadro del Macará fue muy superior, el cuadro del Topo Sanguinetti, que viene haciendo un campeonato o una Liga Pro correctísima, si no mal me equivoco, ya lo voy a chequear. El día de ayer con esa victoria se metió entre los primeros lugares, ya prácticamente el Macará quinto, justamente el Macará con esa victoria. Una victoria importante para el cuadro ambateño, muy superior de principio a fin, y un Deportivo Cuenca que desde el regreso de la para van 15 puntos en disputa, el Cuenca de Célico, y ha sacado apenas un solo punto y ha hecho un solo gol en 5 partidos. Incluso se hablaba, desde ayer veía noticias desde la ciudad del Austro, desde Cuenca, de la posible salida de Jorge Fortunato Célico, que creo que le sigue faltando dar ese golpe, porque creo que hizo una buena fase de grupos en Sudamericanas el Cuenca, pero luego se termina cayendo. Creo que a los equipos de Célico siempre le faltan 5 para el peso, diría yo, más allá del estilo o el modelo de juego, pero el día de ayer sí fue muy superado. Lo de Franco Pose viene siendo una de las gratas revelaciones, diría yo, dentro del campeonato. Un goleador neto dentro del área que ayer marcó un doblete y que pudo hacer 2 goles más si se lo proponía. Ayer el Cuenca también se queda con uno menos y eso lo aprovecha un equipo, una escuadra del Topo Sanguinetti que es y que fue inmensamente superior al cuadro del Cuenca.
4: Así es, Jorge Célico tambalea en el Expreso Austral, señores, tras la seguidilla de malos resultados. Recordemos que nos pusimos modo mundial, pero regresó lo nuestro el primer día de julio, primero de julio para ser exactos. Entonces da un balance de 4 derrotas y un empate. Entonces, los números no mienten, Frederick. Hombres mienten, mujeres mienten. Los números no, señores, y no lo acompañan al Cuenca.
7: Pura pendejada.
4: Profe Lara. Me pone nerviosa. Jorman es muy cruel, sí, conmigo, no sé.
7: Loco, ya.
6: Así es. Todos mienten menos el profe, por si acaso.
4: El más mentiroso, el más mentiroso.
6: Toma. Ok, Macará Cuenca. La verdad es que el profesor Célico trata de implementar un sistema de juego, un estilo de juego, pero a veces las piezas no están con el pie adecuado para lo que está pasando. Macará, un equipo que progresa con pases, hace paredes cortas, agrede al rival en su área y así llega muy temprano el gol de Pose. Mancinelli era lo mejor que tenía, el que más triangulaba, el que más trataba, el que más filtraba. Por ahí González, Ordóñez, una sí, una no, lo de López, trataron, pero la verdad es que pudieron haber hecho algo más, porque empatas el partido y las cosas cambian. El Cuenca reacciona, tiene el balón, tuvo oportunidades, el Pollo López por ahí y la gran salvada de Rodrigo Rodríguez, que es importante, porque también no solamente hacer el gol, también el que salva los goles, porque son momentos claves en donde pudo el Cuenca tener ese gol del empate y después poder plasmar su partido. Lo de Nardelli, la verdad que es una cosa terrible, las cosas no le salen bien, y por último sale con ese manotón y roja por la agresión a Pose, y el Macará en ese momento se agranda, ahora sí, va con todo, empieza a tener la pelota, empieza a tener el control, ataca por las bandas, desborda, tira al arco, tiene centro, y así es donde en unos toques entre Estacio, Miranda y Mohor llegan al gol, un centro ahí, pero lindo. La pelota parecía de PlayStation y gol. Arqueros y defensa, Ferrero sale en el aire y nada. Otro, terminamos con el gol de Mohor y definitivamente el Macará asienta su forma de jugar. Y el Cuenquita de Célico, la verdad es que, como dicen ahí, le falta algo para el peso, pero no es el sistema. Es que de frente al arco no puede fallar los goles. Tienes que hacer algo más y en eso parece que es la cuando no te salen las cosas, te da esa frustración y está pasándole factura al equipito del profe Celi.
5: Es que cuando viene torcida la mano, profe, y Laurita, es prácticamente imposible, se podría decir, y desde Cuenca ya se habla de un posible cambio. No quería dejar de tocar también lo de José Klinger, profe, en Macará. Qué chico para más, yo digo, es un chico de exportación para mí, salido desde la cantera de Independiente del Valle. No sé cómo así lo prestaron a Macará, profe, y a un equipo más grande. Es un chico que tiene capacidad para el uno contra uno, que siempre es picante y siempre desborda. Lo de José Klinger Me parece un jugador para los grandes, si bien ya no está bajo la batuta de Independiente del Valle, para los grandes, para Emelec, para Barcelona, para los mismos equipos de Manta, se podría decir, o campana, para Liga, ya deberían estar mirando este tipo de chicos porque la campaña de Klinger es tremenda.
4: Así es.
6: Lo que pasa es que Klinger no tiene espacio en IDB, ahí tiene más figuras en esa misma posición, y donde puede tener rodaje es en estos equipos, y ahí se lo ve y eso va cotizándolo y lo hace ir para arriba, porque no solamente era Klinger,

0: peladito y ya, se cogió tu puesto. Entonces, bueno, increíble el aporte que ha venido haciendo este jugador en los últimos partidos del Macará, por, como lo dice el profesor, uno por la banda izquierda, otro por la derecha. Entonces vemos un Macará bonito, que se pone bonito, y bueno, ayer ganó por 3-0. Para terminar con el Deportivo Cuenca, es verdad, se conoce en Cuenca que realmente existe una salida, pero el profesor Célico en la rueda de prensa mencionó que tiene contrato hasta diciembre. Mientras que los jugadores pongan de su parte, mientras que el camerino no esté roto, él debe de continuar. Pero extraoficiales, señores, dice que el profesor no está haciéndole las cosas, o sea, las cosas de la mejor manera, porque también existe un tema familiar muy profundo y obvia, y ustedes saben, señores, sea como sea, a veces esa factura te pasa. Esperamos también de todo corazón que las cosas se puedan solucionar. A veces nadie sabe lo de nadie, pero obviamente el fútbol, nuestro campeonato está muy cerradito. Mire que el día de hoy terminamos la fecha 21, el sábado se apertura la fecha 22, y pues los números, si no acompañan, pues va bajando de en la tabla de posiciones, y pues quién diría que podría también llegar a un cuadrangular de descenso, que no es la, o sea, que no es la idea, nadie lo quiere jugar. Pero también ya se ven realidades como, por ejemplo, el Mantita, o también la realidad de Independiente del Valle, porque pierda 9 fechas, no va a salir arriba y no las va a perder, señores, porque sí, ahí hay equipo. Nos vamos también a lo que corresponde al partido de ayer, Independiente versus Técnico Universitario, señores. El gol de Junior Sornosa marcó al minuto 41, fue el primer gol. Luego Daikol Romero al minuto 72 y Matías Pereyó. Así es,
1: Freddy. Pereyó.
0: Eso, confirme, al minuto 77, señores, los Rayados contra el Rodillo Rojo, 0-0.
1: El Independiente del Valle, que para mí empieza a ser una especie de Bayern Múnich, de Juventus, haciendo el símil con las ligas tanto alemana como la liga italiana, cuando Juventus lo dominaba, o el PSG, se podría decir, es el inmenso ganador de este campeonato. Ya en julio prácticamente va a ser el campeón, no se lo puede certificar, pero creo que va muy encaminado, prácticamente no hay nadie que le haga competencia. Y ahora los recursos futbolísticos que tiene el cuadro del Valle es impresionante. Cuando no está John Jairo Espinosa por la derecha como lateral, está Daikol Romero. Cuando no te aparece Aarón Rodríguez por un costado, por el otro estado, Pereyó. Cuando no está, empieza a meter a los chicos, a Quintero, al mismo Angulo, y te hacen un despelote a las defensas rivales. Ayer el Técnico Universitario presentó resistencia, cayó la primera de Junior Sornosa ante una jugada exquisita por el costado derecho de Aarón Rodríguez, que le sirve el gol, el pase hacia atrás a Junior Sornosa, y después Independiente bajó la marcha, mantuvo la pelota, dominó el balón. Independiente juega a placer, cuando te quiere lastimar, te lastima, y el día de ayer en una ráfaga casi final termina marcando primero Daikol Romero con una jugada exquisita por el costado derecho, colectiva de Independiente, que hubieron ni sé cuántos toques y Daikol Romero la termina clavando arriba. Luego el remate de Juan Riquelme Angulo, una de las joyas que ya tiene el cuadro del Valle, remata y Matías Pereyó termina capturando el gol para marcar el tercero. Muy superior ayer Independiente, muy superior incluso diría a todas las escuadras del campeonato nacional. Y para darle un dato y cerrar, que vaya el profe, Independiente desde que volvió el fútbol ha anotado en 5 partidos 19 goles prácticamente. Es un equipo que ha destrozado rivales en general. Creo que son 6 partidos con el de ayer, pero van 19 goles y no estoy tirando mal el dato. Pero es una cosa impresionante. O sea, calculen, prácticamente 3 goles por partido, se podría decir. Es un equipo que no tiene rival en el campeonato nacional, en Copa Ecuador tampoco, y que tiene variantes de sobra para hacerte daño, para cambiarte un partido.
0: Así es, Freddy, gracias por compartirnos el dato. Le cuento que yo estaba en la misma, porque Independiente sigue rompiendo e imponiendo marcas del torneo ecuatoriano, señores. Es la primera vez en toda la historia de nuestro campeonato Serie A que un club marca más de 3 goles en 6 partidos consecutivos. Rompió la marca del Nacional en 1983, así que rapidito. Momento cultural.
1: Ahí está el dato, lo había leído y chequeado ayer, pero no estabas tan seguro, entonces dije, voy a lanzarlo, pero creo que sí, ahí le acertamos.
0: Muy bien, muy bien. Mire, en el Nacional en 1983 le ganó a Barcelona por 3-0, Barcelona por 3-0, Emelec por 4-1, a Técnico por 4-1 y Aucas por 4-0. O sea, era como que el récord mayor en nuestro fútbol ecuatoriano. Llega Independiente, sin Independiente en el 2026, le gana a Guayaquil City,

0: le gana al Manta, le gana al Mushurruna, al Laucas, a Emelec, 6-1 a Emelec, al técnico universitario 3-0, señores. Entonces, rayos, se ve reflejado realmente el trabajo de este Independiente del Valle. Profe Lara, lo escuchamos en comentarios.
1: Al técnico universitario estaba haciendo un buen partido, tenía la pelota, pero la verdad es que volvemos a lo mismo, ¿no? Tienes un buen tiempo, pero ahí lo de Castaño, lo de Wagner, Rivera, ponen la pelota, cabecean mal, están en el área, no la aprovechan, y eso hace que el equipo de Independiente de a poco te vaya cogiendo la mano, porque Pata a la media distancia te prueba. No podías llegar porque estabas con esa línea de cinco que puso el técnico universitario, con Anaya, Mena, Arce, Chilla, eran cinco, era un bloque muy nutrido que tenían para que no le entren, y después en la mitad de la cancha estaba Majao, Castaño, Castillo, y adelante Bocanera con Delgado. Cuando ves esta formación, era para recuperar la pelota en la mitad de la cancha y atacar las espaldas. Así es, para atacar las espaldas. Entonces, ¿qué viene? Independiente otra vez recupera la pelota por ratitos, con centros cortos, va por la banda, hacia la derecha, porque atacó mucho por la derecha. Pase de la muerte, llega el Chino Sornosa, que es la figura, desbloquea el partido, y de ahí va a cambiar, pero tuvieron que pasar 41 minutos, o sea que el técnico no andaba tan mal. En la segunda parte el técnico vuelve a tomar la rienda, el técnico hace las cosas, pero es que no hay pie, no hay la sutileza, no es tan aceitado. Es algo, un sistema que puso el profesor para hacerle la contra al Independiente del Valle, en donde Majao tuvo una oportunidad y la falla frente al arco. Después el horizontal le dice que no a Castaño, un tiro al horizontal. Son cosas que te van cambiando el partido de a poco, y después, claro, vienen los cambios, como bien lo dijiste. Allá viene Riquelme Angulo, sale Perelló, Quinteros, Guagua, Quintana, y refrescan toda la media y van con esos bríos, y así es como Romero, con un pase de Quintana, encuentra también oportunidades, ¿no? Y después el gol de Perelló, que el VAR asiste y dice que es gol, listo, y para eso está el VAR, para eso está la tecnología. En algunas partes se alegraron y en otras partes estaban todavía llorando, ay, por ese gol que pudieron haber ganado.
2: Yo sí lo celebré, porque gracias a ese gol me gané una apuestita.
0: Muy bien, día de ayer. Está cobradito, Freddy. Está cobradito. Oiga, no, una plata. Consulta. En el Mundial apostamos.
2: Sí,
0: ¿usted perdió?
2: No, gané. Yo gané. Yo dije que Argentina le ganaba a Inglaterra.
0: ¿Quién nos tiene que pagar?
2: Nos tiene que pagar Julio
0: y Ronnie.
2: Y Ronnie, sí. Al profe, a usted y a mí, porque nosotros dijimos que ganaba Argentina. Así que aquí estamos puros ganadores.
0: Mire usted, ese es el equipo ganador. Bueno.
1: Y le fuimos a España a la final, por lo menos.
2: Exacto.
0: No, yo no le fui a España.
1: No como otros.
0: Yo no le fui a España y yo tenía que mantenerme con el equipo sudamericano. Así que, hoy, la verdad que mi corazón estaba un poco dividido por la familia que también tengo allá, pero no, yo me quedo con lo nuestro, con Sudamérica.
3: Ya, cierra la tropa.
0: Oiga, qué cosa, ¿no? Usted, ¿no? Bueno, señores, Independiente ganó el día de ayer por 3-0 ante un técnico universitario y pues bueno, ya más alas de lo que se le puede dar Independiente del Valle. ¿Qué podríamos hacer, señores? Nos sigue mostrando fútbol. Yo creo que...
2: Variantes, diría yo.
0: Exactamente.
2: La cantidad de variantes que tiene para hacerte daño ese equipo. Y Laurita, perdón que le interrumpa, y al profe, preguntarle que Independiente prácticamente gana los partidos cuando se lo propone. A veces jugando a media máquina, a veces no jugando con tanta intensidad, pero da la sensación de que siempre lo va a ganar y que siempre va a golear, se podría decir.
1: De la banca salen los goles. Son chicos que llegan con hambre.
2: Con hambre,
1: porque
2: exacto.
1: Te digo, Junior Sornosa al 41 un gol. Después le estaban yendo para arriba, empezó a estar mejor el equipo de técnico universitario. Llegan los cambios y listo, ponen las cosas en orden.
0: Ponen las cosas en orden, señores. Se encuentra Independiente del Valle con 52 puntos. Católica con 35, ya tienen los mismos partidos, 21 partidos jugados. Y bueno, en el caso del técnico, se queda en el puesto número 14 con 23 unidades, peleando con el Delfín. Delfín ya jugó esta fecha 21, mientras que Orense juega más tarde.
2: Orense juega con Aucas más tarde, 4:30.
0: Cuidado con ese Orense. Sí.
2: Orense
0: sí.
2: También, que viene muy mal también. Ya sacaron al técnico también de Orense y ahí está complicadito también el cuadro bananero.
0: Mire, que yo creería que para nosotros para nosotros nos conviene que gane el Aucas, que está arriba, correcto. Haría 38 unidades. Ya vamos a entrar en eso. Oigan, la verdad que a veces me enredo, Yorman, por Dios. Pero bueno, son las 2:25. Eso mismo, nos vamos al corte, señores, porque tenemos que regresar con lo nuestro, lo que corresponde al partido del día de ayer entre Manta versus Liga Deportiva Universidad de Quito. Triste, porque lo que nosotros pagamos como usuarios, no es cable operadora, es una aplicación, ¿ok? No la puedo nombrar, señor, pero usted la utiliza. Pero usted ve fútbol, usted sabe de qué estoy hablando. Ahorita está enojadísima. Claro, o sea, ellos estaban más enojados que sí, que el VAR. Señores, se les notó claramente que a qué equipo apoyaban. Teniendo tanto tiempo en periodismo, creo que deberían ser un poco más profesionales. Pero bueno, a llorar a otra parte, porque quedó en empate. No es lo que se esperaba, pero vamos a entrar en análisis también con ese... ¿qué le pasa, profe?
2: Pegue, Laurita, pegue.
0: Que el profe está haciendo... ¿Qué pasa, profe? ¿Qué pasa? Bueno, vamos al corte y ya regresamos.
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7: Aura. ¿Qué es el aura? El aura es aquello que envuelve a los tipos incomprendidos.
0: ¿Qué es eso? ¿Qué es el aura? No, pues acá pongámonos serios, hablamos de fútbol, señores. ¡Epa! De fútbol.
2: Ahí querer, el influencer español ahí. ¿Qué es el aura?
0: Bueno, vamos a lo nuestro. Lo habíamos recalcado que después del corte hablábamos sobre Liga Deportiva de Quito y el Mantita. El Manta, de dueño de casa. Esa es la canción que me motiva, señor. Mire usted, qué cosa, ¿no? Yorman García en controles.
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2: Ahí le puso.
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0: Muy bien. Bueno, con un jugador menos, Liga de Quito no resistió y empató contra el Manta en lo que corresponde a lo nuestro, en la Liga Ecuavet. Frederick, un jugador menos que podía haber cambiado este encuentro y esos 3 puntos... se podían haber quedado en casa. ¿Usted qué opina?
2: Creo que el Manta es un equipo que sus propios errores lo están condenando al lugar donde se encuentra, que es el último lugar de la tabla, el sótano de la tabla, donde va a ser muy complicado salir y que parece que la tendencia no cambia, porque el Manta empata de local y pierde de visita, Creo que esa es una dinámica que no ha logrado cambiar. Y el día de ayer fue un partido muy áspero, muy de mitad de la cancha, sin opciones claras, y el error que terminan cometiendo en la defensa del cuadro del Manta le cuesta el primer gol de Michael Estrada. Un gol, errores no forzados, diría yo, errores amateurs, se podría decir, mi querido profe Lara, no sé si comparte, pero errores que no son de primera categoría y que a la larga te van a terminar condenando. Luego termina reaccionando casi sobre el final con el gol de Tim Angulo. Buena bajada de Blanco, buen pivoteo. Creo que por ahí también el doble 9 puede ser interesante practicarlo de forma más constante. Pero el Manta ayer rescata un empate que a mí me sabía poco, más por la expulsión de González al minuto 12, donde se suponía que el Manta tendría que ser el equipo que llevara las riendas del partido. Lo intentó sin mucha profundidad y sin mucho golpe. Creo que el Liga resistió bien y termina golpeando con ese error fatal, gravísimo de la defensa del Manta.
0: Así es, y ese gol que fue celebrado, pero tenía tarjetita amarilla y acumuló ya las 5. Entonces, el siguiente partido, José Angulo le da la alegría con un gol que, bueno, saca un empate, pero se pierde un jugador que realmente también puede sumar a lo poco que tiene el Manta. Profe Lara, lo escuchamos en comentarios.
1: Yo le digo, a veces esas amarillas es porque uno ya no quiere ir para arriba. Te cansa. Algunos juegan con aquello. La verdad es que, bueno, vamos a lo que es el partido. ¿Qué fue lo que vimos? La Liga de Quito trató de tener la pelota. Ya sabemos que ahora está haciendo esa línea de tres con AD en el fondo, Ayala a un lado y Segovia por el otro lado. Después, la imprudencia de González sale con tarjeta roja, así como lo dijo aquí nuestro compañero, a los 12 minutos, y parecía que todo se ponía en curso para que el local, el Manta, pueda exprimir su juego. Aparentemente, lo que estabas haciendo con un Angulo, que estabas tirado más hacia la derecha, que no era un 9 referente de área, donde Blanco era el que atacaba, y lo que corrió Angulo, lo que defendió, me gustó el performance que tuvo. Vergués, que no termina de afinar el pase filtrado. Burbano corrió mucho, pero cuando tiene que meter la pelota, tiene malas decisiones. Por ahí estuvo bien, pero con tomando malas decisiones. Después, el partido muy, muy físico, de mucho choque, de mucha falta, en donde la figura de Estrada fue imponente, siempre nadie se la pudo quitar. Pelota que tenía Estrada, la cogió, la pisó, la movió, nadie, te pasaba por encima. Lo de Yander Corozo muy bajo, lo de Zambrano, lo de Francoy. Pensé que iba a ser algo más y sin embargo también se diluyó. Por ahí Maje a hablarle al árbitro, a imponer su presencia, a aconsejarlo, qué es lo que estaba pasando, y de aquello nada. Cuero físico, a pegar, uno que conoce la cancha, también muy bajo. Después, en los nuestros, lo de Moscardelli, definitivamente muy, pero muy bajo. Imagínense, Nazareno se lo vio mejor. Después Ramírez, y lo que no entendí nunca era por qué Jiménez estuvo en la banca. ¿Por qué Jiménez? Que era cuando él entró, empezaron a salir las ideas, empezó a fluir el fútbol, y ahí es donde encontramos el empate, porque claro, pones la pelota, llegan todos allá, el buen mirar que tiene Blanco de espalda, la pisa la pelota, la pone a un lado y entra Angulo y gol, porque eso era, darle la vuelta y hacer el gol, el empate. Después, la última jugada, la que encuentra el brasileño Everson, no sube porque es así, la tecnología, así como en el otro partido, la tecnología les dio el gol de Pereyó, acá lo anularon y está bien, para eso llegó ya, la tecnología.
9: Ya, pues, ¿hasta qué hora?
2: Así es, profe.
0: Ya, pues, ¿hasta qué hora? Es que déjenlo, él tiene que profundizar, estaba justo hablando del VAR. Señor, ese VAR, como dicen, es verdad, existe la tecnología, ayuda a algunos, también friega a otros.
9: Ay,
0: pero calma. Era un gol para ustedes. Un gol bien, que realmente polémica la jugada, donde también el día de ayer se analizaron en varios partidos y sigue, porque el Liga Deportiva Universitaria de Quito se decía, bueno, lo había mencionado Ronnie, que era un duelo de necesitados. Pero para mí estaba más claro que más lo necesitaba el Manta que el Liga. Claro. Porque Liga no
2: son
0: ha
2: otras
0: mostrado
2: urgencias.
0: Liga no ha mostrado su poder en todo este año. O sea, claro, ganarle a un malo es bonito, ¿no? Pero en este caso, bruh, el Manta necesitaba esos, tenía 3 unidades, con los 3 hacía 16, pero en este caso se quedó con 14 puntos. Yo creo que igual, bueno, la expulsión de Sebas González al minuto 12 se notó con Liga Deportiva Universitaria de Quito, pero los cambios lo ayudaron. Bueno, vino también el primer tiempo, el gol, que me pareció Walter Chávez también, ese error de poder salir, y lo vi bien flojo a Walter Chávez en el arco, y eso es preocupante, señores. El año pasado, ¿cuál era el arquero, Freddy?
2: Félix Zambrano.
0: Félix Zambrano. Pero sí hay una diferencia, porque Félix Zambrano mantenía su portería, o sea, sí daba la confianza. En cambio, yo a Walter Chávez lo he visto ya en varias ocasiones teniendo errores.
2: Sin ánimo de meterse en el trabajo de los jugadores ni el trabajo de nadie. Todo lo hablamos con respeto y haciendo el análisis. Se podría decir lo de Moscarelli y lo de Walter Chávez ayer es para análisis largo. Creo que son errores amateurs. Y cuando estás necesitado, lo que menos tienes que hacer es cometer errores propios, errores no forzados, porque Estrada está lejos, Moscarelli deja el pase corto, Walter Chávez, que se lo ve en la televisión, el físico no es el mejor para llegar de forma rápida a esa pelota, termina quedando corta y la aprovecha Estrada. Ayer hay un punto en el que el profe tocaba, creo que el profe Carvajal se termina decantando por Nazareno en vez de el mismo Jiménez en la mitad de la cancha para darle un poquito más de pierna fuerte en esa mitad con Ramírez, pero luego cuando cambia el panorama del partido tras la expulsión de Seba González, hay que proponer, y ahí es donde Almanta le termina costando, le cuesta hacerse cargo del partido porque pone un equipo reactivo para salir de contra, pero cuando cambia la tonalidad del partido termina confundiéndose y no pudiendo profundizar. Y ahora los errores no forzados. Si quieres mantener la categoría, señores del Manta, jugadores, dirigentes y etcétera, y comunidad en general deportiva de la ciudad de Manta, hay que tratar de cometer la menor cantidad de errores, porque sí, el otro equipo te puede superar, pero con sus virtudes, que me superes con tus virtudes, pero cometer tus propios errores para que te terminan costando puntos, creo que es lo peor, porque vas a decir, descendí porque soy el menos peor, se podría decir, pero no decir... Soy el peor, básicamente, porque yo me autosaboteo como lo que pasó el día de ayer.
0: Totalmente, exacto, estamos de acuerdo con Frederick, pero es real, o sea, no estamos haciendo el análisis porque, por ejemplo, si nos ponemos, ¿se acuerdan la dinámica que teníamos? Frederick Caicedo, ¿cuánto calificamos el partido? Se friega, o sea, el Manta yo creo que ninguno saca 10 puntos, ninguno, señores.
2: Ni al 5 creo que llega. Creo,
0: exacto, alguno. Vimos a Ian Carlos
2: Blanco, más o menos.
0: Vimos a Giancarlo Blanco, lo vimos a José Angulo, que igual la fueron a buscar contra Gonzalo Valle, pero cero, o sea, no tenían efectividad, señores. Giancarlo Blanco sigue aún sin poder estar como que en su no sé, o sea,
2: recuperar el nivel que le vimos en técnico universitario.
0: Técnico universitario
2: llegó.
0: Creo que le asentaba más. En cambio, acá no hay resultados, señores. No hay resultados con un goleador que realmente le dio tanta alegría al pueblo ambateño, y pues acá está debiendo. Está debiendo. Entonces, se tenía la oportunidad, estaba claro, al minuto 12 con uno menos, pero ya vamos, profe. Pero no se pudo resolver porque las líneas en sí, todas las líneas del Manta, ninguna se salva.
2: Y muy inconexo.
0: Profe Lara, lo escuchamos.
1: Así es, yo voy ahí para reforzar un poquito aquel comentario que se me estaba pasando de lado, es que no sé ni cómo. Porque ese era mi primer comentario cuando dije Walter Chávez. No lo entiendo todavía por qué Walter Chávez sigue siendo el número uno, como usted lo dice. Incluso está el valor está por debajo de Zambrano, solamente que sea una pieza de mercado, que lo estén por ahí negociando. Porque Zambrano por lo menos te habla, el físico es una cuestión, como eras en el otro arco, no te están dando la confianza. Después lo de Moscarelli, siempre titular. ¿Por qué han dejado, por ejemplo, Mateo Ortiz sabemos que se quedó a un lado, que Jefferson Nazareno se queda a un lado, que Ibrahim Cuedo se ha quedado a un lado, que el nigeriano no ha tenido espacio? O sea, hay que ver qué hay, pero ¿qué está pasando? O sea, algo que deberíamos por ahí, no sé, que alguien nos pase la voz, ¿por qué no están jugando? ¿Por qué hay jugadores que fueron determinantes y que ahora cuando se necesita? Y después de una expulsión, cuando ya estás uno más, lo normal es sacar un defensa, meter un volante, eso es lo normal, porque te va a atacar, solamente era Estrada nada más contra el mundo, porque Corozo tuvo que meterse en la posición de volante para suplir el puesto que había dejado González.
0: Oiga, pero ahí, si le salía la chilena, imagínese también
2: podría ser.
1: Era eso, era jugada peligrosa porque le pegaba al arquero al jugador en la cabeza y iba ahí. Por favor, no se ilusione.
0: No, yo ahora no me ilusiono, porque no soy como usted, que ayer empató Liga y bien que andaba con una chompa roja, con blanca, era idéntico, y todavía Puma. No, pues usted no tiene personalidad de decir, ¿sabe qué? Sí, me puso en la
1: cara. Era el mantita.
0: ¿Qué manta? El manta no tiene chompa roja, ¿qué le pasa? Es celeste. Bueno, profe Lara, póngase serio.
1: Bueno, así es. Entonces, ahí es cuando uno viene y el análisis es el profe, ¿por qué esperó tanto? ¿Por qué darle tanta confianza a jugadores que ya no necesitaba? El sistema cambia. Cuando hay una roja, tienes que cambiar. Tienes que sacar un defensor, tienes que ir allá. Si ya tenías cuatro que estaban jugando bien, Burbano, Vergés, Blanco y Angulo, ¿qué te hacía falta? Buen pie. Y eso lo sabías del minuto 12 cuando lo expulsaron. Esperó tanto, sufrió tanto y por ahí casi nos bota. Mire, amarilla para Ramírez, amarilla para Nazareno y Moscarelli, que bueno, una noche decepcional. Tres amarillas. Estuvimos así de cerca que nos escuchen con un jugador y se venía la noche.
0: Muy bien, sí, listo. Así es el análisis respectivo a de este encuentro en el Estadio Jocay de Manta, que el público acompaña.
2: Aceptable para las otras veces.
0: Sí, decir. Sí, la verdad que sí. Es aceptable, que también el duelo contra Liga de Quito es importante. Sí, es un duelo. Yo creo que todos, una vez se minimiza un equipo y pues a veces saca esos tres puntos valiosos, ¿no? En este caso, señores, nuestra fecha número 20 no ha terminado. No ha, es 21, que ya terminó la 20, ya está, me pierdo. Hoy termina la 21, señores, donde Leones del Norte recibe a Guayaquil City. Profe Lara, arranco con usted. ¿Cómo usted ve este encuentro? Claro, con usted. Usted anda muy peleón, entonces vamos. Arranque, Leones versus Guayaquil City.
1: Leones de local es un equipo que viene con un buen presente, tiene un buen sistema de juego, es fuerte en su defensa, tiene salidas rápidas por los carrileros, saben llegar a la segunda pelota. Guayaquil City, con sus grandes figuras que ahora cuando están en su día y están iluminados y tienen espacio, Orquito Díaz y Miller Bolaño, pueden ser decisivos y adelante tienen un delantero, un killer que merodea siempre el área. Por lo tanto, va a ser un duelo en donde tienes que saber sostener las energías, porque va a ser de poder a poder. Guayaquil City también tiene bandas que son fuertes, que corren mucho, va a ser muy físico, pero en el clima y en la casa de Leones no va a ser un partido fácil, así que para mí va a ser un partido para el local.
2: Yo también, para mí, yo me quedo con la victoria de Leones, porque al Guayaquil City le sigue costando. Creo que a los equipos de la costa últimamente, bueno, diría los últimos 2-3 campeonatos, le cuesta muchísimo poder imponerse y por lo menos sacar un empate. Y un Leones del Norte que viene, si no estoy mal también, viene no perdiendo los últimos 5 partidos, viene de empatar con Aucas, viene de ganar en la última fecha también el equipo de Leones del Norte, y es un equipo que viene en alza, que tiene jugadores con características importantes. Me gusta mucho lo del jugador Emiliano Grifo en la mitad de la cancha, también lo de Darío Pazmiño, Grifa. Y un Anangonó que adelante parece inoxidable también. Creo que termina siendo uno de los jugadores más importantes, lo podría decir, del cuadro de Leones, dándole esa jerarquía de cara al gol. Ahora, del otro lado también hay jerarquía. Del otro lado están dos multicampeones del fútbol nacional que también te pueden hacer en cualquier momento un desastre.
0: Ya, se le nota la carita enamorada. No,
2: pero es que hay que decirlo. Del otro lado está Damián Díaz y está Miller Bolaños, que en cualquier momento, en un partido que está ahí medio dubitativo, pueden agarrar la batuta del partido y te terminan armando un lío.
0: ¡Cállate!
2: Pero creo que Leones del Norte es muy superior en cuanto a la actualidad y en cuanto al sistema de juego.
0: Así es, bien dice Frederick, que es un partido que puede ser para ambos realmente, porque Leones se encuentra en la octava posición, señores, con 27 unidades, y Guayaquil City en la décima con 26. O sea, estamos hablando de un puntito de diferencia. En este caso, si Guayaquil City trabaja a la mejor forma con el Quito, trabaja con Mero, trabaja con Miller,
2: con Laurino en la mitad de la cancha.
0: Exactamente, con esas figuras que también han hecho que el equipo ciudadano saque puntos, porque por algo se encuentra en la mitad, señores, con 26 unidades. Si saca esos tres puntos, haría 29.
2: Se pega al lote de arriba.
0: Exactamente, y Emelec también la tiene, como que le obliga a Emelec sacar esos tres puntos, que ya vamos a ir a ese análisis. En el caso de Leones del Norte, es un equipo que viene haciendo bien las cosas.
2: Viene de ganarle a Liga, para completar el dato, en Casablanca.
0: Pero muchos lo minimizan, que no es un Liga, que el Rey de Copas ha desaparecido, que no, o sea, que con tremendo fichaje no se han dado las cosas. Pero, señores, cuando igual tienes...
2: Ganar en Casablanca siempre es difícil.
0: Siempre es difícil. Y es bravo, porque la hinchada de Liga de Quito es también fuerte. Fuerte, fuerte. Bueno, en este caso, esperemos. Este partido es a las 16:30. De igual forma, también Orense versus Aucas. Así que, ¿usted qué partido escogería? La realidad. Si tuviera que ver uno de los dos, porque es la misma hora.
2: Por la actualidad, escogería Leones Guayaquil City, pero por gusto personal yo escogería el... O sea, me gustaría... Por actualidad escogería ese, pero ahora, por gusto personal, yo escogería el Aucas Orense. Creo que es un Orense que no viene bien, pero un Aucas que para mí es muy superior en este partido. Tengo amigos también en ese partido, por eso me gustaría ver.
0: Muy bien.
2: El Orense Aucas también en ese sentido.
0: Oiga, pero no me saque pica. Usted tiene amigos, tiene hermanos, tiene familia y mis camisetas brillan por la ausencia.
2: Hay que gestionar las camisetas.
0: Mire cómo otra se pone rojito, Freddy.
2: Hay que gestionar las camisetas
0: también. Si no me ande mintiendo, no me ande mintiendo.
2: Pero es difícil también quitarle una camiseta.
0: Sí, sí,
2: pero
0: es complicado. No es fácil, es señor. Complicado. Si usted no está escuchando a través de la 97.7, piensan que nos regalan camisetas. No es fácil, no es fácil.
2: No es fácil, es complicado. Yo elegiría... por gusto personal, el Orense Aucas, porque creo que tienen, en cuanto a plantilla, son superiores a Leones Guayaquil City. Pero en actualidad no los veo superior, sobre todo al Orense, que viene en una capa caída tremenda y que está coqueteando. Se quedó sin técnico. Colombiano, el ex Club Sport Emelec, si no estoy mal. Torres, sí, que se termina yendo hace un par de fechas del Orense y ahora hay que ver... ¿Cómo responde un equipo que está en la zona baja de la tabla?
0: Así es, señores. Barcelona. Aucas se encuentra en el puesto número 3 con 35 unidades, mientras que el Orense en la posición número 13 con 23.
1: ¡Vamos, Barcelona!
0: Con 23. Entonces, no estamos hablando de Barcelona. Me enredé porque, bueno, Aucas está arriba con 35 y Barcelona con 34. Ya se fue la información del
9: Maldita.
0: Cuadro torero. Ahora, un partido que, bueno, Orense está en casa, pero también me agrada el comentario que ha hecho Frederick. Los equipos de la costa no están haciendo respetar su casa, señores. Uh-huh. Cualquiera viene, baila, cualquiera festeja, cualquiera realmente le arma el partido. Así sea que saque un empate con o sin goles, realmente el fútbol en la costa está... de bajada.
2: Está muy caído, diría
0: está
2: yo.
0: Está caído, así es. Por andar haciendo los amarres, los enganches, los que soy tu padrino, etcétera, pero vaya a ver que también hay talento. Hay
10: tú
0: talento,
10: mismo.
0: Pero no le dan la oportunidad. Ahora, profe Lara, lo escuchamos. Yo le había hecho la pregunta a Frederick, ¿qué partido usted escogería? ¿Leones versus Guayaquil City o Orense versus Aucas? Porque recordémosles a la audiencia que estos dos encuentros se dan el día de hoy por la fecha 21 a las 16:30.
1: Listo, me hace acuerdo al final que me quedé ahí con lo de los equipos locales de la costa porque pierden. Yo personalmente me iría con el equipo del Bombillo porque quiero ver qué hacen Azuti después de lo que ha venido presentando el Club Sport Emelec. Para mí ese es el partido que sí o sí tengo que verlo. Porque Muchuruna, ya sabemos que Muchuruna lo que nos da, lo que traen los equipos de la sierra normalmente, que a esa hora te vienes a competir. Se recuperan muy rápido, no hay sol, no estamos imponiendo nuestra localía, que es diferente de lo que le pasa a los equipos del llano cuando suben a jugar allá. Nos ponen partidos a las 4 de la tarde, a las 6 de la tarde y aunque sean las 7, todavía hay humedad, todavía hay calor. No es fácil porque en la costa se juega por condición física y en la altura se juega por adaptación. Pero cuando ellos bajan, llegan con muchos glóbulos rojos, se recuperan más. Así que necesitas tener un equipo con muchas figuras, con buen pie. Y eso no hay cuando en las cajas del equipo el dinero está faltando. Después, otro partido interesante y atractivo, pues el Guayaquil City. Sería mi segundo partido por ver lo que va a ser el Quito Díaz, de cómo lo va a plantear Pulga Vilanes, qué es lo que me trae escondido para este partido. Y después el Orense Aucas, creo que el Orense es un equipo que viene mal, ya no tiene técnico, que ha venido, pierde, empata. Entonces, con esta seguidilla de malos resultados, Orense tiene que ir a dar un partido sí o sí a ganar, porque el Aucas viene bastante bien. El Aucas viene de ganar, perdió solamente con Independiente del Valle y le ganó al técnico universitario. Entonces, viene en un mejor presente. Ahora, Orense tiene a esa hora y en esa cancha a salir con todo.
0: Continúe, Freddy.
2: Justamente lo que decía el profe.
1: ¡No te
2: creo
1: duermas!
2: Que Orense tiene... un problema en cuanto a la generación de fútbol. Creo que golpe a golpe lo puede lastimar también a Aucas en transiciones rápidas porque no hay que descubrir nada. Orense en la parte de adelante tiene jugadores importantes como Ángel Mena, como el mismo Herrera. como el mismo Bermúdez, jugadores que te pueden dar profundidad en ese sentido, mi querido profe Lara. Pero para irnos al partido del bombillo, diría yo, mi querida Laurita. También
0: para el bombi, por ahí le dicen.
2: El bombillo el día de hoy, 7:30 de la noche.
0: Oiga, se burlan del bombi.
2: No hay que burlarse porque creo que...
0: Sacando... Oiga, Jorban, póngamelo bonito, porque esta canción a mí sí me gusta, señores.
2: Sacando el partido contra Independiente, que obviamente fue...
9: 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El estadio se ilumina de color.
2: Y le pone el desvanecimiento al final.
0: ¿Qué le pasa, señor?
2: Sacando el partido ante Independiente, creo que Melec venía mejorando, porque lo habíamos dicho en esta cabina, que Melec fue superior en el clásico del Astillero a Barcelona, si bien no tuvo pegada. Luego termina ganándole Orense, defendiéndose bien y aprovechando las oportunidades. Se le veía un poquito de mejora al equipo del Tano Nasuti, pero con Independiente termina cayendo ante un equipo de superior jerarquía y de una forma estrepitosa, se podría decir, para el cuadro eléctrico. Y el día de hoy ante un Muchurruna que también viene ganándole justamente al Orense. Y va a ser un partido complicado porque Muchurruna también tiene sus armas en ataques, en el cual te puede complicar lo de Ronnie Carrillo, que viene siendo importante en la parte ofensiva. Un jugador que dentro del área siempre es importante, lo de el mismo Renato Ibarra también por los costados. Y un cuadro del Muchurruna que a las espaldas de justamente... Si juega la máquina Quintero, supongamos que sí, que juegue Griffey, puede sufrir el cuadro eléctrico.
0: Así es. Tenemos información actualizada. Saludamos a nuestra colega Emi Inga de la ciudad de Guayaquil, donde nos comenta para Frente al Arco, señores, que el presidente de Melec plantea analizar la posibilidad de convertir a Melec en una SAD. El presidente de Melec informó que ve viable analizar la posibilidad de que el club se convierta en una sociedad anónima deportiva, al considerar que podría despertar el interés de grupos económicos serios. Señaló que el tema requiere un estudio jurídico y propuso la creación de una comisión que evalúe su viabilidad. Además, indicó que cualquier decisión deberá ser sometida a votación de los socios y enfatizó que de existir inversionistas interesados, estos deberán demostrar transparencia en el origen de sus recursos. Como usted sabe, Frente al Arco le comparte información deportiva, de análisis de lo que tenemos previo a lo que corresponde a los partidos, ¿no? Es verdad, a las 19 horas se va a dar un partido importante en el estadio George Capwell, un Emelec que tiene muchas ganas de salir adelante. Y creería yo que es un partido que también Muchurruna la va a ir a buscar. Frederick, usted ya lo mencionó, no está nada fácil lo que vamos a vivir hoy día en el estadio George Capwell. Más o menos, usted láncese un pronóstico.
2: Bueno, me voy a tirar al agua, se podría decir. Como,
0: no.
2: Justamente, voy a ver. Ay, es que está complicado, la verdad. Yo pienso que va a ganar el Emelec, pero creo que Muchurruna se la va a plantar. Le va a plantar cara. Para mí es un 2-1 a favor del cuadro millonario, por la localía sobre todo, pero va a ser un partido muy complicado.
0: Profe Lara, lo escuchamos en comentarios.
1: Este partido es de los que me gusta, ¿no? Se fue ya un jugador importante, ya está afuera. Ahora sí es verdad, hay equipos que lo quieren allá arriba en la altura, lo quieren a este jugador. Y ML, para mí, lo que hace en casa es bastante bueno. Así que creo que no va a ser fácil. Creo que Muchurruna tiene muy, muy buenas armas, muy buenos delanteros. Cuando se lo propone, sale muy bien, tiene muy buenos mediocampistas y por ahí te puede hacer daño. También se fue Neri, que era una de las cartas que tenía el bombillo. Así que creo que el bombillo puede sacar este partido adelante.
0: Oiga,
1: no va a ser fácil.
0: No va a ser fácil. Los convocados: Pedro Ortiz, Mario Valero, Jean Paul Herrera, Aníbal Leguizamón, Fernando León, Stalin Segura, Stalin Valencia, Jeremías Narváez, Matías Carabalí, Sergio Quintero, Víctor Griffith, Ignacio Guerrico, Angelo Mina, Gonzalo Napoli, Bolívar Tobal, Luis Fragoso, José Ceballos, Francisco Piscini, Juan Pablo Ruiz, Luca Klimowicz, Andrés Viteri y Jaime Ayoví. Señores, no lo pronuncié tanto como Frederick, que tiene más experiencia en los nombres. Se lleva mejor con los nombres. Pero esa es la lista de convocados del bombillo. Este encuentro se dará a las 19 horas, 7 de la noche. Así que vamos a tener fútbol en la tarde y también en la noche. Y se cierra lo que corresponde a la fecha número 21.
2: Oiga, Laurita, déjeme decirle que ayer Emelec también presenta un nuevo jugador. Teodoro Arce, jugador extremo paraguayo de 26 años, para el Club Sport Emelec, tratando de llenar prácticamente esos lugares que le hacía falta al cuadro millonario de cara a los últimos tres cuartos de cancha.
0: Oiga, hay noticias.
1: Pero ¿cuándo me inscribe? ¿Cuándo me inscribe? Ese es el problema.
0: Ya vamos, revise para actualizar, completa la información. Frederick, le comento a toda la audiencia de Modelo La Propia. Bueno, los socios el día de hoy del cuadro eléctrico han votado a favor por el informe económico y financiero que presentó el presidente Jiménez en la asamblea de Emelec. Los numeritos también están siendo, se podría decir... No, se han dado a conocer, uh-huh, donde, bueno, Emelec ha tenido sus presidentes. José Pileggi dejó una deuda de 27 millones, César Áviles de 28 millones. Y qué curioso, Jorge Guzmán, la deuda saltó a 33 millones.
1: Ajá.
0: Entonces, eso quiere decir que la dirigencia de Guzmán es cuando más se incrementó la deuda en el club. Entonces, un equipo que, bueno, hoy día importante sacar esos tres puntos, pero también que no la pasa bien hace rato dirigencialmente. Pero esto realmente no es un asombro en nuestro fútbol ecuatoriano. Lo vemos también con Barcelona.
2: Con Liga.
0: Lo vemos, uh-huh, también un Orense que venía copiando el modelo de Independiente del Valle, pero se ha desplomado. Para mí se ha desplomado. Si hablamos de nuestra ciudad, pues a veces le pagan, a veces no le pagan, a veces tienen balones, camisetas. ¿Qué pasó con el Delfín? A veces hay presidente, a veces no hay presidente, que es una pena.
2: A veces ya se va, a veces se queda.
0: Exacto. Es igual.
10: Está horrible.
0: Y con todo el respeto, sí, a nuestro querido Ariel Graciani también, que nos ha acompañado en Frente al Arco en varias entrevistas. Esto nunca es personal, señores. Simplemente se analiza lo que dirigencialmente es general para un equipo, ¿no? En este caso no la pasa bien ni Delfín y el Mantita, que hay otros enfoques también. Pero huele a un cuadrangular de descenso.
2: Que vamos a tenerlo totalmente aquí en Manta, se podría decir toda la fecha. Para tocar ese tema, Laurita, que usted hablaba, creo que hay una crisis dirigencial en general en nuestro fútbol. Si no fuera por Independiente del Valle, que es algo extraordinario, se podría decir, creo que en cuestión dirigencial todos los equipos sufren, a la par de que también la Federación Ecuatoriana de Fútbol también, como ente regulador o ente mayor, tampoco digamos que está siendo conducida de una manera totalmente correcta, se podría decir. Ahí meto el dedo en la llaga, y si quiere lo pegamos con el último tema que usted mandó ahí. Lo que se puede venir con el nuevo técnico de la selección, que...
0: Lo que me
2: parece inaudito, se podría decir, mi querida Laurita, es lo que se revuelve, se podría decir, en cuanto a la característica de un técnico. No hay una línea, como Independiente del Valle, que busca entrenadores de ese mismo modelo, pero en Ecuador pareciera que es una... Es un escoger a quien pueda, que no hay un modelo táctico. No, y ahora se habla de que Krasi está confirmado, el técnico que llevó al cuadro de Marruecos en el año 2022 a la semifinal, el técnico Wally Regragui, el técnico marroquí, que puede ser el técnico de la selección ecuatoriana de fútbol. Se habla de que está muy cerca de poder ser concretado, Laurito.
1: Sería una pena.
0: Sería una pena.
2: Claramente, profe, estoy de acuerdo con usted. Nunca más de acuerdo con usted, profe.
0: No, ustedes son.
2: Sí.
0: A ver, mal agüero.
2: Por favor, sí.
1: Escúchame. Tú no vienes a la selección de Curazao, con el respeto que se tiene, no vienes a la selección de Islas Vírgenes. Tienes una buena base. ¿Por qué tienes que ir a buscar técnicos que no tienen... que no han ganado nada? Este señor que se acaba de ir no ganó nunca nada. Al partido de los equipos que tuvo, ya tenía un gran presente y los desbarató. Cuando vino el Español también no tenía ni idea de qué estaba pasando en el fútbol ecuatoriano.
2: Y no tienen ni contexto,
1: después de lo
2: profe.
1: Que nos dejó Alfaro, porque Alfaro, claro, nos vendió la ilusión, pero por lo menos desde la parte psicológica algo hizo bien.
2: Conoce
1: pero
2: la idiosincrasia del fútbol sudamericano. A Reagregui le va a costar un mundo. Y además que si hablamos de características futbolísticas, es un técnico defensivo, lo podría decir. Porque es un técnico. Marruecos llegó a la semifinal de Qatar cuidando el cero en su arco y saliendo de contragolpe con jugadores rápidos. Creo que Ecuador necesita técnicos más propositivos, técnicos que vayan a hacerse cargo de los partidos, porque esta generación merece ese salto de calidad que aún no lo ha tenido.
1: Que juegue parejo.
2: Exacto.
1: Un técnico que juegue parejo.
2: Que juegue de tú a tú y no se achique.
1: Que tenga progresión, que tenga un mediocampo, que tenga finalizadores de la idea.
0: Mi lengua viperina iba a lanzar un comentario, pero no, porque después ya no me reciben en el estadio Banco Guayaquil. Pero yo iba a decir, o sea, podrás poner un técnico bonito, pero... Tan, tan, tan, tan.
2: Sé por dónde va la...
0: Por favor, usted ya me conoce. Entonces,
1: y eso es lo mismo.
0: En este caso, bueno, Frederick ha hecho el análisis profundo de lo que corresponde a Wally Regregui. Bueno, muy bien. Exfutbolista y entrenador marroquí, nacido en Francia, señores. Es joven, tiene 52, ¿no? Miento. Tiene 50 años. Sí, 50 años. Tiene una carrera como jugador bien amplia, pero sí, obviamente...
1: Maradona también.
0: Como jugador.
2: Y Maradona no fue gran técnico.
0: En equipos como Francia, España, Francia, Marruecos, Francia. Oiga, yo vi una entrevista de Maradona como entrenador, pero en el otro mundo. Como entrenador, Marruecos. Carajo, que no se pone en serio. Pero bueno, yo lo que he tratado de decir es que... Sí, es verdad, se les da la oportunidad a veces a jugadores que se preparan, pero para manejar una selección de fútbol, creo yo que debes de empezar, deberías demostrarte en cancha, por ejemplo, en un fútbol sudamericano, que realmente puede ser competitivo, Brasil, puede ser, o sea, un nombre que suene un poquito más, que tenga mayor fuerza, ¿no? En este caso, podrán haber mil amores con la selección, obviamente la toma arriba la FEF, que... Nos queda 2 añitos para prepararnos, tienen que haber otros, o sea, nuevos procesos.
10: ¿Qué?
0: Pero el primer dolor de cabeza es el técnico, y ese técnico suena bastante. Si no es de nuestro agrado, tampoco fue BKC, señores.
2: Y sobre
0: la lista tampoco fue de nuestro agrado.
2: Y sobre todo la ruta que seguir, o sea, ¿qué ruta siguen? ¿Qué modelo de juego quiere implementar la Federación Ecuatoriana de Fútbol como ente máximo del fútbol ecuatoriano? O sea, ¿qué estilo quieren jugar? Porque se hablan de entrenadores de diferente estilo y traen entrenadores de diferente estilo. Alfaro no es lo mismo que BKC. Sánchez Vaz tampoco era. Entonces no hay una línea que tú digas, vamos por esta línea, cuando Ecuador ya debe buscar una línea futbolística propositiva y buscar entrenadores que puedan ser protagonistas en cualquier cancha del mundo y que tengan jerarquía, por favor. Estos chicos ya llegan a su tercer mundial, tienen que tener jerarquía en el banco de suplentes.
1: ¿Quiere que le diga?
2: Tira ahí su nombre, profe. Dígalo.
1: Ecuador debe tener, si tanto tenemos cantera y jugadores, línea Independiente del Valle. Punto y se acabó. ¿Para qué vamos a seguir inventando? Independiente del Valle, la cantera, el ejemplo, el modelo, ya está. No vas a tratar a Ancelotti. Ya viste lo que le pasó a Ancelotti con Brasil. No hay que inventar, señores. Y después, el presidente de la federación dejar a un técnico y después si viene otro... Oye, después será un tema largo de analizar.
0: Sí, señores, eso es un tema largo. Nosotros hemos llegado a la finalización de nuestro programa deportivo. Recuerden, nos vemos mañana de 12 a 1. Frederick.
2: Sí, saludar a toda la gente, agradecer a Laurita y a toda la gente de Radio Modelo 97.7 ahí al control que hace su trabajo de forma correcta. Saludar a toda la audiencia. Conmigo será hasta mañana.
0: Muy bien, profe Lara.
1: Así es, a todos los que nos están escuchando, por favor, siga a la 97.7 y a Frente al Arco. Y conmigo será hasta la próxima. Gracias,
0: estudio. ¡Lárgate! Muy bien, regresamos el día de mañana. Gracias a Jorman García también en controles y a toda la audiencia que se ha dado cita en la 97.7, Modelo La Propia. Llegamos mañana con el cierre de la fecha número 21 y rapidito el análisis de la 22. Mire cómo somos los ecuatorianos. Bueno, besitos. Hasta mañana.
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15: Gente de la 97.7 de la FM, Radio Modelo, a gozar, te lo dice Antonio Cartagena. Que ni siquiera dejaste. Sabroso, Manta, te quiero mucho. Muchacha.
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0: Excelente, señoras y señores, a esta hora de la tarde queremos llegar con un saludo espectacular a la gente linda en Jaramicúa, a los muchachos de la orquesta La Onda, qué belleza. Un abrazo a su manager, director y propietario, y a toda la gente linda, la agrupación de cantantes que está escuchando la programación a esta hora, a los amigos de la cooperativa Balsamaragua, Cooperativa Honduras, y a todo ese personal que labora con nosotros a esta hora, al secretario general y DJ, como es el señor El Gordito del Sabor, Argelis Mero, siempre también escuchando 97.7. 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Vamos con buena música.
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Línea Brava, señoras y señores, 6:00 de la tarde. Qué buena música la chamaquita. Saludos a la gente linda que nos amplifica en Puerto Viejo. Sintonía total, Irving Loor, Peluche, John Fernando, animación de espectáculo. La gente linda del GAC Municipal, ¿qué tal? ¿Cómo estamos? Qué buena tarde. También tengo el gusto de saludar por acá a la gente maravillosa que nos escucha en Montecristi. Sintonía total a la gente también bien chévere en Jaramicó, la orquesta La Onda. ¿Cómo estamos a todos los integrantes escuchando la 97.7? Vamos ahí.

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2: Maestro, qué buena música. Permítame saludar a la gente linda del volante. ¿Cómo estamos en todas las cooperativas?

0: Las mujeres son las que ponen el sabor. Las mujeres son... Sí, señor. ¿Quién es ese artista? ¿Ah?
1: Maldita.
0: Usted sabe bastante, ¿sí o no?
2: ¡Habla bien!
0: No, no se acuerda.
3: No, ya basta.
0: Ese es Sergio Vargas. Dice, empezaron a llegar lindas mamis y ya se siente la algarabía. Sí, verdad. Esa es. Las mujeres son las que ponen el sazón. Las mujeres son... Sí, señor. Vaya ahí. Póngase pilas. Hermano, ya leí la pista. Bueno, permítame saludar también a los amigos que nos escuchan en Chone, Bahía de Caracas, Calceta, La Simpar, Tosagua, La Estancilla, la gente linda en El Tambo, los amigos en Matapalo, Sintonía Total, a los muchachos de Fabián y Discomóvil, ¿cómo les baila? Oiga, hoy es jueves y nosotros estamos botando la casa por la ventana a través ¿qué? De la buena música, ¿no? Más adelante también vamos a tener la entrevista de un artista que va a llegar por acá también, pues va a ser entrevistado por Anthony, el patrón del micrófono. Así que pilas con eso. Mientras tanto, vamos con música.

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¿Cómo estamos? Móvil 22, Patricio Palma, mi hermano, un abrazo para usted a esta hora, escuchando la 97.7. También quiero llegar con un saludo tremendo, espectacular, a mi gran amigo, el señor Quinidio Intriago, Móvil 14. ¿Qué tal? ¿Cómo estamos? A la gente linda, la Jaime Chávez Gutiérrez, la Taxión. Un abrazo grande a todos los conductores que siempre están escuchando 97.7. Paruguito González, ¿cómo le baila, mi hermano? Linda tarde. Mientras tanto, vamos avanzando con más de los clásicos.

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2: Belleza, señoras, señores, largamos el tiempo. Estamos ya en las 4 con 10 minutos en todo el país. Una hora menos en la región insular, ¿no? Permítame saludar a la gente linda en la península que está escuchando la programación, el abogado Joe Tito. ¿Qué? Carrera. ¿Cómo estamos, licenciado? Ahora ya incursionando en el mundo de la política. A usted un abrazo grande. Siempre escuchando 97.7, Marcos Mora. Y también a mi gran amigo, el papá del micrófono, César Toledo. ¿Cómo le baila, mi ñaño? Qué gusto no lo compartir con todos ustedes. Lo mejor de la música retro. A la gente linda también que hizo historia en el mundo de la música. ¿No? De todos los DJs de la vieja guardia, Mario Laya, el emperador, Fernando Pachay, también como estamos, Gary Junior en Puerto Viejo, Willy, qué chévere, qué bacano, siempre escuchando la radio porque le gusta la música retro. Mientras tanto, vamos.

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0: 97.7 en este día muy especial, tarde sensacional. Esa es la programación estelar que usted lo entretiene, lo divierte y usted goza, disfruta. Y al mismo tiempo usted recuerda grandes momentos que usted vivió junto a estos grandes éxitos, ¿no? Bueno, ayer conversaba con uno de los señores que vendía antes los que eran los hornaditos de chanchos ahí en el viejo Tarqui, ¿no?
1: ¿Qué?
0: Y qué chévere, y me traen grandes recuerdos por ahí, ¿no? En esa época vendían lo que es los juguitos de cocos, así en vaso de vidrio. Qué rico, ¿no? Las empanadas, vendían bolones, vendían los arroz colorados. Ahí todo eso era una zona comercial donde usted ya se nutría de buena manera, ¿no? Qué bacano, ¿no? Y conversábamos que en esa época había un señor que andaba con un buzo negro y andaba con un semejante cuchillo. Y si usted le decía mata macho, lo seguía, ¿ah? Imagínese usted, lo seguía. Por eso yo siempre, uno cuando es pequeño, siempre tiene que aprender a respetar a los mayores, porque usted sabe que a veces una equivocación le puede costar una circunstancia no tan favorable. Entonces, ese es el detalle que conversamos con el señor y me dice, sí, había gente que era bastante malcreída en esa época, ¿no? Sí,
2: ya me tienes cansado.
0: Había bastante comerciantes también en esa época, vendían los cassés, ¿no? Chévere, después vinieron los CD, chévere, qué bacano, ¿no? Esa época es linda. Y yo le cuento que yo tengo como unos 10 cassettes ahí de recuerdo, ¿no? Chévere, que eso en realidad es músicas clásicas, como a mí me gusta. A mí, por ejemplo, no me gusta el reggaetón, ¿no? No me gusta la chicha, ¿sí? Aunque aquí me tienen como chichero, pero no, simplemente la escucho.

Bueno, permítame llegar con un saludo tremendo a la gente linda allá en Cantagallo, la tierra de mi compañera Brigitte. Hoy día me comentan que le hicieron una limpia, le sacaron todas esas cosas malas, ¿no? Y qué bacano, pues también al pollo lo mandaron a racturar porque anda con esas barbas que parece esos moquillos de vaca mal raspado, ¿no? Bueno, a veces yo digo, tienes que lucir elegante, mi hermano, y bien más a vos estás en cámara, ¿no? Vale. Bueno, vamos con música, maestro.

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Lindo, señoras y señores. Quiero enviar un saludo tremendo, rayando de mucho cariño a la guapísima princesa de la realeza, Jocelyn Entriago. Esto es en Andarieles, específicamente en la Florida de Junín. De parte de sus papitos, también de parte de sus hermanos, que le deseo lo mejor del mundo, que siga cumpliendo muchos, pero muchos años más. ¿Qué tal? ¿Cómo estamos, José Antonio? Siempre

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0: esto va para todas. Demuéstrale que se va a tener que poner más hijo de... si te quiere volver a ver llorar. 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